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10: ¿Qué tal? ¿Cómo están? Esto es otro episodio más de Asesinos Inesperados aquí en Erazno y la Chocolata. El día de hoy tenemos un caso horrible, un caso que tal vez cuando vuelvas a ver otra bicicleta en la carretera, en el parque o en tu propia casa, vas a acordarte de esta historia, porque esta historia Esta historia trata de la bicicleta del horror. Imagina por un momento, una mañana cualquiera, en un lugar bonito, específicamente San Juan del Lurigancho, allá en Perú. Es el primero de febrero del 2018. María Jimena Avellaneda, una niña inocente de solo 11 añitos, se prepara para ir al taller de manualidad. Así, normal, como todas las mañanas. Su padre, Jorge Avellaneda, la lleva en el auto familiar color plata hasta la comisaría Canto Rey, donde se realizaría el taller de verano. En este momento son aproximadamente las 8:15 de la mañana. Padre e hija se despiden con un fuerte abrazo lleno de cariño. Jorge le da un beso a su niña y se marcha al trabajo, sin imaginar ni por un segundo que esa sería la última vez que vería a su hija con vida. Jimena era una niña alegre, cariñosa, obediente. Le encantaban las manualidades y estaba emocionada por aprovechar sus vacaciones en ese taller. Nunca, nunca llegaba tarde a casa. Nunca se iba a un lado sin avisar. Pero ese día todo cambió para siempre. Las horas pasaron y Jimena no regresó. La familia empezó a preocuparse. Llamaron, buscaron y finalmente acudieron a la comisaría. Les dijeron que algo les heló la sangre. Les dijeron a ellos: oiga, Jimena, ella nunca entró al taller. Eso fue lo que ellos recibieron cuando marcaron a preguntar qué había pasado con su hija. Aunque su padre la había dejado ahí, aparentemente ella nunca ingresó al edificio. La angustia se apoderó prácticamente de toda la familia. Iniciaron una búsqueda desesperada junto a vecinos y amigos. Jimena era una niña responsable. Algo muy grave tenía que haber pasado. Al día siguiente, 2 de febrero, un motociclista que transitaba por la urbanización San Gabriel vio algo que parecía una especie de maniquí tirado y estaba pues parcialmente calcinado. Al acercarse, se dio cuenta de la terrible realidad. No era un maniquí. Era el cuerpo de un ser pequeño, de una criatura pequeña. Tenía todavía una trenza francesa, exactamente igual a la que la mamá de Jimena le había hecho esa misma mañana con tanto cariño. La policía llegó rápidamente al lugar. Mientras levantaban el cuerpo, la familia de Jimena revisaba desesperadamente las cámaras de seguridad de la zona, incluyendo las de la propia comisaría Canto Rey. Y lo que vieron en esas grabaciones es lo que ningún padre quisiera ver. Fue algo verdaderamente escalofriante. A las 10:06, Jimena sale de la comisaría vestida con una blusa blanca, pantalón negro, mochila rosa y su característica trenza. Cruza la calle en dirección a la panadería de su padre, que estaba tan solo a un par de cuadras de ahí. De pronto, un hombre aparece detrás de ella, camina con actitud sospechosa. Es el mismo individuo que minutos antes había sido visto merodeando alrededor de la comisaría en una bicicleta, yendo y viniendo, incluso saludando a algunos patrulleros que estaban parados afuera de la comisaría. Las cámaras lo captan todo con una cruel claridad. En las cámaras, en las grabaciones, se ve cómo el sujeto se acerca a Jimena, la golpea con un maniobro de bicicleta, haciéndola caer. Luego finge preocupación, le habla. La niña confiada termina subiéndose a la bicicleta con él. Increíblemente, pasan 2 veces frente a la comisaría como si nada. Así, como si no hubiera sucedido nada, como si no estuviera pasando nada. Jimena se ve tranquila, el hombre no muestra signos de fuerza en ese momento. Ese hombre era César Augusto Alba Mendoza, de 37 años de edad. Informante habitual de la mismísima comisaría. Tenía antecedentes por robo, violencia familiar y, lo más grave, abuso sexual. La llevó a un lugar que estaba cerca, pero solo, cerca de unas canchas de fútbol abandonadas y un viejo baño oxidado que era para mujeres. Ahí Según su propia confesión posterior, el horror comenzó. La golpeó brutalmente cuando ella se resistió, la ultrajó salvajemente. Y como la pequeña luchaba por su vida, pues él la asfixió con el brazo. Y finalmente la estranguló hasta quitarle la vida. Después del crimen, no sintió ningún remordimiento. Metió el pequeño cuerpo en un costal verde. Lo cargó hasta la casa de sus propios padres, que estaba a tan solo 5 metros del lugar de donde fue encontrado. Y lo escondió debajo de la cama durante más de 14 horas. Esa misma noche, en un acto de frialdad absoluta, sacó el cuerpo y lo quemó a pocos metros de la vivienda de sus padres. María Jimena Avellaneda fue encontrada calcinada con múltiples contusiones en el rostro, abdomen y tórax. Tenía edema cerebral y claros signos, pues, de abuso. Y también de estrangulamiento. ¿Qué pasó con este? No se le puede llamar ser humano, sino... Te lo dejo a ti para que tú lo digas. ¿Qué pasó con este tipo? Con este animal. Te lo platico en la segunda parte de este episodio de Asesinos Inesperados.

0: ¿Qué tal? ¿Cómo están? Estamos de regreso en la siguiente parte de este monstruo de una bicicleta que le quita y le arrebata la vida a una niña que lo único que quería era divertirse en el verano ahí en un taller de manualidades. ¿Qué pasó con este animal, con esta persona? No se le puede llamar persona a alguien que hace semejante barbaridad. Con este monstruo. La policía no tardó mucho en identificar al principal sospechoso. Las cámaras de seguridad lo habían grabado todo con una claridad de verdad aterradora. El hombre de la bicicleta era César Augusto Alba Mendoza, de 37 años de edad, conocido como informante de la comisaría Canto Rey. Cuando allanaron la casa de sus padres, encontraron esa bicicleta, la bicicleta del horror, la misma que aparecía en los videos, recién pintada para intentar ocultar evidencias. También hallaron las sandalias de Jimena, que faltaban en el cuerpo calcinado. El 4 de febrero, César Alba fue detenido por el ICA. Al principio, pues, obvio, negó todo. Dijo que no sabía nada de la niña. Pero cuando le mostraron las grabaciones, se puso muy nervioso y empezó a cambiar su versión una y otra y otra y otra vez. En su declaración más detallada, confesó que se acercó a Jimena, la golpeó con el manubrio de la bicicleta en la pierna derecha, haciéndola caer. Luego se ofreció a llevarla a la comisaría para que la revisaran. La niña, confiando en él, se subió a la bicicleta. Pero en lugar de llevarla a un lugar seguro donde le dieran atención, la desvió hacia un desacampado y solitario campo. Ahí, en ese lugar, en ese viejo baño oxidado, cometió lo inimaginable. La golpeó repetidamente cuando ella, pues, estaba resistiéndose, luchando por su vida. La ultrajó salvajemente y finalmente, para silenciarla, termina por estrangularla con una cuerda hasta quitarle la vida. Después del crimen, escondió el cuerpo en un costal verde, la llevó a casa de sus padres y la mantuvo debajo de la cama durante 14 horas. Esa misma noche la sacó y la quemó a tan solo 5 metros. Este cuate ya tenía al menos 2 denuncias previas por violación. En el 2014 abusó de una joven de 17 años que regresaba de trabajar. También abusó de otra mujer en un edificio donde cobraba una deuda. En ambos casos, las víctimas denunciaron, pero las autoridades no hicieron prácticamente nada. Este hombre era un depredador sexual, con un largo historial, y seguía libre, incluso trabajando como informante de la policía. Durante los interrogatorios, Alba cambió su historia varias veces. Los psicólogos que vieron estas grabaciones de sus historias que cambiaban, lo diagnosticaron como mitómano, mentiroso, compulsivo. Primero dijo que todo fue un accidente, luego culpó a un supuesto cómplice. Intentó alegar problemas mentales para evitar la responsabilidad, pero la verdad es que las pruebas eran irrefutables. Su ADN estaba en el cuerpo de Jimena y la necropsia confirmó claramente que había habido abuso íntimo y estrangulamiento. La presión de la familia de Jimena, de los pobladores y de la opinión pública fue enorme. El 31 de diciembre del 2018, César Augusto Alba Mendoza fue condenado a la pena máxima, que es cadena perpetua. Sin embargo, el caso deja muchas preguntas sin responder, ¿no? Se investigó a los padres de Alba por posible complicidad, ya que el cuerpo estuvo en su casa. También se investigó a los policías de la comisaría Canto Rey por simple encubrimiento, ya que Alba era, pues, su informante y uno de ellos supuestamente le habría dado dinero para que huyera. Jorge Avellaneda, el padre de Jimena, siempre sostuvo que Alba no actuó solo y que había más personas involucradas. De los casos y episodios de asesinos inesperados verdaderamente difíciles de platicar, este es el trágico caso de María Jimena Villanada, una niña de 11 años que salió una mañana normal a un taller de manualidades. pero ya no regresó. De verdad que es un caso que indignó a todo Perú, pero yo estoy seguro que ahorita tú que escuchaste esta historia también te indigna y da coraje. En Perú, el sistema judicial también puede haber tenido fallas, ¿no?, que permiten que un monstruo como César Alba siguiera libre. Y es más que nada un doloroso recordatorio que los peores monstruos a veces caminan entre nosotros y a veces están muy, muy cerca de la policía. Este fue otro episodio más de Asesinos Inesperados.
1: Sí, bueno.
2: Gracias por llamarnos. Sé que puede ser muy difícil el pedir ayuda. ¿Cómo te sientes?
1: Es que es mi papá. Nos tiene bien preocupados que de pronto vaya a hacer algo.
2: Sí, entiendo perfectamente lo que quieres decir. Y me alegra que hayas llamado, porque sí, esta es una línea anónima y normalmente podemos ayudar sin tener que llamar a nadie más. Platícame más.
1: Ay, gracias. La verdad, no sabía dónde más encontrar ayuda. Gracias.
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12: Bueno, nos vamos con El Chocolatazo a Guanajuato y tenemos a Guillermo. Guillermo, buenas tardes.
13: Sí, buenas tardes.
12: Guillermo, le vamos a hacer El Chocolatazo a tu novia. Ella se llama Malena. Ustedes tienen apenas 6 meses de relación.
13: Sí, aproximadamente 6 meses.
12: ¿Tú le mandas dinero a ella?
13: Estoy contribuyendo a... Sí.
14: Las cosas como son, Brody, ¿la mantienes?
13: Se puede decir que sí.
12: A ver, ella dice que te ama, tú también la amas según a ella. ¿Por qué El Chocolatazo?
13: Simplemente para corroborar lo que ella me dice.
12: Solo quiere saber si te ama de verdad y no tiene a otro.
13: Digamos que simplemente quiero estar seguro, Choco.
12: A ver, tú tienes 58 años, ella tiene solo 46, o sea, eres como 12 años mayor que ella.
13: Correcto.
12: Son 6 meses, pero tú ya la has visto en persona, la conociste allá en Guanajuato.
13: Sí.
9: Que le llame el lobo, Choco.
12: Bueno, le va a llamar el lobo, ¿está bien?
13: Ok.
12: Ahí se está marcando, no haga ruido.
13: Gracias, Choco.
14: Bueno, con la señorita Malena Arriaga, por favor.
15: A sus órdenes.
14: Gracias, Malena. Mira, te llamo de una compañía de chocolates. Es algo muy simple. Nosotros estamos promocionando este producto. La idea es dar a conocer estos chocolates. ¿Cómo lo hacemos? Nosotros se los enviamos a alguna persona especial que tú tengas. Es solo para promocionarlos. Si tú tienes a alguien, nosotros se los hacemos llegar. Es totalmente gratis. No sé si tienes a alguien especial por ahí, Malena.
15: No, pues es que no, en realidad no tengo a nadie.
14: ¿En serio? ¿No tienes a nadie especial?
15: No tengo a nadie a quien mandárselos.
14: No tienes a nadie, pero ¿a ti te gustan los chocolates o no?
15: Sí, me gustan.
14: Ah, muy bien, ¿y qué pasa si te mando unos chocolates con mucho cariño? ¿Te los comerías o los tirarías?
15: No, pues me los comería.
14: Ah, pues te los voy a mandar y voy a aprovechar ahí para ponerle polvitos de Enamórate de mí.
15: Eso ya sería cuestión de usted.
14: Pues si no tienes a nadie, yo aprovecho y te los mando con todo y polvitos, ¿cómo ves?
15: Ah, pues, como se ve.
14: Qué bonito te ríes, Malena.
15: Gracias.
14: Oye, tal vez yo no debería estar hablando así porque estoy en mi trabajo, pero ¿sí te gustan los chocolates?
15: Sí, sí me gustan.
14: Si no te incomoda y no te meten problemas, yo te los puedo mandar con mucho gusto.
15: Ok.
14: Me imagino que si tuvieras a alguien no estuvieras hablando así conmigo, ¿no?
15: Ah, no, claro que no.
14: ¿Te caí bien, Malena?
15: Sí.
14: Lo estás diciendo solo por nomás, ¿verdad?
15: No, en serio.
14: Bueno, te voy a creer, tú también me caíste muy bien. ¿Y cuántos años tienes?
15: Tengo 46 cumplidos, voy a cumplir 47.
14: 46 cumplidos, vas a cumplir 47. ¿Y cuándo es tu cumpleaños?
15: El 22 de julio.
14: No estaría nada mal que te mande muchos regalitos, chocolates y todo en tu cumpleaños, ¿no?
15: No. No.
14: Sería un buen detalle. Igual si nos conocemos más de aquí a ahí, igual voy y te visito y te doy un buen cumpleaños, ¿no?
15: Bueno.
14: Se escucha que eres muy agradable, se escucha que eres una mujer muy bonita.
15: Ah, sí, claro que sí.
14: Y buena persona.
15: Claro que sí.
14: Además, solterita y sin compromiso.
15: Sí, sí.
14: Entonces hoy es mi día, Malena.
15: ¿Por qué?
14: Porque te estoy conociendo.
15: Ah, eso sí.
14: Tu voz, tu risa, tu forma de ser. Se escucha que eres una mujer bonita.
15: Gracias.
14: Oye, Malena, pero ahorita estoy trabajando. ¿Está bien si te llamo más tarde?
15: Sí, está bien.
14: ¿Cómo a qué horas tienes tiempo para hablar conmigo?
15: No, pues todo el día.
14: Qué bien. ¿Y a qué horas te duermes?
15: Como a las 10.
14: Entonces te llamo como a las 9 antes de que te duermes.
15: Bueno.
14: Y te voy a decir cositas bonitas para que me sueñes.
15: Oh.
14: Se escucha que eres una mujer así muy candente, ¿no?
15: Un poco.
14: Sí, eres muy sensual, ¿no?
15: Sí.
14: Ojalá que sí te guste como te estoy hablando, ¿eh?
15: Sí.
14: ¿Sí, de verdad?
15: Sí.
14: ¿Pero de verdad no tienes a nadie? ¿No me vayan a agarrar a balazos por ahí?
15: No, claro que no.
14: O sea, ¿no estás enamorada de nadie, ni quieres a nadie, ni tienes a nadie?
15: No.
14: O sea, que estoy agarrando tu corazoncito vacío.
15: Sí.
14: O sea, ¿que puede ser que lo llene?
15: Puede ser.
14: ¿Me darías la oportunidad?
15: Pues vamos a ver, ¿no?
14: Me parece. Ahí está.
9: ¡Que no te emociones!
12: Gracias, Lobo. Oye, Malena, aquí tenemos a tu pareja Guillermo, que quiso que te hiciéramos esta llamada. Adelante, Guillermo.
13: Lobo, te pasaste.
15: Hola, amor.
13: ¿No tienes a nadie?
15: ¿A quién mandarle chocolates?
13: No, en tu corazón.
15: Ah, no, ¿a quién mandarle chocolates? No.
13: No, te preguntó también que si no tienes a nadie en tu corazón.
15: Ah, ¿en tienes, mi corazón?
13: Que lo tienes vacío.
15: ¿Vacío, amor? ¿Crees que lo tengo vacío?
13: Eso fue lo que le dijiste a este lobo.
15: Tú sabes bien que no se puede dar mucha información, amor. Tampoco voy a ir dando información en la vida.
13: Ya diste tu fecha de nacimiento. Si el lobo sigue,
15: si el lobo
13: hubiera seguido, ya que son
15: amor.
13: En fin, ya veo que no tienes a nadie.
15: ¿Y qué tienes que andar dando información de mí? A ver, dime.
13: No.
15: ¿No qué?
13: No, está. No.
15: ¿Me estás poniendo a prueba o qué?
13: No, ya olvídalo.
15: ¿Me estás poniendo a prueba, verdad que sí?
9: Brody, después de todo lo que dijo, no tiene vergüenza esta mujer, te la está volteando, pero en serio, Brody.
13: No, sí oí, ya oí, Doggy.
15: ¿Me estás poniendo a prueba? Pues para que veas.
9: Para que veas, dice, y sí vimos todos y escuchamos.
12: Wow, esto es increíble, al buen entendedor pocas palabras. ¿Qué más le quieres decir tú, Guillermo, a Malena?
13: ¿Hasta cuándo vas a poner la foto del Facebook en el Facebook?
12: A ver, después de escuchar esto, ¿tú quieres que ya ponga una foto contigo en el Facebook?
13: No, si no la pone ella, la voy a poner yo.
9: Ya llévame, Dios mío, hoy nomás.
12: Tranquilos.
9: Oye, pero no está ni enojado este Brody ni nada, ¿eh?
13: ¿Y por qué voy a estar enojado, Brody?
9: ¿Qué no escuchaste toda la llamada con el lobo, Brody?
13: Ah, ¿cómo no?
9: ¿Y eso no te hace enojar?
13: Ah, por favor, Brody.
14: Tú no te enojes, Doggy, que yo voy a hablar con Malena en la noche, ¿ok?
12: Igual a Guillermo no le importa, ¿no?
9: ¡Acábatela, lobo!
15: Dile que sí le voy a contestar a las 9 de la noche.
14: No te creas, nada más lo hago como trabajo.
12: ¿Sí? A ver, Guillermo, después de escuchar toda la plática que tuvo con el lobo de todo esto, ¿cuál es tu conclusión?
13: Mi conclusión es de que yo creo que ahí va a terminar todo. Ahí va a terminar todo, Choco.
12: Termina todo. Malena, después de escuchar esto, ¿tú qué le quieres decir a Guillermo, Malena?
15: Nada.
9: No le importas, Brody.
13: Claro que ya lo veo por ti.
12: Después de todo esto, ¿por qué tú quieres una foto con esta mujer en el Facebook?
13: Tengo tiempo pidiéndole que ella ponga la foto de Facebook, foto en el Facebook, y todavía está la fecha, no lo he hecho.
12: O sea, lo que tú quieres, Guillermo, es de que ella ponga una foto de ustedes dos como perfil.
13: Ah, exactamente.
12: Oye, pero eso ya es de niños, ya deberías entender cómo está la situación ahorita, ¿no?
13: No, tengo bien.
12: Entonces, Guillermo, ¿para qué rogarle a esta mujer que ponga una foto de ustedes dos en su Facebook? ¿Para qué rogar algo que a ella le tendría que nacer?
13: ¿Y si fuera jugando, Choco?
12: ¿Cómo?
13: ¿Y si fuera jugando, si fuera parte del juego?
12: ¿Cuál, el que ponga la foto?
13: Por decirlo así.
12: ¿Una persona de 58 años y una de 46 jugando a eso?
13: ¿Te podrá?
15: A ver, Guillermo, luego me vas a explicar eso. ¿Va?
12: Malena, ¿qué es lo que más te molesta de esto?
9: ¡Ya colgó! ¡Qué bárbaro! Este Brody va a hablar con ella y todavía él le va a pedir perdón a ella.
13: Y hasta la oreja me va a jalar.
12: Increíble. Cuídate, Guillermo.
13: Ok, Choco. Muchísimas gracias. Hasta luego. Cuídense mucho.
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0: Vi la película de Michael Jackson y ese güey se inventó el ¡au! Y pues ya, güey. O sea, fíjate lo que es hacer lo que tú quieres, güey. Es como, voy a cantar y ¡au! Y ya,
1: güey. O sea, güey. Sí, sí.
2: Interesante, Brody, ¿no?
1: Más allá un grito.
0: Usted cállese, maestro Doggy, tú también, Garbanzo, y aprieta la y no te das, güey. ¡Fernando, buenas tardes!
3: ¡Buenas tardes!
0: ¡Hola, amiguito!
3: ¿Qué onda? ¿Hola? ¿Cómo está mi mascarita sagrada?
0: ¿A qué anda tu mascarita sagrada? Ya sábanas, ¿pa' qué cobijas tú, muchacho, carajo, este?
3: ¿Qué dice ese trompas de Falopio?
0: ¿Qué dice? ¿Qué dice? Mame mi momu pape pipopú. Mame mi momu pape pipopú. ¿Qué dices, güey?
1: No sé, pues te más saludo. ¿Cómo estás, Fernando? ¿Cómo estás, Fernando?
3: Muy bien. Muy bien, aquí escuchando su show.
0: Ah, fíjate.
1: Qué bueno.
0: Bendito sea Dios. ¿Y qué parodia vas a querer, primo?
3: Mira, la parodia se llama ¿Quién es cuida el chiquito a la Choco?
0: Otra vez, sí, la Choco.
4: Ya, no me digan que otra de las parodias de que tiene que ver con homosexualidad. Todas las parodias tienen que ver con eso.
1: Es la culpa de Erasmo.
0: Mira, dile, primo, ¿cuál parodia quieres? Dile a la Choco.
3: Mira, Choco, la parodia está fácil y sencilla, es que tú vas a salir de viaje y el diablito es tu hijo, que es el chiquito. Y entre el ranchero chido y Bertalicia y el Seleno, escoges uno de los tres para que te quede a cuidar al niño chiquito.
4: O sea, el diablito es mi hijo, yo me voy a salir de vacaciones y voy a necesitar a alguien que me cuide el chiquito. Y entre esas opciones es Bertalicia, Seleno y ¿quién más? ¿El ranchero chido?
3: Sí.
4: Ah, bueno, ok. ¿Y luego?
3: Y luego tú escoges el que más le quede al papel, porque el diablito, como es de una familia de dinero, de este, que quiere a alguien que se quede, porque el diablito es un poquito, es un niño fresa y un mimado. Poquito rarito.
0: Niño mimado.
1: Un poco rarito, ¿no?
0: Bueno, vamos a Seleno, va a cuidarlo. Seleno te va a cuidar, güey.
3: Así es. El Seleno, el que te queda con el trabajo.
5: Ay, me encanta que cuida al niño.
4: ¿Qué traes?
5: Ay, me encanta cuidar chiquito. Y sabes que yo creo que Fernando está de acuerdo que yo le cuide, te cuide el chiquito, ¿verdad, Fer?
4: ¿Fer?
3: Así. Así es.
5: Pero Fer, yo te quiero más seguro. Te veo como inseguro, como que tartamudeas. Eso no me gusta. Fernando, no te hagas menso.
1: Fernando, no más.
5: Pa.
3: No me hago, estoy.
5: Oye, Fer, entonces

0: Catepec. Entonces necesito a alguien que te cuide.
1: Y aparte
0: cuide.
1: Ella se pone tu ropa.
0: Ah. ¿Se pone mi ropa, garbanza?
1: Y la garbanza.
0: Oh my God, qué bueno. Bueno, ni tengo tiempo para enojarme el día de hoy. Ay, aquí lo tengo. Ya sé. La chica que hace los vestidos que está. ¿Seleno?
2: Hola, dígame, señorita Chocolata.
1: Ay, ay, ay.
0: Seleno, necesito que por favor me cuides el chiquito.
2: Siempre quise, siempre soñé, siempre lo visualicé, siempre lo quise tener conmigo.
0: Selena, ¿está hablando de el chiquito?
2: Ah, el diablito.
1: No creo que Gracias. Sea buena idea, mamá.
0: Ahorita es lo que la mejor idea, Selena. No, por favor, mamá. Yo estoy contigo y te voy a confiar a mi chiquito. No es cualquier cosa. O sea, nunca se lo había compartido a nadie.
2: Ay, no se preocupe, yo aquí se lo voy a cuidar y como dice la canción, yo se lo laño, se lo y se lo dejo. ¿Cómo están?
0: No sé qué canción sea esa. Papi, ven acá, mi amor, te voy a persignar.
1: Ay, gracias, mamá.
0: Padre, Hijo, Espíritu Santo, pórtate bien, ¿ok?
1: Cuidado.
0: A ver, los cachetitos.
1: Ay, mamá, está tan fuerte, mamá. Especialmente con esos anillos tan gruesos.
0: Perdón, mi amor, te rayé con mis anillos de oro. Que compré en París.
3: De la NFL.
1: La garbanza me había dicho que eran los anillos de la Paquita del barrio. Cuando murió, tú se los quitaste de sus dedos.
0: No, no, mi amor. La garbanza siempre me ha tenido envidia. Como ella, ya sabes, pues nadie la pela, ¿no?
4: Oigan, claro. Todavía no me voy de vacaciones. Los estoy escuchando. Ay,
2: perdón, señorita Chocolata, la garbanza está aquí.
0: Bueno, entonces te dejo con la garbanza, ¿te quieres quedar con Seleno?
1: No, pues con... No, es que los dos están mal, mamá.
0: Es lo que hay, o con el jardinero, a ver, ranchero chido.
5: ¿Qué pasó, señora? Chocolata, buenas tardes. Ere, le traje unos aguacates, me mandaron una bolsa, le traje unos...
1: No, mamá, me da la leche
5: de... ¡Ey, este muchacho lo que ocupa es una cama, una cintariza!
1: No me dé leche en un vaso, sino que él me hace que yo agarre la leche de la misma vaca.
0: No, no puede ser. Está bien que tengamos aquí animales, pero son nada más como mascotas, ranchero chido. No es para que al niño le dé leche bruta.
5: La leche no es bruta, la leche es, sabe, buena, pero se le quita todo cuando le pongo alcohol. Por eso lo tenía yo al niño dormido.
0: Oh, my God. A ver, no te voy a dejar con el ranchero chido.
1: Oh, my,
5: pero ahí está mi esposa Bertalesia, ahorita ahí estaba afuera barriendo las hojas con el rastrillo.
1: Ella sí sabe cocinar, mamá.
0: ¿Tienes que darte con Bertalicia? Bertalicia. Bertalicia.
2: No, ay, porque... no sé, quédate conmigo, dile que conmigo.
1: No, es que tú te robas los calcetines y te los pones aquí enfrente.
2: Papi, te voy a enseñar unas cositas, quédate conmigo.
1: No, tú te robas los calcetines y te los pones enfrente.
4: A ver, dígame.
1: No, mamá, ya no.
0: El niño, el chiquito, por favor, ¿me lo puedes cuidar?
1: Mamá, ya no, por favor.
4: No, mire, es que le voy a decir la verdad, yo tengo mucho que hacer ahí. Tiene tanta gente que le está pagando aquí a la casa y no tienen que hacer nada.
2: Oiga, ¿a usted qué le importa, estúpida vieja ranchera? Usted si hacemos o no hacemos, Nail, le dijo a usted que se dedicara a limpiar y andar barriendo y que no venga cocinando,
1: mamá,
2: y todo.
1: Mamá,
4: ya me voy de vacaciones.
1: Cuando tú te vas de la casa, doña Bertalicia, invita a un señor que se llama Don Mac, que tiene los dientes bien medio raros.
5: A ver, ¿cómo, Bertalicia, que tú vas a andar con Mac? ¿Cómo que vas a andar con Mac?
2: Oye, y por cierto, pensaron que ya se había ido la Chocó. Y aquí está, ya llegó Don Mac, ranchero chido.
6: Bueno, oye, ya, ¿cuándo nos vamos a ver?
0: A ver, ¿qué es esto? O sea, cuando yo me voy...
1: Tienen fiesta, mamá.
0: Viene este señor a ver a la...
1: Don Mac se cuesta encuerado en tu cama.
4: No, es que él vende sábila, yo le compro sábila a este señor.
6: A mí me dijeron que era Airbnb, y yo por eso vengo.
0: Airbnb, o sea, ¿rentan mi casa?
6: O sea, lo que me dijo esa señora.
2: Pero no, es que como tiene 10 cuartos, nomás rentamos 5.
0: Oh my God, no puede ser.

0: estuviera chido, mamá, empiece a hacer así como carnitas afuera.
1: Es que yo los sábados, como aquí hay mucho patio, yo los sábados y domingo hago carnitas para las que vienen bien crudos, ya desde las 6 ya están, para si quieres venir temprano un día aquí a su casa.
2: Oiga, yo vivo en mi casa y yo no me voy a levantar a las 6 de la mañana a comer carnitas y no es un lugar para vender carnitas aquí.
3: Pero es un lugar bonito para rentar, fíjese, y el niño cada vez habla más como adulto.
2: No, oiga, don, ¿usted es don Mac?
0: Él es don Mac, mamá.
3: Yo soy don Mac.
0: Está bien feo, ¿verdad, mamá?
2: Sí, papi, pues ¿sabes que te voy a llevar conmigo?
0: Sí, mejor, mamá.
2: Sí, vámonos. Fuera de mi casa todos, voy a cerrar. Bye. Oye, Michael, suelta los perros.
3: Ay, Michael.
4: Está bien, sí, señora, voy a soltarle sus perros.
3: Este es Michael.
1: Chale. Órale, primo Fernando, ahí tuvo tu parodia. No era lo que querías, pero algo salió. Hey.
5: Y hubiera puesto de final la canción de la Rosa de Guadalupe.
2: No, tú ya vete a dormir también.
3: Ay, para Navidad.
1: Regresamos, señores. Gracias, primo Fernando. ¿El saludo para quién?
5: A todos los más put del CTI.
4: Aquí es
2: Bueno, ya lo saben, ustedes aquí Toyota les ha regalado camisas toda la semana, camisas originales de su equipo favorito. 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Yeah.
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1: 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La autopista 5 al norte a la altura de Marine Drive se reporta accidente, así como también sobre el 5 al sur después de pasar el Highway 43. 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

0: estamos felices. Tenemos un excelente programa el día de hoy. Recordemos que el día de hoy, pues bueno, es un día especial para que aprendan los hombres todo lo que tiene que ver con el Día Internacional de la Higiene Menstrual. Y también el día de hoy...
1: ¡Choco!
2: ¡Eso, Choco! ¡Choco! Qué bien por ti, Choco, que no vas a tener que sufrir, ¿no?
0: No, bueno, yo no sufro. Hay mujeres que no sufrimos, la verdad.
2: Que,
3: ¡órale!
0: Bueno, el día de hoy es el Día Internacional de la Hamburguesa, así que, bueno.
1: Tenemos un experto.
4: Puedes disparar una hamburguesa el día de hoy, mi querida Choco.
0: ¿Sabes que me dio pena? Porque el Diablito yo lo tengo guardado en mis contactos como el Diablito con una hamburguesa y unas papas, ¿no? Entonces hice share tu contacto con alguien y me di cuenta ya que lo hice share, ¿no? Y obviamente les dio risa de haber dicho Diablito, gordito, hamburguesas, ¿no? Y me imagino que ellos asumieron que eso era lo que era, ¿no?
4: Espérense para julio, me van a ver un cuerpazo.
1: Se les va a ir este gordo.
2: Cálmate, Erasno, empezando el mundial voy a llegar con un six pack, van a ver.
1: Pero ya ese güey se le está viendo,
3: Doggy. Güeyes, a ver, les voy a decir algo, todavía no yo dije el verano empieza en julio, güey. ¿Julio?
1: En julio.
3: julio, ¿verdad?
1: Sí,
2: sí.
0: Muy bien, bueno, el día de la hamburguesa, rapidito, Garbanzo, ¿cuál es tu hamburguesa favorita?
1: ¿De lugar?
4: No, menso.
0: ¿Sabes qué? De eso hablamos más adelantito, para que me digan de qué lugar y cómo les gusta la hamburguesa.
1: Ah, bueno, perfecto.
4: Tú también, tanto Diablito. Para pensar, ¿le vas a dar?
2: Es que ¿cuál es? Pues, güey. Arruinó el flow y la Choco dijo, no, mejor piénsela bien, ¿no?
1: No sean estúpidos, a ver. ¿Cuál es tu hamburguesa favorita?
0: Es que me gusta porque creo que la hamburguesa es una de las comidas que encuentras. Yo que he viajado por muchos lugares en el mundo, siempre hay un lugar de pizzas, hamburguesas.
1: Gracias.
0: Y de lugar local, ¿no?
1: Ya. Yeah. Ahí está.
3: Vámonos pues. Oye, Choco.
1: Piénsalo.
3: San ratito hablamos. Saludos a todos los que venden hamburguesas. También, Choco, hoy es el día de lo que viene siendo el Día Internacional del Juego. Y hablan de Choco del día que los niños salen a jugar a la calle del juego, güey. Jugar a las canicas, jugar al trompo, jugar a las escondidas, jugar todo esto. Y ahorita que ya los morros están regresando a la calle a jugar es con las bicicletas con motor.
1: Ah,
0: eso los ha sacado.
3: Él los ha sacado, pero el pedo es que es bien peligroso. Muertes, accidentes, todo el rollo. Y acuérdate, un choco, uno de morrito, la adrenalina es la adrenalina. Uno le puede decir un morro, hey, no hagas eso a esa velocidad, no. Ya andando ahí, güey. Es como como Diablito, cuando vas a un tour de motos, ¿no? En la selva, tú que vas allá a Cancún, allá.
1: ¿Qué
3: te
1: dicen, papi?
3: Te dicen. Y es que está bien cura porque cuando vas casi hay mucho gabacho y siempre el que te da las instrucciones es un paisa y luego dice español, inglés, y a veces uno que sabe más o menos inglés dices, pues inglés para todos. Ok, my name is Raúl. I want to explain you one thing, please, no speeding. No, no, que no haya esa velocidad. No, one thing, please, safety first, no speeding, always wear the helmet, and remember, no speeding. Martín is gonna be your guy. He's going to be in the front. Okay, Martín, give an applause for Martín. Okay, un aplauso para Martín.
0: Martín. Ay, Martín.
3: Y ya están ahí. Entonces, el rollo es que cuando ese güey que se llama Martín sabe que un güey que hay gente que le gusta acelerarle las motos a las cuatrimotos en la tierra, dice ese güey, le dice, oye, Martín, ahí te va uno de a 20. Y no viste nada. Y brrr.
0: ¿Eso has hecho?
1: Sí.
3: Es normal.
1: En El Salvador hicimos eso, Choco.
3: Si no sabían, para la otra que vayan a esos tours, dicen, güey.
1: Pues apenas accidentó una mujer que venía de aquí de Los Ángeles, Choco, en Cancún.
0: ¿De verdad? ¿Una mujer dónde?
1: En una cuatrimoto. Iba en un puente colgante.
0: ¿En qué país?
1: En México. En México, en Cancún.
0: ¿Y cayó del puente?
1: Se cayó, se rompió el cuello, la columna, o sea, gacho, Choco.
0: ¿En Cancún, o sea, un puente tirante?
1: Sí.
4: Y no la querían ayudar porque no tenía el cash para los médicos.
0: Oh, no.
1: Que eran 24 mil dólares.
0: Wow.
1: Y también el que salía en el precio de la historia, el hijo. No, también ese güey se dio toda su madre en una moto. Y ahí está pidiendo un GoFound también.
2: Peligroso. Es peligroso, Brody.
1: Sí, sí, sí.
0: Muy bien, bueno, pues buenas tardes nuevamente. Vamos con las encuestas, Erasno.
3: Choco, ayer nos quedamos en las encuestas de que si fueras a 3, la encuesta fue el día que que si se insinuó alguien que fuera amigo o amiga de tu novio o de tu novia.
0: Sí, o sea, si yo tengo un novio, que si un amigo de mi novio me tiró el rollo.
3: Ey. Y al revés, también si yo tengo una novia, si las amigas de mi novia me tiraron el perro. Fíjate, Choco, 52% dijeron que sí.
1: No.
0: Está mal, ¿no? O sea, tus amigas le andan tirando el rollo a tu novio.
2: Oye, Choco, sí pasa, pero tenés que hay de novios a novios. Y también de novias a novias. Ya. Yeah.
1: Pero ojo, no son como serios. No, pero igual, güey.
2: No, me refiero de que es. Para que una mujer le tire el rollo al novio de la amiga, tiene que ser un brody bien, ¿no? O sea, no las culpo las que le tiran el rollo. Las mujeres que me tiran el rollo, no las culpo.
0: Ok, bueno, ahorita regresamos aquí en el show de Erasmo y la Chocolata.
1: Ande, güey. Ahí va tu piropo.
3: Ándale, güey.
1: Ahí va tu piropo.
2: Erasmo, ¿y tú de qué te ríes, güey? Si ni ganas menos que yo.
3: Ya vámonos.

0: Estamos de regreso con las encuestas de Erasne.
1: ¡Eso!
2: Muy bien, bueno, vamos con la encuesta número 4. La número 4 aquí en el show de Erasne la Chocolata. Mañana viernes, nada más no se les olvide, no me dejen solo porque voy a estar con Andrés Guardado, esta leyenda que salió del Atlas, jugó allá en el Deportivo La Coruña, el Valencia, el Betis en España. También jugó allá en Alemania y también jugó en Holanda en el PSV y vino a retirarse al Lyon.
1: ¡Vino a retirarse al Lyon!
3: Jugadorazo, ¿eh? Guardado jugador.
1: Eres de Guanajuato. Ese coach de Guanajuato.
2: Muy bien, bueno, encuesta número 4.
1: Ahí va, Choco. Saludos a la banda de Guanajuato, a loco allá que me anduve vendiendo pan con él en Santa María, güey.
3: Saludos al Tolongas también.
1: ¿Quién es el Tolongas?
3: Un loquito que andaba con dos palitos en todas las Tolongas.
2: Número 4.
1: Si fueras muy rico y tu esposa se quiere hacer una cirugía estética para verse mejor, como cirugías de nariz, pechos, caderas, etcétera, etcétera, ¿la dejarías, primo?
2: O sea, ¿cómo la encuesta, de dónde viene?
1: De que mucha banda tiene esposas y siempre las esposas dicen, si yo tuviera dinero ya me hubiera puesto también chechas. Si yo tuviera dinero ya me hubiera puesto esas nalgas. Si yo tuviera dinero también anduviera así. Ay, esa vieja se cree mucho, si yo también tuviera dinero ya me hubiera arreglado.
4: Y he oído mucho eso de la banda, entonces siento que muchas mujeres, si tuvieran dinero, le dirían al esposo, quiero ponerme esto y esto y esto. La pregunta es, tú como esposo, güey, que eres el de la feria, y tu vieja, bueno, ya son esposos, los dos son de la feria. La pregunta es, ¿dejarías que tu mujer se ponga boobies, se quite costillas, se ponga nachas, o la nariz, todo eso? La pregunta, Garbanzo, sería esa, ¿tú sí o no?
3: Sí.
4: Ok.
3: Sí.
4: ¿Tú, Diablito?
3: Sí, sí, sí, sí. Vámonos, Rikis.
4: Maestro Doggy.
5: Ya saben.
3: Ya saben.
5: Así que no.
3: Ya saben.
5: Solo por quedar bien, igual que Don Genio, pero bueno.
4: ¿Quedar bien con quién?
5: Con todos.
3: Dile lo que es, ¿de verdad, no, Doggy?
4: Por mi jefa.
3: Bueno, este sí tiene.
4: Por eso por mi madre, yo, Choco, no permitiría. Primero, no escogería una mujer que no tenga operaciones. Segundo, no la necesitaría.
1: Choco, ¿tú permitirías que el gallo de Oaxaca se haga alguna cirugía? Nada.
2: ¿Sí lo ven? O sea, quiero.
1: ¡Ay! ¡Alvin!
4: Agárrenlo.
1: ¡Alvin!
2: Bueno, a ver, ¿qué dice la gente?
1: Choco, dicen que 67% no me gustaría. Que mi vieja se ande operando. No les gustaría. Y 33% dicen que sí. 33% dicen que mi vieja se ponga aquí algo.
4: Oye, Choco, pero a mí se me hace interesante, Garbanzo, no sé cómo está Erika, bien, no la he visto, pero el Diablito dice que él sí, o sea, no está en eso, el mensaje es, no me gusta cómo está mi esposa.
5: No, para nada, la pregunta es claramente,
2: claro, la
5: si
2: pregunta
5: ella
2: es que
5: quiere,
2: sí.
5: Le dejarías, ahí está.
4: Ok, y tú, ¿y tú lo permitirías, ¿por qué?
5: Porque ella quiere.
4: ¿Tú? Ok, porque ella quiere, va, o sea, va, ¿es lo va. Que ella quiere?
5: Yes, o sea, la pregunta está ahí.
4: Aquí hemos entrevistado a esta mujer, Sabrina Brooke.
5: Yeah, oh.
4: ¿Te gustaría que tu mujer se pusiera unas boobies así?
3: A este le gusta eso. Yeah.
1: Se está imaginando a su mujer.
2: No, ya.
3: Pero es que tú haces ver como que es el cuerpo tuyo y tú mandas en el cuerpo de alguien más, güey.
5: Eso no es tuyo, güey.
3: Si, la pregunta es puntual. Si ella quiere.
5: Así es la pregunta.
3: O sea, güey, si ella quiere, pues es tu cuerpo, güey.
4: Entonces
3: es
4: no, hagan, templo. No hagan la encuesta.
1: ¡Ya se enojó! ¡Vino enojarse!
4: No, yo no
1: vengo enojado. ¡Cayó otro dictador!
4: Pero si tu Riviere es que me enojé cuando te estoy diciendo tranquilo, oye, pues ¿para qué es la pregunta?
3: Oiga,
4: para ver quién es dictador.
3: Pues es que ya aquí se ve. Usted que manda en el cuerpo de su
2: pero
3: mujer.
2: Pero bueno, a ver, no desviemos la plática. O sea, el hecho de que Doggy diga que no le gustaría es como el Diablito decir sí me gustaría.
3: Claro.
4: Exacto. O sea, a mí no me gustaría. ¿Qué? No me gustaría. O sea, no me gustaría.
5: Tengo malos recuerdos.
4: No me gustaría, Choco, porque. Me encanta este trend que está ahorita. Hay un trend donde las mujeres se están quitando boobies, se están borrando tatuajes. Estoy, como dirían las influencers, amando este trend. Y videos he compartido en mis redes donde dicen mujeres, muchachas, por favor, no se hagan tatuajes.
5: Doggy.
4: Eso es un buen mensaje.
5: Doggy, cuéntanos la escena, ¿cómo fue cuando te dijo, ay, Delfín, baby, quiero ponerme. Y tú, ¡no!
3: Sí, como troglodita, claro, como caníbal. Así, ah, bueno, como así, cavernario. Así
0: dijeron. ¿Quieren que les diga algo de la mamá de Crucito Choco?
2: A ver.
3: Ah, mira, va a ser algo. Ah, caray.
0: Lo que pasa es que cuando tienes una mujer fina, no ocupan operarse. Una mujer fina no ocupa traer boobies de fuera o nachas de fuera, pero yo entiendo, por eso hay tanta gente que se pone, porque hay muchos brodis como esto, les gusta el plástico.
3: Escucha, si ella quiere.
5: Ya, eso fue la pregunta.
3: Pon así la pregunta, no es si yo quiero. Si ella quiere, ¿la dejaría? Sí, si ella quiere, ¿qué? Lo que quiera.
0: ¿Qué no eres el autoritario tú aquí, con la opinión mía? ¿Y tengo que opinar como tú?
3: No, yo estoy repitiendo lo que
0: es la pregunta. ¿Tú? ¿Otra vez tú? O sea, tengo que opinar como tú, no soy autoritario.
3: Choco, ni lo ves así.
0: ¿Eres el autoritario que quieres que yo diga lo que tú dices?
3: Choco, cálmalo, calma tu mascota.
0: A ver tú, ¿por qué siempre entre las mujeres? Ayúdame, amiga.
3: ¿Ves? Dos insultos.
2: Bueno, a ver, vamos con la siguiente encuesta. Entonces, 67% no les gustaría, 33% sí.
0: Oye, Choco, nada más una última.
3: Ya saque.
0: Let it go. ¿Viste la palabra que usó el garbanzo? ¿Tú quién eres para decidir? ¿Tú quién eres decidir para su cuerpo? Eres woke. Eres un woke. Nada más te falta pintarte el pelo morado.
2: A ver, ¿qué frase dijo?
0: ¿Tú quién eres para decidir por sus cuerpos? Walk, pelo morado, no, pelo azul.
3: Entonces ¿tú de qué?
4: Jimena la lesbiana, el garbanzo. Jimena la lesbiana.
3: ¿Por qué te le pegas como una ladilla a este?
4: Es que este güey me gusta hombro a hombro. Y maestro, ¿cómo es?
3: Cálmate, Wendy. No,
0: es que me brincó esa frase. Es que ¿quién eres para decidir por su cuerpo?
3: Wendy.
0: Walk.
5: Wendy. La Wendy.
3: Güey, no me digas eso.
2: ¿Por qué le dices así a quién es Wendy? Garbanzo. Wendy Guevara, ¿no?
3: También. Ahora ya vas a decir que voy a ganar la casa de los famosos también.
4: Oye, Garbanzo. Güey,
3: cállate,
4: tú cállate.
3: Tú cállate. Güey,
4: es woke.
3: Tú traes la camisa de la América, con eso dices mucho.
2: Bueno, Erasmo, tú también ya siento que te vas a embarazar un día de esto.
4: No te has embarazado tú. No te has embarazado tú, ¿o sí? ¿O sí?
2: Y bueno, el día de mañana Erasmo estará con Andrés Guardado. ¿En dónde?
4: En Southgate y en Los Ángeles. Mañana vamos a estar en dos lugares. A las 4:30 en la Sam's Club de ahí Southgate, a un lado de ahí del ¿cómo se llama, güey? El Pollo Campero. Ahí saludos a toda la banda de Centroamérica. Por ahí vamos a llegar temprano, Garbanzo, para ir a pistear un rato. Y luego ya nos vamos a las 4:30 ahí con Guardado. Y luego ya a las 7 nos vamos a Ramírez Licor. Sacamos ahí unos 6-7 botellas y nos vamos allá.
3: Lo que es la vida, promociones donde venden puro alcohol, maldito Erasmo.
4: Y ya el sábado, el día pasado mañana, vamos a estar en el Rose Bowl afuera del estadio a las 3:45 con Andrés Guardado. También llévense sus camisas para que se las autografíe una leyenda. Es Andrés.

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0: estamos de regreso aquí en el show de Erazno y la Chocolata. El día de hoy, Día Internacional de la Higiene Menstrual. Y me gustaría hablar con una experta que nos hable de esto para que ustedes, los hombres, aprendan. Bueno, lo que les queda de hombres, ¿no?
1: Choco, tranquila.
2: ¡Respeto!
1: Hey, Choco, voy a hablar de esto en mi segmento porque ya sabes que yo le hablo a la mayoría. De por sí ya es puro hombre casi los que nos escuchan. Quiero darles para que mis alumnos entiendan que las mujeres, pues a veces tienen cambio de, pues, de humor por eso, ¿no?
0: Doggy, si quieres espérame, ahorita hablamos con la experta y luego vamos contigo. La doctora Leslie Leiva, ginecóloga de la Ciudad de México, y nos va a hablar de esto el día de hoy. Doctora, ¿cómo está? Muy buenas tardes.
3: ¡Venga!
4: Hola, buenas tardes, ¿cómo están?
0: Muy bien, bueno, pues como ya de saber, la mayoría aquí son hombres, nuestro radio escuchas, 80% creo, 70% son hombres, y bueno, un día como hoy no lo podemos dejar pasar para aprender todos de cómo es que funciona hoy funcionamos las mujeres en como decimos vulgarmente, en nuestros días, ¿no?
4: Me encanta.
2: Oiga, yo quiero. Perfecto. Yo le quiero preguntar, doctora Leslie, cuando las mujeres, ¿a qué edad más o menos tienen su primer periodo menstrual?
4: Más o menos alrededor de los 10, 12 años. Ah. Empieza.
2: 10, 12 años. O sea que antes de eso, después ya de que tienen su periodo menstrual, es cuando ya una mujer se puede embarazar, ¿verdad?
4: Así es cuando nuestro eje reproductor alcanza la madurez, por así decirlo, para poder posteriormente lograr un embarazo. Eso no quiere decir que sea normal que las niñas cuando recién empieza su periodo menstrual, pues embaracen, ¿no?
2: Eso sí. Choco, y otra pregunta como hombre, porque aquí tenemos que preguntar como ignorantes que somos en esto. Las mujeres cuando tienen su periodo menstrual, por lo regular, ¿se ponen tristes o muy enojonas? ¿Por qué?
4: Pues porque hay diferentes cambios hormonales a lo largo del mes del ciclo menstrual. El ciclo menstrual no solamente es los días que tenemos la regla, sino son una serie de cambios a lo largo del mes. El mes lo podemos dividir básicamente en dos etapas. La primera etapa, que son los primeros 15 días, y la segunda etapa, que al final de esta segunda etapa ya es cuando sucede la menstruación y se debe a cambios hormonales. Hay mujeres que son un poquito más propensas a tener estos cambios. Se pueden sentir más cansadas, más tristes, más irritables, justo unos días o una semanita antes del periodo.
0: Para que nos entiendan.
1: Oye, Choco, pero tú parece que estás siempre en tus días, vienes muy enojona.
2: Exactamente.
0: Bueno, ustedes me hacen enojar, yo llego aquí de buenas y ustedes me cambian el ánimo. Ustedes hasta una mujer feliz la hacen aquí, una mujer triste.
4: Ay, pero no se vale que la hagan, que la bulen por eso, oigan.
0: No, doctora, es otro show aquí. Pero bueno, ¿cómo es, doctora, que el... ¿Es realmente sangre lo que sale o qué es?
4: La menstruación se forma por una capita que se llama endometrio, que es la parte más interna del útero, que es la que lo recubre prácticamente. Entonces lo que sucede es que a lo largo del mes esa capa se va haciendo gruesa y justo al final del mes, si es que no nos embarazamos, esa capita se desprende y es lo que forma la regla.
2: Ahí está. ¿Puede una mujer desangrarse por su periodo o no?
4: Sí, pero no es lo normal. Hay mujeres que podrían tener alguna condición como miomas, adenomiosis, endometriosis, que hagan que los sangrados sean o muy abundantes o muy dolorosos. Hay pacientes que tienen que utilizar pañales durante el ciclo menstrual porque el sangrado es abundante. Pero lo importante es no normalizarlo y acudir a una revisión médica.
2: ¿Puede una mujer embarazarse durante su periodo menstrual o no?
4: Es raro, pero sí puede llegar a pasar.
2: Ah, no me diga eso.
1: Ya ves.
0: No. A ver, ¿cómo que no me diga eso?
4: Muy poco probable, pero sí puede pasar, especialmente en mujeres que no tienen un periodo menstrual normal o regular.
0: A ver, ¿cómo que no me diga eso, Erasno?
2: No quiero entrar en detalle, Choco, pero ya ves que... Uno, digo, es lo que es. El otro día me dijo una morra: si de verdad me amas, quiero el beso del payaso. Y yo le dije, ¿cómo?
0: Oye, no seas naco. No seas grosero. muchas mujeres cuando están en sus días, como decimos, doctora, no pueden ir a trabajar. De hecho, piden 2-3 días porque hay dolores muy fuertes. ¿Cómo le llaman a esta condición?
4: Endometriosis.
1: Ay, ay, ay.
0: ¿Y esto, sí, esto sí, que, o sea, tiene cura o no?
4: Sí, tiene cura, se controla. Más bien se controla. La endometriosis va mucho más allá de un dolor menstrual. Es una alteración inflamatoria que podemos tener en diferentes órganos del cuerpo que se expresan o se prenden más cuando estamos en el periodo menstrual. Sí hay mujeres que tienen mucho dolor, que les impiden sus actividades, tienen vómito, tienen diarrea, tienen estreñimiento, dolor al tener relaciones sexuales, dolor al hacer pipí, que es más evidente durante el periodo menstrual. Y hay mujeres que este tipo de dolores sí les impide sus actividades de la vida diaria, ir a la escuela, ir a trabajar, ser productiva. Y de igual forma no hay que normalizarlo si es algo que tenemos que revisar.
0: Pues te regresamos, Garbanzo, sé que tienes preguntas. Repito, regresamos con la doctora el día de hoy, Día Internacional de la Higiene Menstrual, aquí en el Chodrando y la Chocolata. Erasno, tú el día de mañana estarás con...
2: Andrés Guardado, vayan a nuestras redes sociales, voy a estar con la leyenda del fútbol mexicano en Sam's Club de Southgate y también en Ramírez Liquor de Los Ángeles. Y el día sábado vamos a estar en el partido México contra Australia en el Rose Bowl. Ahí estaremos haciendo el show previo al partido. En el Fútbol Fiesta estará Garbanzo de Catepec, aquí su compa Erasno. Así que ahí nos vemos, vamos a cotorrear, ¡vamos!

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5: Este es el reporte del tráfico en el 93.1 Rey.
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0: te puedes ganar una camisa original de tu equipo favorito de fútbol. Eso va a ser más adelante, pero estamos aquí con la doctora Leslie Leiva, ginecóloga, hoy Día Internacional de la Higiene Menstrual. Garbanzo, ¿tenías alguna pregunta?
1: Sí, Choco. Doctora, gracias por estar con nosotros. Llega un momento en el que el periodo menstrual pues ya termina, ¿no? Ya no llega. ¿Qué probabilidades hay de que estas personas, estas mujeres, queden embarazadas? ¿Es posible?
2: Depende mucho de qué edad tiene la paciente. Si estamos hablando de que el periodo menstrual no llega porque una mujer ya está en menopausia, pues ya no puede haber un embarazo. Pero en mujeres en edad reproductiva, desde que empieza la menarca o la menstruación hasta los años de la perimenopausia, cuando no son regulares y tienen ciclos muy espaciados cada 2 meses, cada 3 meses, hay pacientes que les baja cada 6 meses y nunca se atienden, esos pacientes sí pueden tener un embarazo no deseado. Wow. Entonces, de igual forma, no hay que normalizarlo.
1: Claro, claro. Un problema personal que tuve con mi pareja, doctora, se lo platico porque es una profesional. Tiene unos problemas, pero no sé si decir crónicos, pero dolorosos, porque prácticamente la doblan. Y alguien le recomendó unas donitas así como dulces y que se tenía que comer 3 o no sé cuántas. Es el tomar ese tipo de cosas para aliviar el dolor, ¿es recomendable o no?
2: O sea, ¿dulces para el dolor?
1: Sí, no sé quién dijo que te tomes estas pastillitas que son como donitas, así tal cual.
3: ¿Sabe quién fue, Garbanzo?
1: Y que son para calmar un poco el dolor de menstrual. Entonces yo le dije, bueno.
2: Pues mira, podemos utilizar analgésicos, pero obviamente tienen que ser prescritos por un médico. Hay diferentes cosas que podemos utilizar también para el dolor menstrual. Pads calientitos, se pueden poner estos pads en el abdomen temperatura calientita y eso también las relaja mucho. Pero no sé a qué gomitas te refieres, luego me las mandas y te digo.
1: Sí.
4: Si se trata de Erika, sí, déjalo, Garbanzo, ya cambia de mujer. Oye, te salió mal, bro.
1: Déjame en paz.
0: Oye, ¿cómo que cambia de mujer te salió mal?
4: Siempre trae problemas. Es salud, esa mujer.
0: Doggy, eres... Bueno, eso no está padre. Doctora Leslie Leiva, ¿a qué edad por lo regular una mujer deja de menstruar?
2: Depende mucho de qué país o de qué región estemos hablando, pero alrededor de los 45 años, ¿ok?
1: Ah.
2: Cuando una mujer pasa un año completo sin menstruar, es cuando ya diagnosticamos una menopausia.
3: Hey. Oye, ¿por qué una mujer, cuando está, por ejemplo, pues ya no menstrua, como dice aquí la Choco? O sea, esas mujeres ya pueden tener intimidad y ya sin cuidarse, ahora sí que sin protección, ¿verdad? Y no van a quedar embarazadas.
2: Si están en menopausia, sí.
1: Ah. Entonces...
4: ¿Cuáles son los síntomas de la...? Porque en mi segmento quiero hablar de que hay que entender a la mujer, Choco. ¿Cuáles son esos? Porque hay mujeres que inventan cosas, Choco. Y aquí tenemos que hay mujeres que de verdad les pasa. ¿Cuáles son realmente esas señales para nosotros de que ellas ya están en la premenopausia?
2: ¿Perimenopausia, te refieres?
4: Perdón, sí.
2: Ok. Bueno, no creo que las mujeres inventen los síntomas. La verdad es que sí hay muchísimos cambios que pueden suceder. Y esto es porque conforme somos más grandes, la cantidad de estrógenos que hay en el cuerpo de las mujeres va disminuyendo. Y esta falta de estrógenos impacta en todos los niveles. Memoria, afecto, emociones, calidad del pelo, calidad de la piel. A veces

0: al dolor.
1: Claro, hay diferentes estrategias que podemos utilizar para que la pasen mejor durante el periodo menstrual.
2: Muy bien, última pregunta, Garbanzo,
3: sí,
2: por favor.
3: Es que ya encontré la cosa esa que se compró, doctora. Se llama Flo y es dice PMS Gummies. Y son en forma de donita, güey. No te miento, mira, Choco.
2: Ah, ok, bueno, PMS Flow, ok. Bueno, pues, ¿lo es conoce que, el producto como, este usted?
3: Como que son muy populares.
1: No.
3: Te lo voy a mandar, doctora, para que le eche un vistazo.
4: Ah, ¿cómo te llame, hombre? A nadie le importa eso.
2: Wow. Bueno, estás en tus días, doguito. Ok, bueno, ya regresamos. Le agradecemos mucho a la doctora Leslie Leiva, ginecóloga. Gracias por acompañarnos el día de hoy y soportarnos. También hay un lugar donde la podemos encontrar, donde usted publica cosas que tienen que ver con esto, ginecóloga.
1: Claro, en mis redes sociales, ginecóloga-Leslie Leiva. Ahí, para atenderlas con mucho gusto.
0: Usted está en la Ciudad de México, ¿verdad?
1: En la Ciudad de México, así es.
0: Muy bien, pues bueno, allá le vamos acá para el Mundial, así que pues nos vamos a ir ahí a celebrar al Zócalo, ojalá, ¿verdad?
1: Al Ángel.
0: Al Ángel. Regresamos, señores, gracias a la doctora Leslie Leiva, aquí en el show más chido, Erasmo y la Choco.

0: qué gusto saludarte. Soy César Lozano. Esto es Por el Placer de Vivir Internacional, transmitiendo para México, Estados Unidos y tantos lugares donde me sorprendo que escuchan el programa gracias a la señal abierta de alguna plataforma digital como Spotify, como canal de YouTube, como Facebook, o también la plataforma que nos transmite no solamente en audio, sino en video, VIX. Saludo a toda la gente que nos ve en VIX. Gracias por estar sintonizando programas de calidad como este. Porque el día de hoy, mira, tú crees que estás vibrando alto y no. Tú dices, no, yo vibro en el amor, yo soy bien paciente, yo soy bien prudente, yo amo a todo el mundo. No, amo hasta los arbolitos del bosque, quiero a las ardillitas, quiero a todo el mundo, vibro alto. No toda la gente que dice que vibra alto está vibrando alto. Probablemente es ego, probablemente es una ilusión que ni tú te has dado cuenta. Hoy viene Martita Oliveira a hablar sobre este importante tema que estoy seguro que te va a ayudar muchísimo. Pero antes te comparto esta reflexión breve que estoy seguro que alguien el día de hoy necesitaba escucharla. Frase matona. Cada vez que dices sí por compromiso, te estás diciendo no a ti misma, a ti mismo. Porque decir no también es madurez. Decir sí a todo no te hace buena persona. Te hace una persona cansada, harta, fastidiada. No puedes estar para todos sin abandonarte a ti. Un no claro hoy, te prometo que evita un resentimiento mañana. Por eso la frase matona dice que cada vez que dices sí por compromiso, te estás diciendo no a ti misma, a ti mismo. ¿Quedó entendido? Ha sido más claro. Además, la nota de Joel.
1: Doctor, fíjese, está creciendo la tendencia.
0: ¿De qué?
1: ¿Qué tendencia? ¿Cuál te creció? Personas casadas que están optando por comprar casas e irse a vivir, pues, por separado. O sea, casados, pero separados, pero viviendo en diferentes hogares. Está en tendencia, sí. Muchas personas, pues aunque parezca raro, cada vez más están experimentando el hecho de tener casas diferentes.
0: Te quedas con nosotros en El Placer de Vivir. ¿Quieres platicar con nosotros? Más 52-8128-610-170 de cualquier parte del mundo. Tú llámame, tú no me llames. Mándame WhatsApp, nota de voz y te marcamos nosotros. Iniciamos.
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0: Andar pensando que una pareja discute no debería de generar alarma automática, pues es normal las discusiones, la onda es gestionarlas, las diferencias no indican que algo va mal. No, es una oportunidad para conocernos más, para saber qué quieres, qué no quieres, qué yo quiero, qué no quiero, para marcar límites, aclarar malos entendidos. Hay estrategias, te voy a decir cuatro, para que no haya tanta bronca, entre parejas. Escuchar de verdad, hombre, porque cuando escuchas de verdad, parece muy básico, pero no todo el mundo lo hace. La escucha activa es, ¿cómo estás? ¿Cómo te sientes? Un interés real, sin interrumpir, sin suponer. Hablar desde uno mismo. No empieces con que tú hiciste, tú fuiste, tú... No, no, mira, yo me siento así. Esto me hizo sentir así. Cambia completamente el de tú dijiste. No, es que tú siempre, es que tú nunca. No, no. Tercero, elige tus batallas. No todo lo que son pleitos son motivos para pelearnos, hombre. Se discute todo el tiempo por cosas pequeñas, pues la relación se acaba. ¿Quién quiere llegar a su casa a un campo minado? Oye, nada más llego y empiezas con tus despapalles, hombre o mujer, La cuarta, enfócate en la solución, no en ganar. Porque a veces perder es ganar. El foco debería estar en cómo resolvemos esto, mi amor. ¿Cómo le hacemos? Y una de pilón, ahí te va la quinta. Saber pedir y aceptar disculpas. Perdóname, me equivoqué, la regué, tenías razón, efectivamente. Pero tampoco empieces tú a fregar con... ¿Ves? Te lo dije, te lo dijo. ¿Quién te lo dijo? El ratón Miguelito te lo dijo. ¿Quién te lo dijo? Pues te está pidiendo perdón. Ya sacó la bandera blanca, ya te está diciendo, la regué. Ah, no, sigues. Cuando alguien se disculpa, lo ideal es no restregárselo en la cara después, ni usarlo como arma posterior. ¿Te acuerdas el 8 de junio del 2003? Ah, a duras penas me acuerdo de ayer. Me voy a acordar del 2003. Pues, ¿qué tienes? ¡Hay niveles! Pues así eres, pero por eso te dejan de querer. A la gente la dejan de querer. En esta vida hay gente que te aguanta y hay gente que te quiere. Pero no todos los que te quieren. O sea, no todos los que te quieren te aguantan. Hay gente que no te aguanta ya. Hay gente que te soporta.
1: ¡Ay, qué fuerte!
0: Sí, hay gente que dice, mira, de no tener nada a tener esto, pues me quedo ya con esto. Y aparte, como decía mi tía Cuca decía, ¿por qué no avienta al tío Leobardo ya? ¡Ay, mira! Ya estamos muy viejos y tenían 50 años, ¿eh? Sí. En aquel tiempo tenían 50 años, pues ya los veía viejos.
1: Ya, grandes.
0: Y aparte la gente en aquel tiempo ya era grande.
1: Sí.
0: Ahorita no son la gente de 50 que espera.
1: No.
0: Tú checa a las amigas de 60.
1: Primero el Botox.
0: No, y el tinte y la nalga parada. Y no, ya las cosas cambiaron. No, pero antes las viejitas de 50 eran viejitas de 50, de 60. Ya vas. Mi abuela a los 62 ya era mi abuelita. La de dame el llavero, abuelita. Yeah. Ahí va a decir una grosería.
1: No. Porque
0: en la escuela decían otras cosas. ¿De qué estoy hablando? ¿Quién sabe? Vamos con tu nota, Joel, ya.
1: Bueno, vámonos con esto, doctor. Cada vez hay más parejas actualmente que están optando por vivir en casas separadas. Este término, esta tendencia se llama Living Apart Together. Lo están utilizando muchas personas. Esta dinámica consiste en mantener una relación estable, una relación comprometida, pero sin compartir el mismo hogar todos los días. Y es válido, muchas personas lo optan. Hay especialistas que explican que pueden tener espacios individuales, cada quien, y eso los ayuda muchísimo a fortalecer su independencia emocional. Incluso pueden mantener más viva la admiración en la pareja, porque se extrañan.
0: Interesante.
1: A la hora de... Pues a la hora de...
0: ¿De qué?
1: De verse, o sea, de cuando qué? se van a ver con muchas ganas.
0: ¿Tú lo hago? ¿Te gustaría practicar?
1: No, ahorita no. No, no.
0: No. No, pues ahorita está en
1: No. Bueno, lo que voy con esto es que expertos afirman que vivir separados no necesariamente significa falta de amor o problemas graves. Ellos están completamente de acuerdo. Esta tendencia ha ido en crecimiento, sobre todo en adultos mayores, en personas divorciadas y en parejas que priorizan primero su independencia. Y es completamente válido. En conclusión, el amor, algunas parejas funcionan mejor compartiendo todo y hay otros que comparten el amor, pero no el domicilio. ¿Mm? Así tal cual.
0: ¿Oíste?
1: Hay personas que comparten el amor, pero pues no te comparto el domicilio.
0: Pues te venimos.
1: Hay que vibrar alto. Vibra alto, por favor.
0: Ahí viene, ya llegó la que vibra.
1: Vibrará alto ella.
0: Ha de ser sangrona. ¿De
1: por qué?
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0: Esa nota que dijo Joel hace un momento ha causado revuelo y está moviendo el avispero. El avispero lo está moviendo. Léeme los mensajes.
1: Bueno, Barcay dice a una persona, dice, yo estoy en desacuerdo, ¿cómo vamos a vivir separados? ¿Cómo claro. vamos a dormir en cuartos diferentes? Para eso es mi pareja, para que duerma conmigo y sentirlo abrazado, por acá nos pone.
0: Ah, bueno, ya que me dice alguien, yo algo que no soporto es que me digan que dormamos pegados de cucharita y cosas así, no, yo pongo almohadas en medio.
1: Ay, qué feo.
0: Pero, o sea, si me escribieron, no quiere que diga el nombre, no quiere que diga el nombre, que pone almohadas en medio. Y yo digo, bueno, pero se quitan.
1: Claro.
0: Oye, es que imagínate, cada quien duerme en su casita, cada quien en su cuartito en la noche. Así, mira, toc, toc, toc, toc, toc. Buenas noches, hoy va a querer.
1: ¿Es válido?
0: Pues está.
1: Pues qué,
0: a ver.
1: Pásale.
0: Buenas tardes.
1: Muy buenas tardes.
0: Buenas noches.
1: ¿Qué onda?
0: ¿No tiene una tacita de té?
1: ¿Vemos una película o qué?
0: ¿Vemos Netflix?
1: Ah, muy bien, doctor, muy bien.
0: Ya te la sabes, ¿verdad? Así Joel empezó.
1: No.
0: Viendo Netflix.
1: Claro.
0: Vamos a ver películas del área médica.
1: Ay, claro, me encanta.
0: Vamos a ver series médicas. El Doctor, una serie mexicana que está... Pues yo la empecé a ver y la dejé de ver, la verdad, ya como que me...
1: ¿Cuál?
0: Pues una serie, se llama El Doctor o algo así. Dije, ay, no, sí se llama El Doctor, ¿verdad? La empecé a ver con un actor buenísimo, okay. que admiro mucho, que tuvo una amputación de una pierna y que aún así el hombre sigue triunfando con una actitud. ¿Cómo se llama este actor? Investígamelo, un actor mexicano. Excelente actor de primer nivel, eso sí no lo puedo negar. Actuaciones maravillosas, pero las series largas, cuando vi que era primera temporada y luego que segunda y que tercera, ay, no. No, no, me compro una vida.
1: ¿Juan Pablo Medina?
0: Juan ¿Qué? Pablo sí. Medina, exitoso. Qué excelente actor. Y qué actitud después de una amputación de una pierna, ¿eh?
1: Mm. Voy a ver la película el día de hoy.
0: Jennifer Servín, te saludo.
1: Ay,
0: hasta
1: Dios,
0: Tijuana.
1: Permítanme.
0: Jennifer, ni con ese nombre yo no te puedo ayudar, Jennifer, porque...
1: Jennifer,
0: ¿estás ahí? A la pista número 2. Jennifer, desde Tijuana. Mira que en Tijuana hay muchos lugares.
1: Muchos.
0: Os dicen que el China o el Hong Kong, no sé cómo se llaman allá. Me han platicado. Oye, Jennifer, te mandamos a la pista 2, que tiene vapor, tiene humo y tiene tubo. Soltera, 25 años en edad de merecer. ¿Y soltera por convicción o soltera por consecuencia?
2: Pues... soltera por qué? Sí mismo.
0: ¿Porque no agarras pues, nada o qué? ¿Qué fue?
2: Pues ya más de 7 años así, sin pareja.
0: Ay, caray, Dios santo, ¿quién
1: no,
0: te...?
1: No, no te preocupes, así pasa.
0: ¿Pero quién te hizo sufrir tanto, Jennifer, querida, como para que te quedes 7 años sin pareja?
2: Pues tuve un exnovio que se llamaba César.
0: Ah, no, y, qué raro. A ver, con ese nombre, sí. Tiene que tener otro nombre. No puede ser que nada más César. ¿Qué te hizo, mi tocayo? ¿Qué hizo?
2: Esta persona me hacía bullying. Se burlaba de mí.
0: No
2: me hacía la vida de cachitos. Era celoso. Era una persona compulsiva. Una persona drogadicta, alcohólico.
0: Válgame, no tiene otras cualidades. Mujeriego, alcohólico, sí. Drogadicto, te hacía la vida de cuadrito, celoso, y luego para acabarla sí. con mi nombre. Mira, eso, se les abre la
2: de
0: puerta,
2: hecho,
0: mira.
2: Se acostó con su tía.
0: ¿Con la tía? ¿Y la tía cuál tía? ¿La tía Rocío? ¿La tía Juan? La tía May. ¿Pero cómo es?
2: Esta persona se fue a Texas. Me dejó plantada literalmente en el aeropuerto. O sea, fueron varias cosas. Que me hizo desde joven.
0: Bueno, vamos a cambiar. ¿Qué hizo? Ey, ya no digas me hizo. ¿Qué hizo? Porque si no te conviertes en víctima. Hizo esto, okay. Él es drogadicto, hizo esto, se fue con su tía, se acostó, decidió, él lo decidió. No, a ti no te hizo nada. La gente hace cosas, no me hace cosas. Vámonos. Con esa gente, joder. Se le abre la puerta y se le cierra. Eso es todo lo que hay que hacer. No te cierres al amor, Jennifer. Ya sabes qué tipo de hombre no mereces en tu vida. Aprendiste la lección.
2: Okay.
0: Oye, ¿tú estarías de acuerdo en tener una pareja, pero que cada quien durmiera en su cuarto aparte? ¿O preferirías que durmiera?
2: Pues yo creo que...
0: ¿Qué?
2: Primero que sí, ¿no?
0: Sí.
2: Primero sí, porque se tiene que conocer la persona.
0: Sí.
2: No sé si estamos hablando de noviazgo o estamos hablando de matrimonio.
0: Sí, bueno, ya de matrimonio, pues no, yo digo que duerman juntitos, pero pues hay mucha gente que ahora, dice Joel en la nota, que cada día hay más personas que deciden, estamos casados, sí, pero cada quien en su espacio.
2: Sí, pues yo digo que sí, ¿no? Porque como que hubieran tenido su privacidad, como si hubiesen dado un tiempo.
0: O sea, visita conyugal. ¿Tú estás a favor de la visita conyugal? De que buenas tardes, buenas noches, voy a dormir, hoy voy a visitarte. ¿Te toca visitarme a mí o me visitas a mí? ¿Eso es lo que quieres?
2: Yo creo que sí, ¿no?
0: Ella,
2: o sea,
0: sí
2: como
0: quiere.
2: Como que hay comunicación.
0: Te mandamos un saludo. Allá nos vemos en Tijuana en diciembre. Voy a estar en el foro de Tijuana. Te mando un abrazo, ¿eh?
2: Ok.
0: Bye.
2: Muchas gracias.
0: Saludos. ¿Por qué le pusiste el guajolote?
1: Saludos, Jennifer.
0: Qué vergüenza hacer esas cosas con la gente. Vamos a una muy breve pausa. Esto es Por el Placer de Vivir, transmitiéndose con tanto cariño para ti en México, Estados Unidos y a tantos lugares donde llegamos. Ahorita volvemos, ya llegó mi invitada. Viene filosa la Marta Oliveira a decir: no, hombre, no vibras alto, ándate sangrona.
1: ¡Vamos!
0: Ahorita venimos.
1: Muchas gracias.
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0: No sé si decirle falsa espiritualidad o decirle... ¿Podremos decirle falsa espiritualidad? Martita Oliveira ha realizado más de 10,000 terapias. Miles de pacientes atiende Martita Oliveira. Estudió cábala, interpretación de oráculos. Por medio de una enfermedad que le diagnosticaron muy grave, erróneamente a su hijo, a los 11 meses, de una larga lucha de la enfermedad junto a su mamá, regresó al camino espiritual. Y desde entonces se sigue preparando espiritualmente. Y ella se ha dado cuenta que mucha gente dice que vibra alto y no está vibrando alto. Decimos que vibra alto alguien, Marta, cuando está en el amor, cuando hace obras de caridad, cuando ayuda mucho, en la parte, ayuda mucho espiritualmente a la gente, cuando perdona, perdona a todo el mundo y dice, es que yo vibro alto. No toda la gente que vibra, que dice que vibra alto lo está. Esa es tu propuesta el día de hoy.
1: Esta es mi propuesta, sí.
0: A ver, ¿por qué?
1: Porque después de tantas terapias he visto mucho el tema de que la gente cree que por ser espiritual ya pueden ser buenos siempre y se instalan en esa identidad y hacen una disociación de sus emociones. Siempre quieren ser buenos y quieren ser eternamente positivos, ver lo positivo en todos. Tienen una pareja infiel y dicen, ay, es que es un aprendizaje, es un karma que estoy viviendo.
0: Y tengo que perdonarlo, tengo porque que soy perdonarlo muy bueno. Tengo que perdonarlo
1: porque yo soy bien buena.
0: Un ejemplo. ¿Así tienes pacientes?
1: Sí. Sí, o es mi pareja, mi alma gemela y estamos en un aprendizaje, en un camino de aprendizaje. Y el aprendizaje se vuelve eterno. Y nunca aprendió la pareja.
0: Bueno, eso ya no es frecuencia alta, eso ya es ser tonteja.
1: Pero ella está instalada en que ella vibra alto y que ella tiene una conciencia elevada, una espiritualidad alta, y el otro, ay, pobrecito, es que él vibra más bajo que yo tengo que entenderlo.
0: Oye, pero te fue infiel, Marta, te fue infiel.
1: Claro.
0: Sí, y tú actúamelo, pero él es que él está en evolución.
1: Está en evolución y yo ya estoy más evolucionada.
0: Pero no te duele, pero no te duele que se haya metido con tres, incluyendo con tu hermana.
1: Claro, y me dicen, sí, pero es que tengo que perdonarlo, tengo que ser empática. Y ser empática siempre, siempre es autoabandono. Te estás abandonando a ti misma, a ti mismo. Te dejas de ser prioridad tú en tu vida para priorizar a todo mundo. Y esa es una falsa espiritualidad. Porque te crees ya un ser de luz. Ay, sí, es que yo siempre vibro alto. Yo voy a perdonar a todo mundo.
0: Y de puedes perdonar, pero de seguir con él o con ella, según.
1: Sí, y no siguen. Sé. Porque están instalados en que están en un aprendizaje espiritual. Y eso es una trampa del ego. Y el ego más peligroso no es la soberbia. No es querer acumular más bienes materiales. El ego más peligroso es el que no parece ego, que es el ego espiritual, porque ya no estás instalada en el supuestamente en tener más cosas materiales, sino en perdonar eternamente a todos, en que eres un ser de luz y también en que eres superior a los demás, y entonces por eso perdonas, pero te estás autodestruyendo en el fondo, porque ya te desconectas de tus emociones, ya no transitas tu luz ni tu sombra, simplemente ya no aprendes.
0: ¿Y cuál es la propuesta de Martita Oliveira?
1: Saber transitar tus emociones y reconocer nuestra sombra, nuestra oscuridad. Decir, oye, es que sí me enojé, esto me hizo enojar, esto me destruye también. Y las personas que siempre piensan que vibran alto, piensan que estar siempre positivas eternamente, eso las va a sanar. La qué propuesta fuerte. De vibrar alto y realmente vibrar alto es ser auténtica. Oye, me enojé, estoy triste, pues lloro, transito mi emoción. Si estás reprimiendo emociones, eventualmente te vas a enfermar. Eventualmente algo va a tronar en tu maquinita. Una incongruencia también de tus emociones, de que piensas, sientes y haces algo distinto constantemente, te va
0: a cobrar factura.
1: A cobrar factura, y eso no es vibrar alto. Vibrar alto es ser congruente, ser auténtico, ser real.
0: Sí.
1: Vibrar alto no es ser perfecto. Vibrar alto es ser real contigo misma, contigo mismo.
0: Ella es Martita Oliveira, búscala en sus redes sociales así, Martita, y no Marta.
1: Martita. Martita, estoy chiquita.
0: Está chiquita y muy encantadora ella. Martita con H, Martita Oliveira en todas las redes sociales, Instagram, Facebook, YouTube, TikTok. Y para quien quiera consultar con ella, pues obviamente, pues 10,000. ¿A poco llevas la cuenta cuántos has consultado?
1: Llevo más.
0: ¿Por qué le pusiste el ojo? Se te fue.
2: Disculpa.
0: Fue Joel. Regáñalo, por favor. Vamos a una pausa. Gracias por venir, gracias. Martita. Una pausa, ahorita volvemos. Esto es El Placer de Vivir Internacional.
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0: Hola, ¿qué tal? Muy buena, muy buen día. Saludos desde Chicago.
1: Hola, mi nombre es Altagracia Pérez y los escucho de San Francisco, California. Quiero mandarles saludos a toda mi familia, que es muy grande porque somos Pérez.
2: Mi nombre es Magali Pacheco, les saludo desde aquí, desde Tampa Bay, al doctor César Lozano y a todo su equipo de trabajo.
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4: Saludos Chicago, gracias a mi gente en San Francisco, Altagracia. Te mando un abrazo también a ti. En Tampa Bay está Magali, que nos manda muchos saludos a todo el equipo. Gracias. Nos vemos este 4 de junio, nos vemos en Los Ángeles. 6 de junio, Charlotte. 11 de junio, Colima. 17, La Paz. 25, Tepic. Y el 26... Guadalajara, Teatro Galerías. Pregúntale a César, segmento exclusivo donde me preguntas lo que quieras y si sé la respuesta, pues te la contesto. Y si no sé, pues digo, pues gracias por participar. No sé, a ver qué me preguntaron hoy.
6: Una preguntita, doctor. ¿Qué se pudiera hacer para poder que venga a dar conferencias?
4: En mi página web www.cesarlozano.com, ahí viene el número de contacto, número telefónico de contacto, y también viene el correo electrónico donde puedes hacer contrataciones de un servidor. Este año ya no tengo fechas disponibles, mil disculpas, es para el año que entra. Ya estamos separando fechas para el 2027. ¡Qué sangrón me oí! ¡Pero qué pedante! Contrólate, pero es la verdad. No hay fecha. Prieto. Ya nos vamos, mi gente linda, que compartimos el mismo idioma. Tenemos una cita el día de mañana, mismo horario, misma estación. Gracias Univisión, gracias a estaciones afiliadas a Univisión, a Euforia Podcast, gracias VIX y a todas las plataformas digitales como Spotify que nos transmiten. Soy César Lozano. Que mi Dios bendiga tus pasos, tus decisiones. El problema no es lo que te pasa, es cómo reaccionas a eso que te pasa. ¡Ánimo! ¡Hasta mañana!
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que se atora pegándole chido acá a su compa Chilango, señores. Empezamos otro día más, jueves 28, nos estamos echando el mes, ¿eh? Viene el Mundial, 13 días, bailó Berta, ¿eh? México, Machine, Edsel Rey.

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El día de ayer nos fuimos, bueno, no el día de ayer, hace una semana nos, una semana, ¿no? Bueno, en esos días nos habíamos ido ya a dormir bien tranquilos porque la guerra, pues, ya estaba dando a su fin. De hecho, se había dicho, y había dicho el presidente de los Estados Unidos que ya había terminado, pero resulta ser que Estados Unidos no, ese señor de veras, no sé qué pedo, de veras, presidente de los Estados Unidos, resulta ser que atacó algunos puntos durante el tratado de paz que se había dicho

0: la guerra, ¿eh? No, hombre, de veras que nos está llevando la tía de las muchachas y el señor no, ni para atrás ni para adelante. Es el rey.
1: Antes de irse a dormir.

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CR Chilango. Yo, la verdad, mis chicarcas, estoy muy agradecido con Efraín Juárez, compadre, por haber llevado a los Pumas a la semifinal de fútbol mexicano, donde, pues, bien merecido, yo creo que hizo la chamba al Cruz Azul, ganando su décima copa, y los dejó ahí arriba, ¿no? La verdad es que muy bien sacada la chamba, la hizo, y pues bueno, no, a completa 10, Pumas se queda con 7 y no pasa nada, ¿no? Viene otro torneo más, otro torneo quizá lleno de esperanzas. Lo que se me hace bien curioso, güey, es que estuve escuchando, ¿no? Y sigo escuchando cómo todo mundo se vuelve director técnico, ¿eh? No, que Efraín se echa para atrás, no, que la técnica no era así, güeyes. Si ustedes fueran muy riatas, estuvieran dirigiendo mínimo un equipo del llano, ¿eh? Y no lo veo, pero bueno. Por otro lado, señores, falta nada más. Afortunadamente, empieza el 11. Faltan por ahí alrededor nada más de cerca 13 días para que empiece la Copa del Mundo en ese gran partidazo que se va a dar en Ciudad de México, que va a ser México contra Sudáfrica.

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Aquí le tenemos la información, pero siempre es bueno visitar un abogado. ¡Vámonos con más música, Axel Rey!

CR Chilango. Oye, Diego Luna dice que él cambia un Oscar, que prefiere no ganar Oscar, pero que México gane la Copa. Muy bien. Pero dicen que eso. Fíjate, traigo información de un numerólogo, güey. Más al rato vamos a platicar de eso. De que le ha atinado a las Copas del Mundo, quién las ha ganado, güey. Y quién las va a ganar, según dice. Y quién está. Vamos a platicar de eso, pero será en la próxima hora. Pero bueno, ahorita, ¿cómo ver a Diego Luna?

Felicidades a toda la banda que se graduó de las universidades, high schools y todo el pedo. Oigan, para todos esos gasculeros o todos los que nos están escuchando, que sean papás de chamacos que salieron de la high school, déjenmele, ahorita regresando le voy a platicar de cuáles son las carreras que están dejando más dinero hoy por hoy y que tienden a ser mejor, las que desaparecen. Pues bueno, creo que lo podemos ver día con día. Hay muchísimas. En una de esas, bueno, ahorita regresando platicamos.

0: Yo la neta quiero que me feliciten porque les voy a contar mi acción perrona.
1: A ver.
0: Y con esto me despido. Me levanté el domingo y vi que Carmela iba a lavar los trastes. Y le dije, mi amor, no, no, no, no. Deja ahí. Hoy es tu día. Mañana los lavas.
2: ¡No! ¡No! ¡No los lavo!
0: ¡Deja ahí! ¡Hoy es tu día! ¡Mañana los lavas, mi amor!
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Ya estamos de regreso en el Rey 93.1. Dicen que las 10 carreras más grandes que siguen creciendo y que va a haber chamba próximamente, donde se expande, compadre, va a ser Cyber Security. Esto puede ser muchas cosas. Fíjense que yo Cyber Security pensé, y se lo voy a desglosar de volada, pensé que era por la seguridad nacional, ¿no?

tu network queda mejor y el cyber security que empieza y dice cómo trabajar con tus tarjetas de crédito, cómo el dinero se puede quedar en la compañía, cómo lo puedes expandir. Hay muchas cosas interesantes. En la número 2 está Data o Data o Data Science, que tenemos el Big Data, en Small Data. Algo que sigue creciendo. La inteligencia artificial, no sé, todo el mundo la está descartando en estos momentos. Obviamente salud.

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Ya estamos de regreso en el Rey 93.1. Oigan, traigo un perro sabor a boca horrible, Michi Cargas. Lávatelo. No, güey, no me lo puedo lavar ahorita, güey, pero es que me sacaron una muela del juicio. Que de hecho, güey, no sé, güey, salió muy picada, fue lo que me dijeron. Tenía hasta un hoyo, gracias a Dios, nunca me dolió, güey. Discúlpeme, no es para darle asco, pero a lo que voy es que, señores, hay que revisar nuestras muelas, por favor, hay que revisar nuestros dientes, hay que hacer nuestros chequeos. Todo el mundo nos va a llevar la huesuda, pero pues vamos a cuidarnos en lo que estamos en la fiesta, ¿no?

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El Rey 93.1 acá, su compa Chilango, pegándole Machine Ring, señores, pasando de las 10 de la noche. Le hago la invitación para que chequen mis redes sociales, R Chilango. Y si no, también me pueden encontrar en Aquí Toy. Aquí Toy es con K y con Toy de juguete. Aquí Toy. Y sigan mis redes sociales. Cámara, le dejo esto, mira. Súbale a la radio.

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Y vámonos al ocio, papá. Ya regresé al ocio. Es que andaba bien un perro ocupado con la de la escuela, güey. No tenía tiempo de nada. Señores, me estoy reventando una serie que ahorita se llama The Neighbors en Apple TV. Ay, papá, es la segunda temporada. Tienen que ver la primera para que le entienda la segunda. Déjeme decirle la otra vez que la estaba viendo porque me estaba riendo, me estaba de la risa. Y y me dice mi esposa, oye, ¿qué es esta novela? ¿Qué? Le digo, es una serie, no es novela. Dice, bueno, sí es novela, pero es una serie. Bueno, como sea. El chiste es que me dijo, esta serie está diseñada solamente para hombres. Y le dije, ¿cómo? Me dice, ve la trama. Y sí, ¿saben qué? Ya empecé a investigar. Y esto es puro güey millonario que anda con un resto de rucas, que tiene buenas casas, buenos carros, que son infieles, viajan en avión. ¡Está perra! ¡Chéquesela! Neighbors está perrísima.

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Fíjense, señores, la neta, hablábamos de la chamba, ¿no? Del marketing, de lo que es hoy por hoy. Regresando, un vato posteó y mandó un mensaje y le hizo tag a una compañía que se llama North Face. Ahorita regresando platicamos porque esto está bien curioso, ¿eh?

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Ya estamos de regreso en el Rey 93.1 y es que un vato puso, pagué 120. Pagué $120 por esta cosa y se refiere a una chamarra. Dice, tu chamarra, dice, your jacket is no longer waterproof. Dice, tu chamarra ya no es contra agua. Aquí lo que me cayó de rebane, güey, es que entró Columbia, que también hace chamarras, y le dijo, ¿hay algo en lo que te podamos ayudar? Después le entró una marca que se llama La Patagonia. Déjanos saber si ocupas algo. Nosotros sí te podemos ayudar de una manera fiable. Luego entra otra que se llama The North Face, donde le dice, no te preocupes, ya te estamos mandando otra chamarra. Entra una que se llama El Rey. Dice, no, dice, nuestras chamarras sí sirven, no se les mete el agua y nosotros no tenemos que mandarte nada. A lo que voy con esto, señores, es que imagínense en un negocio las estrategias, cómo pueden correr de un momento a otro. Si se dan cuenta, todas estas marcas, alguien vio, alguien les hizo tag o alguien está monitoreando a todo este tipo de personas y dicen, pum, aquí hay gancho. Ya ven, hace rato les hablaba de los trabajos, qué es lo que estar monitoreando. Creo que le llaman mediador a este tipo de personas que revisan los mensajes de esta manera, donde alguien más se puede colgar de esta mala promoción y le hacen un ambush.

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este domingo 7 de junio al Rancho La Rosa de Hillsborough con la participación de Los Pequeños Musicales, Dinastía de Tuzantla, Banda San Miguel. Todo empieza a las 2 de la tarde. 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

El Rey 93.1, yo ya creo que ya contesto y me sigo sorprendiendo cada vez que voy a México. ¿Cómo es posible que la música mexicana, la música de los corridos tumbados, música que se ha creado aquí en los últimos 10 años, hoy lo que es que se escuche hoy por hoy? Hoy por hoy es lo que se escucha hoy por hoy, señores. Entonces, como que en México, y me refiero que ya no tenemos grupos mexicanos, ya no tenemos de esos grupos que salgan, que de veras creen. ¿Qué es lo que pasó con nosotros? ¿Qué es lo que pasó con nuestra música? Que la verdad, lo menciono porque la neta a mí sí me da coraje escuchar corridos tumbados en estaciones de allá, como diciendo, ¿qué? ¿De veras nos estamos agabachando tanto? ¿Ahora nos estamos apochando? ¿Ahora estamos perdiendo nuestra cultura mexicana y estamos adoptando la cultura chicana? ¿De qué se trata? Digo,

0: Chiquitita, dime por qué. Ay, ay, ay. Y se hizo viral, chicarcas.
1: ¿Quién?
0: El hijo de Casimiro, güey. Yo, Akira.
1: Yo, pero estoy bailando como Casimiro, güey. Trabajando como él.
0: Haciéndose.
1: Oye, pero le han de pagar sueldo bien, ¿no? El vato.
0: O bueno, ni siquiera ya salió con un güiro.
1: La neta. Vámonos con más música. Es el rey.

0: la Joaquín.
1: Muchas gracias.
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4: Lupita Ramos,
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0: ser chilango, señores. A ver, dale play. ¿Por qué la señorita tiene miedo, la señorita en cuestión, tiene miedo de ir hasta el mercado? La inseguridad de México, ¿qué será? A ver.
1: Existencial. O sea, vivo con miedo aquí en México de ir al mercado o ir al súper o lo que sea y terminar siendo albureada. Porque los mexicanos os encanta o les encanta alburear a extranjeros que no entendemos una mierda. Es como, por favor, que nos den un tutorial o algo antes de que nos albureen, porque termino yendo a comprar fruta y viendo a gente riéndose sin ningún sentido, que yo digo, ¿qué he dicho? ¿Qué han dicho? O sea, por favor, que alguien me explique.
0: A ver, mami, déjame te cuento, no nada más es a extranjeros, también es a la gente de la provincia. Si tú vas al DF, te la van a dejar Cayetano, la neta, no sé. Realidad de las cosas, usted me dirá que es de Tijuana, que del Sinaloa, de, nada como el DF, créanme. Nosotros, nuestro doble sentido es totalmente, es un arte, y no sé si sentirme orgulloso, pero prácticamente lo de nosotros es cultura. Nosotros a todo le encontramos un sentido de alburear, ¿no? La verdad, con algo que rime, con algo que... Todo, ¿no, chica? Total. Entonces, nada más eres tú ni los extranjeros, mami, también los de casa.

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0: A ver.
1: Sí, la verdad que sí. A ver, ojo. Y la otra. Ojo, ojo.
2: ¿Y luego por qué no se nota?
1: Dos, permítame. Sí. Un, dos, tres.
0: ¿Y luego por qué no se nota?
1: No, soy muy feliz, soy una persona súper feliz. Y además, además tengo, tengo la vida por la que mucho tiempo he trabajado, pero no significa que no tenga planes o cosas más grandes que quiera hacer. Pero si se queda así.
0: Sabes de que yo no me van a criticar, ¿eh?
3: Sí, lo vamos a criticar. Pero dele, húndase.
0: Yo también, ya estoy bien.
3: ¿Ah? Ay, a ver, una. A ver, you guys. Una, dos, dos, tres. Y luego, ¿por qué no se nota?
1: Y tanta perra ansiedad y depresión no, tenía yo.
2: Pero, y las empastilladas. ¿Eh? Y las faltas de ir al.
0: Entiendo que no sean malos.
1: Ah, perdón.
4: A cuando lloras solo.
1: ¿Qué dijo?
4: Cuando lloras solo.
0: Yo siempre lloro solo, ni modo de llorar en compañía. Está listo porque voy a llorar. No, lloro solo. Es una actividad en soledad. El llanto. ¿O acaso ayer te hablé a decirte? No. A ver, te va. Les voy a decir por qué. ¿Sabes por qué yo siento que yo en mi caso sí, ya, o sea, sí quedaría bien? Porque yo no pintaba para nada. A mí ya me fue más bien de lo que imaginé.
3: Pero
0: imagínate, mira, un vato que se vino del rancho, campesino, agrícola, campesino, agresti. No sabía ni la O por lo redondo. No fue a la escuela. Llegué aquí, trabajé en Artus Laos. Luego ya encontré la radio, una razón para hacer algo. Me empezó a gustar. Dije, no soy bueno, pero me gustaría en algún momento poder hacerlo bien. Ni uh-huh. siquiera pensaba en vivir de esto. Y independientemente que todavía no lo haga tan bien, que no creo que lo haga tan bien, ya me da para vivir de esto. Me he hecho cosas interesantes, he tenido fracasos y aciertos, pero he hecho cosas interesantes en la vida que yo en la vida me iba a imaginar, pues. Ya tengo papeles, ¿me explico? Y pues teniendo en cuenta eso, yo ya, o sea, no, como dijo Saí, no quiero que ya no suceda nada. Sí. Pero yo ya, a mí ya me fue, y se lo dije el otro día, quién sabe quién se lo dije a un amigo. Le dije, a mí ya me juega a toda madre, ¿vale? No, yo sé esta madre truena, ya, a mí ya me juega a toda madre. Eso se puede interpretar como una, ¿cómo se llama? Como cuando ya no te... Como que ser muy... ¿Cómo se dice esa palabra?
1: Cuando ya eres conformista.
2: Conformista.
0: Como un conformista. Se puede interpretar, sí, porque está en una línea muy invisible, en una tela muy invisible del conformismo.
1: Yo al contrario, yo creo que, por ejemplo, en el labor, por el tipo de labor que realizamos y por el tipo de trabajo que tenemos, yo creo que algo mejor de lo que tenemos ahorita ya no va a llegar. Entonces, para mi punto de vista es... Más bien estoy agradecido por lo que tuve y yo lo manejo todos los días como solo por hoy. A mí me dicen, mañana viajas de trabajo a Ciudad de México, vámonos. Mañana te vas a un crucero, vámonos. A mí no me importa. Yo creo que es para mí es solo por hoy. Y para mí es cualquier ida a Disney, yo digo, no sé si mañana mi familia va a tener oportunidad de gozarlo, let's do it. Entonces, para mí es así, solo por hoy. Mira, yo no creo que mi trabajo va a ser mejor después que ahora.
0: Te voy a decir una cosa que cambia vidas a los que quieran que les cambie la vida. A mí no me la ha cambiado porque no lo he puesto en práctica. Pero les voy a decir una idea, una realidad dura y a la cabeza. Nunca vas a estar tan joven como hoy.
1: Nunca.
3: True.
0: Nunca más vas a volver a estar tan joven como hoy. Y mañana vas lo mismo.
1: Sí.
0: Mañana y así sucesivamente. Entonces, se puede ver con una tela muy leve de conformismo, de que ya te vale madre y algo, y más en este tiempo que estamos viviendo como sociedad, donde estamos sobreexpuestos y obligados socialmente a ser exitosos y a ser felices. Se puede ver así, pero yo lo veo desde, me hago dos pasos atrás y digo, bueno, vato, yo venía a comprar una camioneta, güey, de redilas, y si Dios me daba licencia, hacer un cuartucho, güey, y comprar una vaca.
2: Y ahora manejo Naurus.
0: Ahorita tengo un toro. ¿Toro? El que está pintado en el Lamborghini. ¿Sí tiene un toro el Lamborghini o no?
3: Sí,
2: es un toro.
0: Y tengo un caballo.
2: ¿Ah, sí?
0: What? El que está en el Ferrari. Y tengo una chiva.
1: ¿Ah, sí?
0: La de la rara. Ah. ya me manché, ¿verdad? Como que era. Entonces, yo lo veo de así, digo, no, yo ya estoy bien rayado.
1: Una chiva, es un carnero, ya estoy pensando.
0: Bueno, sí. Está bien, pues, Baltomo, no tengo nada de eso. Entonces, yo en ese aspecto sí. A ver, vamos a ver qué dice la raza. Pero mira, está más chido decir. Yo no estoy muy seguro si esté mejor decir que todavía no, porque así hay esperanza y hay chance de volver de hacer cosas y quiere decir que es una persona que tiene sueños, metas, cosas por cumplir, que a toda madre. A ver, vamos a ver qué es la raza. Entonces, la pregunta, ¿cuál era tú? Ya me olvidó. Si tu vida se quedara como está ahorita ya.
1: ¿Serías feliz?
0: ¿Estás feliz o estarías medio agüitadón porque te faltó? Por ahora, entendamos algo. Siempre nos va a faltar.
3: Oh, yeah, of course.
0: Of course.
3: Nunca
0: of course.
3: Vamos a tener llenadera en sí. Okay, va.
0: Dice, Don Chet, me saca de onda que hable de su propia persona de esa manera. Ah, muchas gracias.
1: ¿Por qué?
0: Dice. Porque dice que me tiro, que soy un genio y que me tiro para que me levante. No, de verdad lo digo de corazón, Gerardo. Gracias por tus palabras. Sigo, me hacen mucho bien. Las acepto con mucha humildad. Pero en verdad sí tengo ese percepto mío, pero desde un lugar saludable, Desde un lugar saludable. Bueno, a ver, adelante.
1: Dice por acá, la verdad yo soy feliz y más ahora que los conocí a todos ustedes.
0: ¿Por?
1: En México para mí era muy rutinaria mi vida. Aquí tengo paz, trabajo, tranquilidad, progreso y algo lejos de la familia. Así que cuando los veo con mucho gusto. Los amo, Miriam.
0: Ay, Miriam. So sweet, Miriam. No, me caes re bien. No te voy a regañar, No te voy a regañar.
3: ¿Por qué?
0: Okay. ¿Tú qué estás tú viendo tu felicidad al conocer a tus cuatro buenos para nada?
3: Literal.
0: Como quiera que sea. Pero está bien cada quien, Cada quien.
2: Bueno, al chino sí.
0: A ver, Bichinel.
2: Al chino sí, pues, pero a los demás no.
3: Yo odio. Pobre estúpida. Ándale, lee lo que ibas a leer.
2: Dice, okay. Yo estoy conforme con lo que tengo. Tengo mi nueva troca que ya la choqué.
3: Eso.
2: Y la acabo de agarrar. Miguel, güey. ¿Eres tú, Miguel? Tengo buen trabajo. Mi esposa tiene un buen trabajo. Mis hijos no les falta nada. Juegan fútbol. Soy entrenador de los dos. Disfruto verlos jugar y crecer. Lo único que me falta son mis terrenos en Yucatán, pero ahí va el proceso. Ah, ¿también compraste?
3: Ay, ahora.
2: Bueno, así me puso, neta.
0: ¿Ahí va el proceso de qué?
2: No sé si compró terrenos allá donde yo compré o nada más era broma. Pero no, vas Jorge
0: a estar rodeado, ir a un lado,
2: puros vecinos,
0: a otro lado.
2: Puros vecinos. No, pues está chido.
1: Dice por acá.
0: Negro.
1: Yo para mí, la verdad, estoy viviendo el sueño americano. Yo soy de rancho y solo fui hasta sexto de primaria. Me vine de hindú y ahora soy ciudadano. Soy mecánico y hago más de 180,000 al año.
0: I wanna marry you right now.
1: Dice Johnny.
3: Literal.
0: Te acepto. Perdón, ¿se acepto?
3: No.
0: Ok, entonces el vato está bien con su vida. Pero Guachaira dice aquí, Rosa, Don Cheto, yo no tengo papeles, pero aún así estoy contenta con mi vida. La pregunta me puso a pensar y digo yo, tengo todo para estar bien. Ni siquiera los papeles siento que me hagan falta. Nomás para ir a ver a mis padres, sí. Entonces sí te hacen falta. Uh-huh. Pero está bien que tengas esa situación. Pero ahora, también está bien decir que no se está bien, ¿eh?
3: Sí, ya, sí, pues se vale.
0: También está bien decir, sí, no, vale. Todavía no estoy completo. A mí me falta. Ferrari, voy contigo, hija. Estás en vivo antes de que entren los mensajes. ¿Por qué tú te sientes que si tu vida...
3: Miau, miau, miau, miau.
0: No estoy diciendo que la vida se va a acabar. Nomás ya no va a cambiar, va a estar así.
3: Ajá.
0: Are you happy with it and why not?
4: No, porque yo siempre soñé con tener mi own business, tener mi propio negocio y creo que todavía me falta eso. Y ya cuando esté con mi negocio, I'm happy.
0: Pero no tiene que ver con pareja, hijos.
4: Ya hice paz con eso.
0: ¿Sí?
4: Sí, la verdad sí. Sí que antes te quería niños, pero ya como... el paso que voy, creo que no. Y I'm okay with it.
2: Ahí le va hasta ta perra. Muérete de envidia, Ferrari, ahí te va. Iván.
3: Es un estúpido.
2: Yo siento que estoy satisfecho porque yo tenía una meta en la vida. Y era irme a vivir a otro país que no fuera México o Estados Unidos. El año pasado me fui a vivir a Irlanda. Comencé desde cero, Irlanda, sin trabajo, y me fui acomodando poco a poco. Afortunadamente eso me dio para cumplir otro de mis sueños, que es conocer el mundo. He viajado por múltiples países y ahora ya me comprometí y estoy por casarme en diciembre de este año.
0: Wow,
2: y le puse,
0: Irlandesa.
2: Pues no sé, le puse, y le puse, ¿dónde nos escuchas? Ahorita ando en Dublín.
0: Dublín. Hermoso Dublín.
3: ¿Usted ya fue?
0: Su gente, su arquitectura.
1: ¿Cuándo lo ha visto?
0: No, pero la he visto en películas.
3: Ah. Se me hizo raro, dije, cuando
0: así voy a decir, ya, que alguien diga una ciudad, así, dime una ciudad rara.
1: Roma.
0: Ah, Roma. Su calle, su gente.
1: Coliseo.
0: Su arquitectura, su coliseo. La capilla. Fontana di Trevi.
1: La capilla.
0: La capilla.
1: ¿Cuándo ha ido?
0: Del Bocchetti.
1: La capilla Sistine.
3: Don Cheto, okay, ¿sí conoce Dublín? Aquí, Dublín, California.
0: Sí, aquí hay uno. ¿Conoce Dublín?
1: Sí.
0: No. Ah, no, perdón, conoce que lo Dublín, pero...
3: ¡Oh, my God!
0: Pero ahorita vamos a hacer otra cosa.
4: No, you didn't.
1: Sí, no, oh, my llevadito, God.
0: Perdón, te quiero ofrecer disculpas.
4: ¿No? Okay. ¡Ay, le pegó!
3: ¡Y se lo dio!
2: Ay, le voy a darme... Oh, Araceli, hola, preciosa. Porque yo soy feliz en este momento de mi vida sin marido. Hola, ay, bebé.
3: Ha de haber estado casada por un montón de años.
4: ¿Qué te pasó?
2: No sé, pero...
0: Dinos, ¿qué te sucedió?
2: Sin marido, pero con casa y mis carros, mi propio trabajo, mis dos hijos que adoro. Salud, ¿qué más puedo pedir?
0: Mi casa y mis carros.
1: ¿Qué le quita a mi marido? ¡Ja,
3: No lo quise tomar el rollo.
0: ¿Qué tiene?
2: Yo estoy dispuesto a estar en esos carros y acompañarte en un viaje.
0: Adrián, yo casi, Don Cheto, si tuviera mi tía Rex, ya diría que a su pregunta que sí estoy contento.
2: Ah, y ahora tú vas a querer otra.
0: Adrián, ¿una tía Rex? ¿Qué es la tía? Ah, la tía Rex, la camionetona. Sí. Están perras las tías Rex.
2: Mira, yo soy fanático del X6M. Tengo mi X6M y ahorita ya quiero la X.
1: Toda la gente que está esperando algo para ser feliz es insatisfecho constante como el chino. Que siempre espera algo para ser feliz y cuando ya lo tiene quiere algo más.
2: Sí, es que ahorita vi la XM. No, la me enamoré.
0: Vas a ir la XJ, sí. Y vas a ir la
2: XZ. ¿Y sabes también cuál? La Lexus. Oh, chulada.
0: Está bien.
2: No, más que luego si digo, no, ¿para qué me meten un pavo? Que no. Mejor no le hago al güey. Ok.
0: Dice Don Cheto, hola, ¿cómo están, muchachos? A mí la estabilidad financiera me da tranquilidad. Tengo 47 de premenopausia. A pesar de algunos problemillas en las articulaciones y en las hormonas, me siento plena y tranquila. Una motivación para todos. Mi esposo se reinventó en el trabajo a los 48 años de edad. Cuando la mayoría ya piensa que es tarde, les puedo decir que nunca es tarde para empezar de nuevo. Lo digo por experiencia. Los amo a todos. Disculpe, la vista me falla un poco para escribir. Problemas de la edad. Pero, ¿qué? Sí, o sea, ¿estás a gusto o no, pues? Sí. Okay.
2: Y luego...
3: Digo que sí.
2: Dice, estoy en el mejor momento de mi vida.
0: Gracias, querida. Tan chula.
2: Estoy en el mejor momento de mi vida. Hace 15 años fui gerente de compras en un hotel de Cabo San Lucas. Me vine con mi visa y después de ese tiempo ya tengo una familia hermosa con 3 hijos, una esposa que me ama y me atiende. Compramos casa hace 4 años, tengo mi propia compañía de remodelación de baños, obtuve mi residencia y estoy trabajando en mi espiritualidad. La verdad, estoy mejor que nunca.
3: Qué bonito. Qué
2: saludos desde Utah.
0: ¿Hombre o mujer?
2: Hombre.
3: Hombre.
2: Okay. Ever Luna.
3: Qué padre, felicidades.
2: Hugo, yo estoy contento donde estoy. No tengo casa propia, pero ya comencé un negocio, mi propia marca de gorras. Bien. Y me gusta el camino por donde voy. Sé que algún día voy a tener mi casa, ganar lo suficiente para que no les falte nada a mis hijos. Y ojo, ando bien y no tengo papers. Bien.
0: ¿Puedo decir? ¿Puedo bajarle el avión?
2: Sí.
0: No les falta nada, carnal. Ya no les falta nada. ¿Les quieres dar más? Está bien. Pero ya no les falta nada.
2: A mi hijo sí les falta, ¿no les quiere ayudar?
0: No, tampoco les falta. O sea, en la ¿cómo se llama? En lo de la en la pirámide de las necesidades, no, chicos.
2: No, claro que no.
0: Bueno, está bien.
2: Tenemos que ir a corte, viejo.
0: ¿Sí?
3: Ya. 24.
0: Bueno, pues, pero todo el mundo estuvo bien hacernos esta pregunta, aunque sea mental, no tiene que platicar.
3: Pues para unos, porque los que estamos inconformes ya nos dio bajón.
0: ¡No! Es para decir. Al contrario, amigos que dijeron que no están conformes, los felicito porque esa es la actitud. Querer seguir cumpliendo ese sueñito, ese sueño saludable que tengan ustedes. Un sueño que tenga un comienzo y no necesariamente un final, pero sí un punto donde digas tú, ya lo hice. ¿Verdad? La cosa de buscar la siguiente aventura es muy bonita y es muy saludable. Pero siempre va a haber en la siguiente aventura, ¿eh? Siempre va. Entonces, caer en ese loop de la siguiente, de lo siguiente, en compras, en cosas materiales, en todas esas cosas, te puede jugar en contra. También puede jugar en contra. Pero no, al contrario. Adelante, señores. Adelante, familia. Véanse en este espejo y no sean como yo.
3: Oh, my God. 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

0: Cheto, saludos al amigo Daniel, que anda ahí en la plomería. Es que sí me miro más delgado, pero es que también esta está muy grandota. Por eso me miro un poco más delgado.
1: No, pero aún así se le ve que no, le queda grande, viejo.
2: No, antes no hubiera ni entrado en
1: eso. A ver, hágase así, como agárrese la, como la, ajá, like, talk, damn, bro.
2: No, sí está más. No,
1: sí, pues, viejo.
0: Yo me tomo unas fotos y me veo un panzononón, güey.
1: No, pero se le ve este meme súper más chiquito.
2: ¿Trabaja en FedEx?
0: ¿Por qué, chino? ¿Por qué?
2: Ese FedEx? Paquetote.
0: No. Oye, ¿te consideras tú que tienes, cómo se dice, autoconfianza?
1: ¿Como confianza en ti mismo?
0: Sí. Yo un poco no, ¿Tú, chino? No,
2: de más. No, yo no, soy tímido.
1: Ay, chino, tengo.
0: Bueno, es buena tener confianza en uno mismo, definitivamente. Ferrari, a ti, obviamente, no, te pregunto, ¿verdad?
3: No, da igual que usted.
0: No tienes.
3: No.
0: Pero del 1 al 100, ¿qué porcentaje crees que tengas de
2: menos 20.
3: Del 1 al 100.
0: La porcentaje.
3: Probably.
0: I'm shooting for a 20.
3: No, tampoco.
2: Minus 20.
0: Oh, 15.
3: 50.
0: Invítala. Bueno, es muy malo no tener confianza en uno mismo, pero tener demasiada confianza en uno mismo
1: peor.
0: No, pues malo. Vamos a hablarlo con nuestra psicóloga Silvia Olmedo. Silvia, te queremos, te amamos.
4: Ya estoy de vuelta.
1: Ya de regreso a casa.
4: Ya estoy de regreso a casa y les voy a contar una cosa. Hoy me he arriesgado porque soy una persona que yo necesito seguridad en todo y durante mucho tiempo no he querido utilizar este micrófono porque tengo miedo a arriesgar.
0: ¿Arriesgar a que se oiga la perrita ladrar o qué?
4: Claro, arriesgar de que las cosas no salgan bien. ¿Por qué? Porque en vez de tener un exceso de confianza, tengo una falta de confianza en que todo va a salir bien. Y uno de los grandes problemas de las personas que tenemos falta de confianza, a veces, es que no arriesgamos y perdemos oportunidades en nuestra vida. ¿Ok? Uh-huh. Esto quiero que lo piensen. La cantidad de veces que por falta de confianza hemos perdido oportunidades en nuestra vida es muy grande.
0: Cállate los
4: ¿Claro?
0: ojos.
4: Sí. Pero ahora nos vamos a ir a esa gente que tiene un exceso de confianza. Y a mí lo que me gusta de usted, Don Cheto, es que cada semana me pone temas más difíciles, más retantes y más que nos pueden hacer pensar y reflexionar sobre nosotros mismos. Uh-huh. Y es que hay gente que tiene un exceso de confianza o al menos aparenta tener un exceso de confianza. Recordemos que la gran mayoría de nosotros buscamos la seguridad. O sea, nosotros estamos diseñados para buscar la seguridad. Porque la seguridad nos va a dar esa paz que necesitamos para sentir que nadie nos va a hacer daño, que nada malo va a pasar. Uh-huh. Entonces, tan malo es sentir que todo es amenazante como negar que todo es amenazante. ¿Están de acuerdo conmigo?
0: Sí.
4: Entonces, ¿qué pasa? Hay un tipo de personalidad en el que los ves y dices, ¿pero qué? ¿Qué es seguro de sí mismo, de sí misma está? Pero aquí hay una fachada normalmente, ¿ok? O una falta de consciencia y de conciencia. O sea, como que filtra la realidad de una manera errónea. Tan malo es pensar todo el rato en las amenazas como pensar que no hay ninguna amenaza, ¿no?
0: Sí, Sí. Me recuerda mucho lo que dijo Chespirito cuando hablaba del Chapulín Colorado y que pues es una frase que no se la atribuyan a él porque no la dijo él, pero más o menos decía, no, es que el Chapulín Colorado no es valiente, más bien decía, el valiente no es el que no tiene miedo, el valiente es el que lo hace a pesar del miedo.
1: Sí. ¿Verdad?
4: Ahí está, que es consciente que hay un riesgo y aún así decide intentar las cosas. Entonces, hay algo, a mí me gustaría que durante estos años la gente que nos escucha siempre piense de esta manera. Mire, en la vida hay, ante cualquier situación, hay el peor de los casos, está el mejor de los casos y siempre el más probable. ¿Ok? El peor, el mejor y el más probable. Y el más probable es el que normalmente ocurre. ¿Qué les parece si pensamos en un caso? ¿Se les ocurre algo?
0: Yo te voy a poner uno. Porque, por cierto, quiero que me felicites y me pongan mi estrellita. Porque, pues, volé a Texas y tú sabes que le tengo miedo al avión, ¿verdad? Volé ida y vuelta sin medicamento.
2: ¡No iba empastillado!
4: ¡Bravo! ¡Qué bárbaro! ¿Verdad, Don Cheto? ¿Es verdad lo que me está diciendo? Yeah. No me lo puedo creer. Pero me acaba de sorprender. Me acaba de sorprender tantísimo.
0: Sí. No llores. Yo sé que es una...
1: Accomplishment. Sí.
2: Ahora solo le falta llegar con las cariñosas y viejo. No, ya estamos curados.
0: Entonces, por eso quiero poner hoy, Silvio Almedo, te lo iba a compartir, pero te lo comparto en cámara, que volé a Rice, a Chilbelón, porque yo tenía que echarme un cuartito ahí de una pastillita para andar...
1: Relajarte.
0: Entonces, ahí te va. Yo me subo al avión y yo quiero poner eso, precisamente ese, el peor caso, el mejor caso y lo más probable. Me subo al avión con miedo y yo digo, hijo de la tiznada, ¿qué es lo peor que puede pasar? Que se caiga y nos muramos. ¿Qué es lo mejor que puede pasar? Que no tenga ninguna turbulencia y como despeguemos, aterricemos con una suavidad, como cuchillo por la mantequilla, dijo Rayleigh Barba. Y lo más probable es que vamos a volar, va a haber turbulencia y aún así vamos a llegar bien todos. Uh-huh. Es lo peor, lo mejor y lo más probable, que es lo que siempre termina pasando. ¿Te gustó mi
4: comentario? Muy bien. Entendiendo que lo peor es un 5% de la probabilidad, que lo mejor es un 5% de la probabilidad. Y yo le diría que lo mejor que le podría haber pasado ahí es que de repente se encuentre, yo qué sé, con alguien que usted admire mucho, yo qué sé, con Isabel Allende, ¿no? Eso sería, y que tuviera un vuelo maravilloso. Y que lo más probable es que el viaje salga bien. Y ese es el 90% de la probabilidad. Sí. Fíjense, entonces, lo que hizo por primera vez usted, don Cheto, es dimensionar las probabilidades. Y ahora digo, ¿qué pasa si pasara lo peor? ¿Qué pasa cuando en un momento pasa lo peor? Hay que reaccionar de la mejor manera. Uh-huh. En nuestra vida nos van a pasar los peores casos muy, muy, muy, muy pocas veces. Muy pocas veces. En la gran mayoría de los casos nos va a pasar lo más probable. Y cuando nos pasa lo más probable, estamos todavía más agradecidos. ¿Por qué? Porque lo que nosotros temíamos no ha pasado. Lo que usted ha hecho, don Cheto, conociéndole a usted, es uno de los actos de valentía más grande que yo conozco.
2: ¿Para usted cómo es?
0: Para la otra voy a volverlo a hacer.
1: No lo prometo, digan.
0: Pero me estoy muy orgullosa de mí misma, que lo logré.
4: Lo logró. Y yo, perdone, que no le parezca mal, había perdido un poquito la confianza de que
2: la usted fe, podía la fe. Volar sin
0: nada. Nada mal, al contrario, como dijo Sabina, dispuesto a todo, incluso a defraudar.
4: Pues me acaba de sorprender tantísimo. Sí,
0: sí, sí. También tantísimo. A la Giselle y al Chino se los había dicho anteriormente.
2: No, cuando me dijo yo, no.
1: La verdad sí le di un abrazo a Silvia porque sí, también a mí me sorprende y son... A lo mejor ¿mande?
0: Muy cobardito mi amigo.
1: No, pero sí te da orgullo porque a lo mejor a la gente tradicional se le hace como algo fuera del...
2: Como que, ay, no, ma.
1: Pero para otras personas ese paso es muy, muy grande e impacta su
2: le
1: vida.
2: ¿Le dispare su jugo por
0: salud? ¿No, me parte jugo?
1: No, no, usted lo pagó. Entonces es de orgullo eso, don Cheto. Muchas felicidades.
0: Sí,
4: y además don Cheto hizo algo que es muy importante, que es verdaderamente pensar. A ver, ¿cuál es la probabilidad de un accidente de avión? A ver, es más probable que te mueras de un accidente de tráfico que de avión. Muchísimo
0: más. No, es más probable que te mueras de una mordida de una... de una...
4: víbora.
0: Tortuga. Que se caiga un avión.
1: Claro.
4: Claro. Entonces, lo que usted ha hecho es, además... trabajar en sus ideas erróneas, en esas ideas erróneas de cosas fatalistas que le da demasiada importancia y ha tenido el control de su vida. Aún así, se enfrentó a esa inseguridad.
0: Sí.
4: ¿Qué le pasa a mucha gente que parece demasiado segura? ¿Y saben por qué? Porque esa gente hace lo contrario. Da un peso mayor a que todo va a salir bien. Lo típico de una persona. Cuando dices, oye, prepárate por si necesitas agua durante 3 días porque nos quedemos sin agua. Y entonces te dice, no, es que lo estás atrayendo. Falso. Eso no se atrae. Hay que también pensar que hay a veces las cosas malas pueden pasar y solo estar un poquito preparado.
0: Sí.
4: ¿No?
0: Mentalizarse.
4: Entonces,
0: en eso.
4: ¿Qué le pasa a la gente que peca y parece súper segura de sí misma? Normalmente la gente que parece segura de sí misma pasa una factura a la gente que le rodea. Les pongo un ejemplo. La típica persona que dice, yo es que estoy muy segura o muy segura de mi pareja, pero está muy seguro y muy segura de su pareja porque controla a esa pareja.
0: ¡A huevo!
4: Porque no la deja salir. O yo es que protejo a mis hijos que no les pase nada y entonces les impide viajar, les impide crecer de una manera libre. O yo es que siempre pienso que nos podemos quedar sin dinero. Y entonces una cosa es que no gastes y otra cosa es que ya no inviertas. A lo mejor yo no voy a gastar en una computadora de lujo, pero sí tengo que invertirle en una nueva computadora para poder seguir trabajando. Entonces, ¿por qué digo esto? Porque muchas personas que dicen que están seguras, lo que hacen es bloquearse de la realidad y crearse una realidad paralela de falsa seguridad que un día se va a romper.
0: Silvia Olmedo, muchas gracias por la plática del día de hoy. Dice una vez leí una frase muy bonita que decía: si tú estás tratando de controlar todo, el que está descontrolado eres tú.
4: Usted lo ha dicho.
0: Qué gran frase, ¿da?
4: Wow.
0: Si tú tratas de controlar todo, el que está fuera de control eres tú. Uh-huh. Silvia Olmedo,
4: claro
0: te
4: sí.
0: queremos mucho. Tus redes sociales, ¿cuáles
4: aquí,
0: son?
4: Aquí, Don Cheto, yo ya quiero que se venga conmigo a Madrid.
0: Ya, pues ya, en eso andamos, Silvia Olmedo.
1: Eso va a seguir. La siguiente meta.
2: Ah, tampoco pidan tanto. No,
4: ¿por qué no? Bueno, a mí ya me sorprendió.
0: Sí, no, es que Silvia está así, está guau, está en shock.
1: Claro, viejo.
0: Silvia Olmedo, te queremos mucho. Un abrazo para ti. Y hoy quiero agradecer a ver todos con su, yo con mi juju, tu café, Ferrari.
1: Ya no tengo café, pero le hago aquí.
0: Esto es gracias a Chío, a nuestra amiga Chío que nos...

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1: 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En Columbia Boulevard y Peninsular Avenue se reporta un aparatoso choque. Yo soy Magaly Ortiz para 93.1 El Rey.
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Buenos días, feliz viernes, ya viernes 29 de mayo para ser precisos, 14 minutos después de la hora. Y oigan, pues como todos los viernes es tradición ya comenzar esta hora con Viernes Peliculero, así que vaya preparándose con su recomendación. Puede ser una película, una serie, lo que usted quiera. Lo puede hacer a través de las redes sociales de arroba Don Cheto al aire, si soy Said, Bravo Giselle, El Chino al aire o también La Chica Ferrari con K. Así que prepárese con su recomendación. Como siempre, le pedimos el título, qué plataforma la podemos disfrutar y también de qué trata. Así que váyase ya preparando con su descripción a las redes sociales que les mencioné y regresamos con Viernes Peliculero.

0: disfrutar la noche. 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

0: Estamos de regreso en Don Cheto al aire. 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
0: Ay, no, acabamientos de mundo.
2: ¿Eh? Oh, pues este, traigo sombrero nuevo.
0: Ay, no, no Diosito
2: Santo. No me lo había traído yo para acá, para tu lado.
1: Es de Alan.
0: Ayer estaba hablando de usted.
2: ¿Con quién?
0: Con Pollis. De su,
1: saludos a mi
0: de su nuevo estilo. Y hoy vino vestido con lo que le describí él ayer.
2: Pues porque él me habló.
1: ¿Y qué dijo?
0: Ay.
2: Es que ahora pido un video.
1: ¿Un video de qué o qué?
2: ¡Fofona!
0: ¡No se diga eso, viejo!
1: ¿Un video de qué? A ver,
2: le dije, oye, te encargo un videíto a mí. Y a mi hijo.
1: ¿Y qué tiene que decir en el video?
2: Tiene sombrero, le dije, sí, ¿cuál? Me voy a ponerlo mañana, que casi no me los pongo estos nuevos, los perrones, pues como la tejana que traen. Y me dijo, oh, ese negro está perro, le dije, está bien, pues me lo voy a llevar mañana.
0: No, literal, ayer le estaba hablando de eso y se vino así, viejo.
2: Ahorita me platicas porque me interesa mucho qué le estás diciendo tú a ese muchacho.
1: ¿Con ese nuevo body que usted tiene?
0: Sí, le dije, precisamente dije, al viejón ya trae este estilo y todo eso, y estaba atacado de risa porque no se lo imaginaba.
1: Nomás quiero aclarar algo. Si está más delgado, todavía no queda.
2: No, todavía no quedo, no.
1: No, todavía no.
0: Tiene que ir al gimnasio, le estoy diciendo.
2: Sí, pues ya vamos a ver el peliculero, vale.
1: Señor.
2: A ver, adelante.
1: Yo quiero recomendar una película que se llama The Housemaid. Es una película donde sale su amiga Amanda Seyfried, quien por cierto usted ya compartió escena en una película que se llama The Clapper.
0: Qué buena actuación de ella en esa, sí. Supuestamente, ¿no? Que dicen, sí, que ella fue la que levantó el evento, sí, en esa, sí, peli.
1: Amanda Seyfried, que es muy buena actriz, sale con Sydney Sweeney, que hacen una mancuerna muy bonita. Sale también Michael Morrone.
0: Michelle Morrone.
1: Recargas.
2: Esto yo dije.
1: Recargas.
2: Sidney Sweeney y yo dije recargas.
1: Sí, pero.
2: Michelle Morrone.
1: Recargas.
2: Ok.
1: Brandon Skellenar, recargas. Bueno, resulta que es una joven que está buscando un nuevo comienzo como empleada doméstica de una pareja de millonarias. De millonarios allá por el estado de Nueva York.
2: Muy famoso.
1: Por el estado de Nueva York. Y resulta que algo pasa en esa casa siniestro, donde uno no se sabe si ella es una persona mala porque cometió un crimen, porque tiene que ir a firmar cada semana. Eso no es spoiler porque se enteras en el tráiler. Uh-huh. Ella tiene un pasado del que no sabemos y tiene que ir a firmar cada semana
0: con
1: un
0: delito. Okay.
2: Lo único que sabemos es que ella cada semana tiene que ir a firmar la güey.
1: Tiene que ir a firmar. Entonces, pero ella aparentemente va a tener un trabajo de sus sueños porque prácticamente después de salir de la cárcel casi casi es homeless. Le da el trabajo a esta pareja de millonarios que al parecer son la pareja perfecta. Uh-huh. Y no sabemos si son la pareja perfecta o si ella es una persona buena tras el crimen que cometió. La verdad está muy buena, muy interesante. Es una película de suspenso con, sí, crímenes pasionales.
0: 74% Rotten Tomatoes. So that's,
1: y la puede ver en Hulu. Se llama The Housemaid.
2: Ok, sí, es muy famoso el libro,
1: ¿Sí? Producida por Sydney Sweeney, muy guapa ella, por cierto. Okay. Y Amanda Seyfried lleva el primer crédito porque pues ella la contrató para hacer esa película. Y se parecen mucho, como que ya cuando las ves juntas dices como que tienen alguna la otra.
0: Ya, pues sí, porque son güeritas, ojo de color.
2: Cuijillas allí, cuijillas.
1: ¿Cuijillas?
2: Sí, esas ranillas, güey, esas ranillas, zacateras, esas matutinas así que están entre verdosas.
1: Por cierto, Sydney sale en Euforia, ¿va?
2: Carga, sí.
1: ¿En Euforia?
2: Sí. ¿Qué traes?
0: Cuijillas.
2: Esas cuijillas, esas ranillas verdosas, transparentosas, que están ahí entre el zacate. Cuando uno iba a cortar fresa a la parcela, ajá, ahí entre el zacatonal, hay unas ranillas ahí con una
0: nariz. O cuando llueve, seca. Cuando llueve salen también las cuijillas.
2: Secas ahí, o sí, las cuijillas, pues es un
0: zacatijil. Chiquillas, sí.
2: Blancas así.
0: Ajá. Sin chiste.
2: Ahí te va, yo voy a recomendar de burros. ¿De burros?
1: ¿De burros?
2: De burros.
0: No tú.
2: Los burros. Y las burras ni se diga. Está en Netflix, se llama ¿cómo se dice en inglés? ¿Es el de burros?
0: A
2: burros.
0: Ver, déjeme ver cómo se escribe.
2: B-U-R-R-O-U-G-H-S.
0: The burros.
2: Burros.
1: ¿Qué significa burros?
2: Burros es como las ajueras, ¿no? ¿Como las ajueras o qué será? Burroughs es como.
0: Burroughs es. A ver, déjame ver. A mí me sale burro. A ver. A mí me sale como de burro. Como las roots. It means like roots or hill or fort.
2: No, es como distrito. Borough es distrito.
0: For settlement?
2: Sí. En su tiempo se usó el término para referirse a terrenos elevados o fortificados de boroughs. Pero hoy se conoce como distrito. Ok. Es una. Alguien en hace muchos años construyó, se le ocurrió la genial idea a un rico construir una. Pueblito, vaya, un pueblito lejano, creo que lo más cercano está a 20 millas, en medio de la nada, pero nada más para personas de la tercera edad. Entonces ahí van cayendo algunas parejas, muy pocas, pero regularmente viudos, desahuciados, pero de cierta edad, como de unos, ¿qué será? De unos 60 para arriba.
0: Va.
2: De 60 para arriba. Entonces la historia es Alfred Molina, que está viudo y su hija le dice, lo convence a que se vaya a vivir ahí porque es una comunidad pues de pura gente de su edad y así, pero tiene su casita, no es un asilo de ancianos, tiene su casa y sus vecinos y hace sus barbecue y tienen el community center y ahí hay alberca y todo el jale, ¿verdad? Juegan golf, o sea, nomás una vida ya de retirados.
0: De Agustito, pues.
2: De Agustín. Entonces, la cosa es que él no quiere estar allí. Pero extraña mucho a su ruca. Y resulta que se muere gente muy seguido. Entonces la gente dice, bueno, pues aquí se muere gente porque ya están viejos. Entonces un día, él tiene un amigo que tiene una condición como una apnea del sueño que tiene que ver con el corazón. Y tiene que dormir con una máquina. Y él está dormido y escucha un pitido. Ti, ti, ti, ti, ti. Y se levanta bien enojado porque tiene muy mal humor, no grabando aquí al presente.
1: Sí, la verdad.
2: ¿Edad? Y se levanta y dice, ¿dónde está ese pitido, hijo de la tiznada? Pues, qué pitidito, qué enfadoso, hijo eso. Y va y ve que en la casa de su amigo se oye. Ti, ti, ti, ti, ti. Y se asoma por la ventana y ve una luz roja flasheando. Y dice, este hijo se le está en peligro porque su máquina de dormir está en alarma. Entonces el vato se mete a la casa del amigo y no ve a una criatura encima de él.
0: ¿Como like an alien?
2: Una criatura, pues no sé si sea alien o vampiro, una criatura.
1: ¿Guampiro?
2: Y el vato dice, cateme, hija de...
1: ¿Cómo dice?
2: Cateme, what it is.
0: What it is.
2: Entonces, bueno, para no hacerse el cuento largo porque no es por ir a leer. El vato dice, nadie le cree. Entonces lo quieren mandar a un centro especial dentro de la comunidad con tal los loquitos. Y ahí está un señor loquito. No loquito, pues que ya se le van las cabras.
0: Sí.
2: Y le dice, ¡ey! Ahí están en las paredes. Los, ¿cómo se llaman? Los
0: ¿Búhos?
2: Los búhos están en las paredes. Yo agarré a uno. Y a loquito, cada vez que dice eso, luego me lo sedan. ¡Cáiseme! Eche el vato, tal, deslice a sus compas ahí de los vecinos. Y ahí saben qué es. Es que a mi compa tenía una criatura encima de él que le tenía la boca abierta.
0: ¡Ay, qué feo!
2: Entonces ahí empiezan a investigar cómo es. Como Stranger Things en rucos.
0: En rucos.
1: Ok.
0: En
1: rucos.
2: De hecho, los mismos que hicieron Stranger Things son los productores de la serie, de Burroughs.
0: ¿Pero te saca de onda que es muy similar el rollo? ¿O sí hay cosas diferentes para que digas, ok, no se basaron mucho en
2: hacer? No, por ejemplo, cada personaje tiene su vida, tiene su cosa que te enseña, pues, más o menos de la, ¿cómo se llama? De la soledad, de la tercera edad. O sea, está el viudo, está la pareja. Es rara, que son dos negritos que uno es así como que bien marihuanillo y bien honguero, porque él está buscando el sentido de la vida. Y su ruca era ex reportera. Y luego está otro que fue doctor y tiene fase 4 de cáncer y se va a morir. Y luego está la que fue manager de artistas y su esposo la dejó en la quiebra. Y así está, pues hay mucho como diferentes puntos de vista, diferentes tipos de la soledad, vaya, de cómo lidiar con la soledad de diferentes formas. Yo se la recomiendo, tal entona, pero déle chance al segundo episodio, porque el primero es construir. Y ya después, ya empieza a buscar al ser, y qué es ese ser, y chalala, chalala, chalala.
0: Ok, me gusta. Órale,
2: pues, bueno. De burros.
0: De burros.
2: ¿Tú, Chino?
0: Bienvenido a tu trabajo, Chino.
3: Ah, gracias. Yo nada más estoy viendo todavía la última temporada de From. ¿Aguanta?
2: La neta, yo la de From la dejé de ver,
3: homie. Pero está desesperante, porque no es posible que ya estamos en la última temporada.
2: No pases nada.
3: Y todavía no sabes qué pex.
2: Yo por eso le dejé ver al principio de la tercera, porque dije, ya se tiene que saber aquí qué güey es.
3: No, señor, estoy en la última temporada, porque dijeron que era la última, que ya con esta terminan. Salió un vato de color amarillo, que parece que es el mero mero, entonces...
2: ¿Quién sabe?
3: Pero hasta ya voy en el cuarto capítulo, han sacado 5 de la última temporada, y todavía no se sabe por qué es todo esto. Entonces yo sí me quedo de chale, ¿y hasta cuándo van a sacar este rollo?
2: Está bien.
3: Como que fíjate, ya se les tiraron. Pero...
2: Ok, tú estás viendo la de From.
3: From.
2: Fíjate, Giselle, tú que te gustan mucho los números, hija, especialmente los que están en el banco. ¿Ah? El tomatómetro de Rotten Tomatoes le da 97% a The Burros.
0: Ok.
2: Y la gente, entonces, 79%.
0: ¿Es peli o es serie?
2: Es serie, pero sí termina, según yo.
0: ¿Cómo que sí termina?
2: O sea...
1: ¿Los burros están en Netflix, dice?
2: Sí, los burros están en Netflix.
0: Okay.
2: Son 6 episodios o 8, no recuerdo. El primero dura mucho, pero los demás ya duran menos. Okay.
1: Sí que voy a ver a los burros.
2: De burros, a ver si les gusta. Bueno, regresamos, familia. Buenos días, es viernesito lindo, 29 de mayo.
1: Para que usted recomiende, o sea, la gente.
2: O que la raza recomiende.
1: Sí.
2: Va, para que usted recomiende.
1: A través de nuestras redes sociales.
2: Sí. Gracias ahí. Bye.

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0: Buenos días, familia. Estamos en esto que es el viernes peliculero. Recomiendo hacer una película lo que le dé.
1: ¡Su bomba gana!
0: ¿Qué dice la gente?
2: Irma recomienda. Creo que le habíamos recomendado a alguien la de Peaky. ¿Cómo? ¿Blinkers?
0: Peaky Blinders.
2: Blinders.
0: Ah, ya está. Pero salió una película nueva.
2: Sí, me dijo que la serie está buena, que hay que verla en Netflix. Y que para que no veas la película, que veas primero la serie. Porque es como el final de la serie, la película.
0: Hoy, ok. Entonces, lo que te iba yo a decir, que esa es como el final de la serie, esa película de Peaky Blinders.
2: Peaky Blinders.
0: Que luego algunas series que quedan por allí abanicando, como el público dice, hey, nos dejaron picados, qué jalada, ya la cancelaron. Tienden a hacer una pregunta, una película. Bueno, más yo que está en todo. Es que ando bien, quién sabe cómo vale. Es que ayer recibí una llamada muy rara a mi WhatsApp.
3: ¿De quién o qué?
0: Que una tal Jessica Sodi.
2: ¿Qué? ¿Pues tráelo?
0: ¿Es pornstar, no? Oh, que quiere venir al programa. Le dije, no te. ¿Quién eres? Me dijo.
4: ¿Quién eres?
0: Que me empieza a mandar quién es.
2: ¡Ay, a ver!
0: ¿Cuándo puedes irle? ¿Cómo? ¡Le invitamos!
4: ¡A ver!
2: ¡Sí!
0: Bueno, no, ahí le va. ¿Ya vieron Spider Noir?
4: No.
0: A ver, vamos contigo, Isaí.
3: Está en Prime, está muy buena. Pensé que iba a ser un bodrio, como todo el tiempo Sony nos tiene acostumbrados a darnos, pero esta serie vale la pena. Se la recomiendo.
0: ¿Es película?
3: Es lo que dice Ricardo.
0: Es con Nicolas Cage. Es como una versión de Spider-Man.
3: Dices en blanco y negro y es la versión cómic que nunca pensé que adaptarían a la pantalla.
0: Oh, qué buena onda. Hay que verla. Yo la voy a ver esa. Ahora verás, ahora que tenga quebradita.
2: ¿Cómo se llama?
0: Spider Noir.
3: Noir,
0: que es negro, pues. Es como el Spider-Man de los 1920s. Creo, 30s, 20s. Sí.
3: Dice por acá, yo les quiero recomendar la docuserie de The Crash.
0: Ya la recomendó ya. La Gisele, ibas a recomendarla. Vamos contigo, estás en vivo, güey.
4: Viejo, The Crash es un documental que básicamente toca el tema de un accidente en el cual se va desarrollando en todo el documental de si la morra que se accidentó junto a su novio y el mejor amigo del novio y si ella es culpable o no. Actualmente la morra está encarcelada. Esto sucedió cuando ella creo que tenía como 17 años. Entonces, pues ella lleva encarcelada. Y pues ya están las teorías de conspiración después de este documental, Don Cheto, de que si en verdad le creen y todo el rollo. Porque sí, la morra sí se ve como que tiene una personalidad muy turbia. El vato era más grande que ella, eso como sí, que ¿eh?
0: A lo mejor el accidente no fue tan accidente.
4: Exactamente. Entonces, la neta sí está muy, muy perrita.
3: ¿Y se murieron también el amigo y el marido?
4: Ella venía manejando. Y los dos, ella sobrevivió y los dos murieron.
0: Acá.
4: Pero el rollo es de que la morra era típica, pues morra que sube a todas las redes sociales. Ella quería ser súper famosa en redes, entonces todo subía lo de su vida en high school y eso. El vato creo que tenía 21 años de edad, o sea, era más grande mientras ella estaba en high school. Y pues tenía una relación con el morro, pero tenían una relación tóxica, se drogaban, etc, etc. Entonces pues estaba al principio la disyuntiva de que si a lo mejor ellos habían metido algo y se fueron a la madrugada a su casa y fue cuando sucedió este accidente. Está muy buena porque si te gusta lo de crimen, documentales donde tú a lo mejor estás tratando de averiguar ahí a ver si es culpable o no y todas esas cosas, muy recomendada.
0: Bien, ok, sigamos. Chino, no tengas cara. ¿Por qué traes esa cara de?
2: No, es que estoy viendo la
4: de... Apenas se despertó.
0: Tásira, Chino.
2: No, es que estoy viendo, ¿sabes qué? Estoy viendo el preview de la de Spider. Se ve buena.
4: Como el típico viejillo ahí amargado, ¿verdad?
2: No, se ve chida, sí me gusta. Con Nicolas Cage. ¿Qué nos supone que ya no actúa? ¿O él sí todavía actúa?
3: Sí.
2: Ah, no, sí, él sí todavía actúa.
0: No, Nicolas Cage todavía actúa.
2: Ok, la voy a ver, se me hace interesante.
0: De repente tuvo un tiempo que hizo puro churrumais con limoncito, pero luego después hizo buenas como Pig y otras buenas ahí.
3: A muchos les cae la maldición del Oscar, ¿eh? En cuanto ganan o los nominan mucho y la fregada, de repente empiezan a ser pura porquerillón.
0: Sí. Cuba Gooding Jr.
3: Sí.
0: Ganó el Oscar y después ya, ¿dónde anda Cuba Gooding Jr.? Dice, Don Cheto, ahí te va Ferrari. Drama romántico turco. Netflix, El Museo de la Inocencia, miniserie basada en un libro y el libro basado en hechos reales de un museo que existe en Estambul, que así se llama el Museo de la Inocencia, un hombre de la alta sociedad que está a punto de casarse con una que también de las altas esferas, pero un día se topa con una pariente, entre comillas, y se pierde en el asco, pero ella no es la de alta sociedad, y el muchacho se enamora y ya no se casa. Okay, pero como en los años 70 las normas sociales dictaban otras cosas, era prohibido entregarse antes del matrimonio, y si lo hacía, la mujer perdía todo el valor. Oh, eso suena como que algo que la Ferrari vería.
4: Ya, yeah, una novela.
0: Y a la Ferrari le encanta el drama turco.
4: No, pero a la Ferrari le gusta la turca.
0: La turca. La turca. No se bañen.
4: ¿Ah?
0: No se bañen.
4: It's okay, I'll shower them.
0: You shower them. Yeah.
4: A jicarazos.
0: Yo lo voy a bañar, lo voy a meter.
3: No, pero además creo que muchos, digo...
0: ¿Tú has ido a Turquía, verdad?
3: Sí, señor.
0: Pero qué piel tan blanquita traes, güey. John, pásame la leche de burra.
3: Ya le dije mi receta.
0: Sí.
3: Sí, ya, mire.
0: Míralo, no te vas a Michael Jacksonizar. No,
3: jamás lo haría.
0: Ok, adelante.
3: Oiga, señor, yo le comenté que para mí la mayoría de la gente de allá de Medio Oriente tiene un mal de que antes de los 25, 28 años están bien guapos y luego se ponen gordos, feos, pelones, sin agraviar a lo presente.
4: No, unos, no todos.
3: No todos,
4: pero... Es como también los latinos, ya cuando se casan y ya dicen que tienen el cuerpo de casados.
3: No, pero sí se ponen feos, ya que después de casados los árabes, como que pierden todo.
2: La hermosura, dirían.
0: ¿La hermosura?
3: Pero antes...
0: Oh, o sea, la juventud era así como que están despavoridos. Ya, sí, después ya son viejos pelones, sí, peludos del,
3: sí,
0: cuerpo.
3: Sí, gordos.
0: ¡Ey!
3: No, dijiste sin agravia.
0: Dijiste sin agravia.
3: Sí, sí, sí.
0: Está bien. No me puedas sentir.
2: ¿No han visto la serie de La Brea? La serie de La Brea. No. Está en Netflix. Dice 4 temporadas.
0: ¿Cuántas? ¿Cuatro temporadas?
2: Dice que está en Netflix. Se trata de un hoyo aquí en Los Ángeles que se abre y todos cuando caen como es un hoyo que te lleva.
4: Dice 29%.
2: A 10,000. A la era prehistórica, a 10,000 años antes de Cristo, la historia de supervivencia y cómo regresar a la línea del tiempo correcta, entre otros, que encuentran a otras personas que fueron tragados por hoyos diferentes, que dice que ya va en la segunda temporada y que hasta ahorita todo va muy bien.
0: La Brea,
2: van 4 temporadas.
0: Es que en La Brea, ahí hay pozos de brea, de la era, ¿qué es? Paleozoica. Ahí en, por eso la Brea, la ciudad de Brea, se llama Brea por los pozos de Brea.
3: Uh-huh. Ah.
0: Donde han encontrado allí dinosaurios y todo el jale allí.
2: Bueno, pues vamos a verla. 4 temporadotas.
0: Lo puedes decir con gusto y con ánimo y con una alegría que se note que estás alegre en tu trabajo. Pues ahí está, 4 temporadas.
2: Dije que la voy a ver.
0: Pero no lo digas, dije que la voy a ver. La voy a ver.
2: La voy a ver, estoy emocionadísimo. Sí, sí, es más, ahorita vamos a corte comercial y voy a poner el primer capítulo. ¡Wow!
0: ¿Ves? Algo así, hijo, porque es que hablas como enojado, como que no quieres estar aquí. Si no quieres estar aquí, tampoco nosotros queremos que estés.
2: Sí, pero tengo que pagar la renta, entonces.
0: Ah, pues entonces que se note, ¿vale?
3: Que se note que nos necesitas. Que se note.
0: Lo necesitas todo esto.
2: Oh, claro, por eso vamos a ver las grandes recomendaciones que la gente nos dio. ¡Oh, wow!
0: Así quiero que suenes, pero sin sarcasmo. Regresamos, familia, buenos días con Notiche.
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0: Este es el reporte del tráfico en el 93.1 El Rey.
1: 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Bueno, vemos que en Sunset High, Ruta 26 hacia el este y Market Street, vemos que hay un carro con desperfectos mecánicos. Hay 5 minutos de demora. Yo soy Magali Ortiz para 93.1 El Rey.
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0: caballeros! Bienvenidos a esto que es Notiche en este 29 de mayo, es viernesito lindo. Con el equipo completo, con una cara de enojado que le voy a tomar una foto a la descuidada para que él se vea. El Chino al aire, ¿qué te pasa, Chino?
1: Ah, no, nada más ando desvelado, pero no, yo no estoy enojado. Es que ustedes ponen algo así como que... Ah, yo estoy a gusto.
2: Es no que tienes la cara de típico
1: viejillo. Pero no tenemos tele, así que puedo estar en la cara a gusto.
0: Ya, el lunes. ¿Qué te pasa, chiquillo? ¿Qué te pasa? No te dicen en la escuela y mucho menos en tu casa.
1: Correcto.
0: Porque a la güera y a tus hijos le vales madre.
1: Ah, sí. Ayer me di cuenta de que a mis hijos ya les valgo, papá.
0: ¿Por qué?
1: ¿Apenas ayer? Porque fue la graduación de Yashua.
0: Ay, mi Yashua tan chulo. Tom, te voy a dar $20 para que le...
1: Ah, 20 ya no le sirve. Ya piden de 100 para arriba.
0: No, todo es mejor felicidad y no más.
1: Okay. Y fue su graduación ayer a las 6 de la tarde. Terminé a las 12, pero al final uno emocionado, como papá desde las gradas. ¡Ah! ¡This is my boy! Así, ¿no? Ya sabe, el clásico. Y a la hora de bajar a tomarse fotos, el morro con sus amigos, ya no, ya.
0: ¿Quién sabe dónde
1: andaba? ¿Dónde andaba? No la encontrábamos. Entonces dije, ¡y la
0: vida! ¿Qué eso traes? ¿Traes la güera? ¿Cómo está mi güera chula, pechocha, Pepe y yo, mamá? ¿Cómo
1: te bien, todo bien, todo tranquilo.
0: Porque es que las mamás pasan por un periodo de... ¿cómo se dice? De duelo cuando sus muchachillos se gradúan.
1: ¿Será?
0: Sí, claro.
1: Pues yo la vi normal.
0: ¿Sabías tú que las mamás dices...

0: pasan un periodo de duelo cuando ya no son niños sus hijos. Machine. También nos acompaña, no es mamá, pero cualquier día nos da la sorpresa. ¡Giselle Bravo!
1: Que no diga eso, porque mi mamá diario me está cuestionando.
2: ¡Yo te esperaba!
0: Eso, niña Sonia Sadi, que happy anytime. No. Como quiera. Y también él. ¿Quién sabe qué cremas o quién sabe qué burras o quién sabe qué leche se anda echando en la cara? Pero trae en la piel brillante la güey. Te encargo, por favor.
2: Son los péptidos de mi comadre Laura Jaimes, ¿qué? Que me está poniendo bien perrón.
0: Hombre, se te ve
2: con... Y además ya le mostré el aparatito, además que me pongo dos veces a la semana.
0: Larga de doncella, pero no, yo no quiero usar aparatos, que yo estoy bien pecoso del sol, vale. Pero sí quisiera estar pues así perroncillo. Bueno, el chiste es que estamos todos aquí y la Ferrari en los controles, señor. Hay unas greñas de rarotonga.
1: Ay, sí. Hay
0: unas greñas de rarotonga, la que sale en la película de Tintán, señores. Bienvenidos a los Tichey. Pues yo ya, mi nombre ya lo conocen, los que escuchan este programa me conocen como, mi nombre es Aniceto, pero me conocen en el bajo mundo como Don Cheto, señor. Bienvenido a Don Cheto. Señores, oye, Notiche. 200 millones explotaron. El cohete de Jeff Bezos tronó. Como este programa también.
1: Estados Unidos designa como terroristas a grupos criminales de los más grandes de Brasil. Les tengo toda la información. Además,
0: hablando de grupos terroristas, guerrilla colombiana se agarra balazos con otra guerrilla colombiana. 52 muertos se encontraron en la escena también.
3: Hablando de Donald Trump, demanda a 4 estados por no darle chance a agentes federales, matrículas encubiertas. ¿De qué estaba yo hablando? Le tengo los detalles. También.
0: En los deportes, el señor Agapito Padilla, Argentina dio su lista de seleccionados. El Barcelona ya fichó a un inglés. Eso y más en los deportes. Y en los espectáculos.
4: Contra quien resulte responsable, Julio Iglesias ya demandó al gobierno y ahora va contra medios de comunicación por haberlo acusado sin pruebas de ser depravador sexual. Sebastián Rulli reacciona por video con inteligencia artificial donde lo ponen cariñoso con Cazú. ¿Irá a demandar? Le tengo los detalles. Comenzamos. Esto es Notichet. Buenos días, señor.
0: Buenos días, queridos ahí, García Solís, y a todo el público que nos está escuchando ahorita en este momento, right now. Vamos a empezar con la noticia. 200 millones de dólares. Eso costó el cohete que hizo Jeff Bezos, el de Amazon, el pelón este. Un cohete New Glenn, de la empresa New Origin, propiedad de Jeff Bezos, ¡desplotó!
2: Explotó.
0: ¿Civitis?
2: No es Dex, es explotó.
0: ¿Y yo cómo digo?
2: Desplotó.
0: ¿Pero sí, Vitis?
2: No es Vitis, es Viste.
1: Vitis.
0: Un cohete de Origin de la propiedad de Jeff Bezos explotó. Ajá, muy bien. Una prueba de lanzamiento en Florida.
2: Prueba.
0: Prueba.
2: No es prueba, es prueba.
0: Te encanta caer gordo a ti, ¿verdad? Te encanta, se te llena el hocico para corregir gente y se te llena el hocico. Ahí va, para que veas ahora, para que veas, te voy a sorprender.
2: A ver, sorpréndame. Sorpréndame primero.
0: Sí, te voy a sorprender.
2: No, no es sorprender, es sorprender. Oh,
0: vale. El cohete New Glenn de la empresa Blue Origin, propiedad de Jeff Bezos, explotó durante una prueba de lanzamiento en Florida.
2: Ah, qué bonito, mira.
0: Expertos del sector espacial estiman que la pérdida sería de 200 millones de dólares. Efectivamente, señores, le costó 200 melones. Ese cuetecillo que tronó tan y lo soltaba y tracas, hijo de su, que truena, vale. Érate nomás. La empresa estaba preparando un vehículo para su cuarto lanzamiento que tenía como objetivo desplegar un lote de satélites para Amazon en una red satelital que ya tienes por allá, que es la rival de Starlink y de SpaceX. Leo se llama la red de Amazon. O sea, SpaceX es la de
3: Elon Musk.
0: Elon Musk. La de Starlink, no sé cuál sea, pero Leo era la de los vatos de Amazon. Entonces el vato lanzó el cohete y no, hombre, cuál chaqueta de borracho. En cuanto quiso despegar, que truena everything, ¿vale? El personal se encuentra a salvo, pero como quiera que sea, esos 200 millones ahí quedaron, hecho humo, cenizas y chatarra. Reportando desde la Florida para Notiche del propio Don Cheto.
3: ¿Cuál digo? No, Starlink es de Elon Musk.
0: ¿Y SpaceX?
1: ¿También,
3: creo que,
1: no?
3: Creo que también.
1: Sí, según yo, ¿sí? Que eran también.
0: Ah, sí, cierto, dos. Starlink es de SpaceX. Es de SpaceX, sí. Tienes razón, Chino, muchas gracias. Saqué donde es que como tú estudiaste después pues, de economía y finanzas, tú te rozas con los ricos. Ay,
3: pues, no más lo que es, no más lo que es.
0: El chino se roza con los ricos.
2: Garrotes.
0: ¡Cállate! Ay. Hey, yeah. El chino se roza con los ricos.
2: Garrotes.
3: A ver, Órale, va. No chille, güey.
0: Yo no dije.
3: Órale, pues, órale.
0: Adelante, Giselle Bravo.
1: Don Cheto, pues bueno, el primer comando de la capital y el comando rojo, los grupos criminales más violentos de Brasil, fueron oficialmente clasificados por la administración de Trump como terroristas globales especialmente designados, de acuerdo con un comunicado emitido por el Departamento de Estado. Entre ambos cárteles del crimen contarían con más de 50 mil miembros en conjunto y su presencia se extiende por varios países de Sudamérica e incluso llegan hasta territorio estadounidense.
0: Okay.
1: Claro, el Departamento de Estado designa comando Vermelho. Y Primeiro. Comando de capital como terroristas globales especialmente designados y tiene la intención de designar a ambos grupos como organizaciones terroristas extranjeras a partir del 5 de junio de este año. Eso fue lo que emitieron. Las dos organizaciones criminales son las más violentas de Brasil. Juntas cuentan, como les mencioné, miles de miembros y han orquestado brutales ataques contra policías, funcionarios públicos y también civiles brasileños. Su influencia y redes ilícitas se extienden mucho más allá de las fronteras de Brasil por toda la región. Y también dentro de este país, eso fue lo que indicó parte de esta misiva. Así que bueno, Don Cheto, pues ya no solamente los narcotraficantes de Estados Unidos los está designando como grupos terroristas, sino también pues a grupos criminales de Brasil.
0: Comando Vermelho, no, pues sí, pues son perros. Y hablando de eso, señorita, nos vamos hasta Colombia, donde enfrentamientos entre grupos de la guerrilla colombiana dejaron 52 muertos. Estos enfrentamientos entre dos grupos guerrilleros que se disputaban el control territorial de una región selvática por allá al sureste de Colombia, que es estratégica para la producción y tráfico de cocaína, se agarraron a balazos. No me acuerdo, una cosa fea, me. Estas facciones rebeldes implicadas, pues dejaron, como les digo, 52 personas por ahí tiradas. Los enfrentamientos más violentos de los últimos meses se produjeron en las selvas del departamento de Guaviare, creo que así se dice, reportó la facción de las Fuerzas Armadas Revolucionarias de Colombia, las FARC, dirigida por Alexander Díaz Mendoza, el Calarca Córdoba, que combatió con Iván Mordisco, que era pues el mero chaca antes de allí. El chiste es, vale, que se agarraron entre estos dos grupos guerrilleros que querían pues controlar la zona donde se produce la cocaína, que luego se avienta para todos lados, y hubo 52 muertos. Adelante, Chino.
3: Ah, no, tocaño. Señores, nos vamos a hablar de Donald Trump, que otra vez el presidente pues presenta una demanda contra 4 estados por negarse a emitir matrículas encubiertas para agentes federales. ¿De qué estamos hablando? ¿Qué? Esto es de todos los carros de ICE. Todo el Departamento de Justicia alega que hay varios estados. Ahorita van a demandar a 4. Porque todo lo que es los carros de ICE o de DHS, no pueden traer en estos estados como que placas que de carros regulares, y que cuando las leas y quieras meterte a ver si es carro de ICE en el internet, que no te salga nada. Que te salga como un carro normal. Por eso se le llama matrículas encubiertas. O sea, como que no sepas que son ICE. Entonces ya el presidente Donald Trump dijo: vamos a demandar a Maine, Massachusetts, Oregón y el estado de Washington por imponerse a estas restricciones inconstitucionales, que afirma que impiden el trabajo de las fuerzas del orden y ponen en riesgo a los agentes de seguridad. Es que dice que el gobierno sostiene que los agentes federales con frecuencia investigan y detienen a delincuentes violentos, incluidos miembros de carteles, pandilleros, delincuentes sexuales, etcétera, etcétera. Y al ser fácilmente identificados, exponen con mayor riesgo a todas las personas involucradas y a posibles daños físicos a los agentes, que obviamente supuestamente están encubiertos. ¿Ustedes qué opinan?
0: Entiendo que estén encubiertos, pero pues como quiera que sea, también, ¿qué tiene? O sea, que pongan una... Las camionetas de todo el mundo tienen que estar así.
3: Pues es que obviamente la idea es que si llegan, son agentes de ICE y todos llegan con carros normales, para que no te des cuenta que es ICE o que es el Departamento de Inmigración.
0: Pues una de dos, Donald Trump. Una de dos, hijo. Te tengo la solución aquí. Quítales pues la máscara entonces pues y polis nombre a ellos y los carros pasan a segundo término.
3: Pero ahora también, el problema es de que esto está pasando tú quieres que estén en cubierta, y lo entiendo, por seguridad también de ellos, porque si tú ves pasando carros de ICE, pues obviamente la gente ya sabe, empieza a tirar rata y puedes poner, se puede, entiendo el que los puedas poner en peligro. Ok, pero también lo que está haciendo el gobierno es que está jalando parejo. Dijéramos, van por tal persona, se lo llevan y se acabó. Ok, pero no están yendo por eso, están parando al que ven como latino y vámonos, a todos lo están agarrando parejo. Entonces, obviamente, pues por eso la gente, el pueblo se está defendiendo.
0: Muchas gracias, Chino. Te salió muy bonita tu noticia el día de hoy. Así me gusta cuando le echas ganas a tu trabajo, señores. En otras noticias,
3: aquí está riendo.
0: ¿Cree que hace calor? Pues agárrese.
3: No, qué güey es.
0: Porque el problema que vamos a tener de calor en los próximos 5 años va a estar de mírame, no me toquis. Como decía mi abuela, hasta truena la calle de calor. En los próximos 5 años es abrumadoramente probable que la Tierra vuelva a superar una y otra vez el umbral climático internacional establecido como seguro, y que en el proceso se rompa récord, y que el 2026 puede ser el año más caluroso que hemos tenido en la historia. Esto fue con las nuevas proyecciones climáticas de Naciones Unidas. O sea que lo que les estoy diciendo es que en los próximos 5 años batirán récords el calor. Uh-huh. O como decimos nosotros en el rancho, la calor.
2: Ayer medio llovió, ¿no sintieron? ¿En la tarde?
3: Sí, todo frío.
1: Con nosotros sí llovió. Sí, llovió, pero feo.
2: No, qué bueno, porque lo que más necesitamos aquí es agua. Ha habido un año de sequía feo en Los Ángeles, ¿eh?
0: La Organización Meteorológica Mundial también prevé un
2: sobrecalentamiento
0: en el Ártico, cuya temperatura se incrementará a 1.66 Celsius de ahorita hasta el 2030. Una peligrosa sequía con posibles incendios forestales en la Amazonas, que es parte crucial de las defensas naturales de la Tierra para reducir el cambio climático. Entonces, científicos señalaron que el planeta más caliente y por la quema de carbón, petróleo y gas implica un clima más extremo. Todo está jugando en contra para que en los próximos 5 años rompamos el umbral de las temperaturas. Estamos hablando del calor que se va a poner perro. Válgame los dulces nombres. Reportando desde aquí, desde la oficina de las Naciones Unidas para Notichet, el propio Don Cheto.
3: ¿Qué estado está perro que tiene mucha agua? Para irnos para allá. ¿Oregón?
0: Oregón.
3: ¿Oregón?
1: Uh-huh. ¿Qué es lo que vamos a hacer allá?
3: Pues lo mismo que es aquí, hija. Pues.
1: ¿Transmitir de allá?
3: Pues sí.
0: Pues ya ves que... No, es que a mí no me gusta Oregón. Te voy a decir por qué.
3: ¿Por qué?
0: Porque después de esa matanza tan fea que hubo, yo a mí no me gusta Oregón.
3: ¿Cuál matanza?
0: ¿Cómo no? La del corrido. Todo empezó en Oregón. Una bazooka sonaba.
3: ¡Ese es Obregón!
0: ¡Obregón! ¡Es Obregón! Sí. Entonces nos vamos pues por Oregón. Regresamos.
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1: No le gusta que le digan Agapito. Iba a ser futbolista, pero se fregó la rodilla. Pasó por el tráiler, pero lo suyo, es ser jefe de escritorio y dar aquí los deportes. Con ustedes, Tito Padilla, en Don Cheto al aire.
2: Tito Padilla, buenos días, hijín, ¿cómo estamos? ¡Vale!
3: Buenos días, buenas tardes, buenas noches, donde quiera que se encuentren. Feliz inicio de fin de semana, Don Cheto. Vámonos porque tenemos la posible, y digo la posible, lista de jugadores mexicanos que enfrentarán el Mundial. Si usted gusta decir un disclaimer, dígalo ahorita, Don Cheto, porque le ando fallando con uno.
2: La siguiente lista que va a decir Tito Padilla no la tenemos 100%, sigue como que asegurada. Y lo más seguro es que se equivoque en un par de jugadores, pero los demás sí los va a decir bien. Adelante, Agapito.
3: Gracias, Don Cheto, muchas gracias, vámonos. En la portería sí va Carlos Acevedo, señoras y señores, ahí está, portería, el Tala Martínez, el Tala Rangel y Guillermo Ochoa sí va también como Carlos Acevedo. En la defensa, Jorge Sánchez, Israel Reyes, César Montes, Julián Vázquez, Jesús Gallardo y Mateo Chávez, se metió Mateo Chávez de Chivas. En la media cancha, el Machín Álvarez ya está puesto y dispuesto, Luis Romo, Eric Lira, Obed Vargas, Brian Gutiérrez, Alberto Fidalgo, Álvaro Hidalgo, todavía lo ponen como del América, de verdad qué mala onda, es del Betis, Álvaro Fidalgo también está, Orbelín Pineda y Gil Mora, va Gil Mora. En la delantera, Roberto El Piojo Alvarado, Julián Quiñones, el flamante goleador de la Liga de Arabia. Aquí está, bueno, le voy a decir al último, el que estén, veremos. También está la Hormiga González, Santi Jiménez, Raúl Jiménez, el Lobo y el Memote Martínez. Alexis Vega tiene un signo de interrogación y muy posible vaya el Chino Huerta.
2: ¿Por qué? Es lo que estamos oyendo, que no está muy bien. Tito Padilla, que a lo mejor el Chino Huerta se cuela, vale. Pero ¿por qué Alexis Vega tiene un signo de interrogación? Si es el 10 de la selección.
4: Está lastimado.
3: No se ha recuperado bien de la lesión, Don Cheto. No está bien.
2: Si Neymar no anda bien y va a ir. Messi no anda tan al 100 y va a ir.
5: Además, ya grabó su video con Frontera.
3: Igual Neymar, sí, como usted lo dice, Neymar, pero ahí está. Según se dice, es lo único que tiene entre la cabeza el señor Aguirre. Les ha pedido estos puntos a los que se van a quedar en la selección: actitud, que den todo el talento, inteligencia, compromiso, hambre y corazón. Es lo que les pide el Vasco Aguirre a los que estén convocados. Este próximo lunes, 1 de junio, será dada a conocer esta lista completa, pero como le digo, algunos rotativos deportivos y algunos de los programas deportivos dan esta lista como un hecho ya. ¿Qué le parece?
2: Oye, Tito Padilla, ¿qué te iba a decir, vale? No, pues yo sí quisiera que jugara Alexis Vega y que hiciera un gran mundial. Aparte, yo vi el video del que hipnotizó ahí con Franco Escamilla. Saludos a mi compa Franco Escamilla. Y yo creo en él. Yo siento que México va a dar un mundialazo, compa.
4: Señor, por favor. Venimos, batallas.
2: ¿Cuándo, güey? Vas a ver, güey.
3: Chino,
2: vas a
3: ver. Va mucho muchacho con hambre. Los Bryan, los Hormigas, el Mora, van muchísimo muchacho que no son las vacas sagradas, que tienen hambre, que quieren demostrar, porque muchos equipos de Europa estarán mirándolo. Se dice, y yo no quiero ser parte de este seguidilla de programadores o de disque analistas deportivos, pero se dice que el Real Madrid está, pero pegado a Gil Mora y que en el Mundial lo va a estar siguiendo. ¿Qué le parece?
2: No lo vayas a hacer, Gilberto, por favor. Vete al Barcelona, hijo.
3: Mira, sí, por favor, que te va al Barcelona.
2: Mira, se llevaron a Nico Paz y tienen a Arda Güler. Tito.
3: Exactamente.
2: Va a ser banca. No porque Gil no les pueda topar a sus güeyes, les puede topar. Pero imagínate lo con Pedri.
4: No, pues sí.
2: Con De Jong.
4: ¿Cuándo, güey?
2: En la media cancha.
3: Sí.
2: Ahí cabe más. Mira, hablando del Barcelona, ya agarraron a Gordon. Te voy a decir una cosa, ya. Ese vato Gordon, el inglés Gordon, es muy bueno, pero 70 millones, no creo que los valga.
3: Pienso lo mismo, Don Cheto. Yo para mí se me hizo muy, pero muy caro, bueno, pero para mí se me hace bueno, pero no más que De Jong, no más que De Jong. De Jong ha dado, sí, viene de lesiones, díganme lo que quieran, pero la verdad De Jong ha demostrado que empalmó y encajó muy, pero muy bien en el Barcelona.
2: Pues dicen que Bernardo Silva va a caer al Barcelona. Dicen que Julián Álvarez ya le mandaron la propuesta de 100 millones de dólares al Atlético de Madrid. El Atlético dijo, no, thank you. Pero Julián Álvarez dice, es que yo no quiero estar aquí. Entonces, a lo mejor sí llega al Barcelona Julián Álvarez. Mira, Gordon juega por izquierda, pero no vas a quitar a Rafinha.
4: ¿Por qué no va a estar? ¿Por qué no quiere estar en el Atlético?
2: No sé, a lo mejor no le...
4: ¿Problema, no?
3: No sé. No, acuérdate, Chino, que no le daban mucha oportunidad. Se tuvo que ganar bastante. Digo, está bien su lugar, pero no le daban, lo metían de recambio.
2: Y siempre, en ocasiones, y vato, ese morro, siempre, vieras qué cumplidor es ese vato.
3: Sí.
2: Vieras
3: sí.
2: qué cumplidor es ese vato. No está, aunque el güey ya ganó todo a sus 21 años.
4: No,
2: ya tengo 25. No, pero a los 21 ya ganó todo.
3: ¿Cuándo? No, es que Chino no entendió su punto. A los 21 ya había ganado bastantes premios, Chino.
2: Mundial y todo. El vato aún así creo que está infravalorado, Julián Álvarez.
3: Infravalorado.
2: Porque sí, acá en el City se salió porque llegó Jalán y todo el mundo andaba que Jalán, y si es una bestia Jalán, es un perro caballo de carreras ese vato. Pero la araña no le pide nada. La araña en una posición bien cuidado y que ahí se trabaje en esa posición, te puede jugar de todo lo que viene siendo de la media cancha para arriba, donde tú quieras, vale.
3: Y es más de sacrificio, ¿eh? Muchísimo más de sacrificio la araña que cualquier otro.
2: ¿Cómo no?
3: Sí. Oye, sí. Oiga, y por cierto,
2: dígame. ¿Qué te iba a decir?
3: Dígame.
2: No sé. Vamos al basquetbol porque ganaron los Spurs.
3: ¿Cómo que? Fíjese nada más, Don Cheto, le voy a decir una cosa. Cuando Wemby anda de buenas, el día de ayer fue doble-doble. Fue 28 puntos, fueron 10 rebotes, hizo lo mejor de lo mejor, y cuando anda bien se nota 118-91, y vuelve la serie, último partido, el día de mañana. ¿A qué horas para todos aquellos que les gusta el básquetbol? Mañana sábado, 5 de la tarde, el último partido de la final del oeste entre las Espuelas y el Thunder y Serena, Oklahoma. Estaremos al pendiente este fin de semana para estar mirando. Va a ser un partidazo, están con todo, según dicen, ahora sí está al 100, y lo digo así porque es lo que dicen algunos de los deportivos de Estados Unidos. SGA estaba un poco con una poca de molestia, pero el día de ayer ya se miró mejor, y para el día de mañana estará al 100%. Vamos a ver qué partido miramos, porque han sido de esos de con el rosario en la mano, al filo de la butaca, pobres de los aficionados. Digo pobres porque pues yo le voy a los tipos, ¿verdad? Yo ya estoy acostumbrado, para que me entiendan, porque pues imagina una final así, pues hasta un mendigo paro cardíaco me va a dar a mí con mis tipercitos. Mira, pero pues ni
2: yo
3: modo.
2: Quiero pensar que lo que se van a el Thunder se va a alivianar, pero ayer ya 20 fueron ahora verás 18 como 25 20, 27 puntos. Eso ya es batida, Tito Padilla.
3: Sí, ya fue en el tercer cuarto cuando ya llevaban ya los 20, 20 y tantos, 25. Y es cuando ya se empiezan a tranquilizar. Sacaron, por cierto, sacan a de Alexander para poder darle más tranquilidad. Ya lo miraban perdido, estaban tranquilos, sacaron casi a los 3, 4 titulares y les dieron descanso, en pocas palabras, casi el último cuarto para poder tenerlos bien para el día de mañana, frescos y mentalizados de lo que va a ser el juego de mañana, como le dije. 5 de la tarde estaremos al punto. Yo me voy a sentar en la sala, Don Cheto, una mendiga cocota de dieta, porque de coca lleno, y unos churritos pestaire ahí, que limón y salsa Valentina. ¿Qué le parece?
2: Tito Padilla, hazlo, porque yo el día de mañana solo te recuerdo que Dígame. Yo no voy a estar. A las 9 de la mañana voy a estar aplastado en mis dos nalgas viendo la final de la Champions del Paris Saint Germain contra mi Arsenalcito.
3: Don Cheto, lo pienso mirar.
2: ¡Ey, tu boca es medida!
3: ¡Ande, tu boca es medida!
4: Ni diga, porque ya me mandaron el audio, señor. Usted ni paga. Ya me mandaron el audio que sí le apostó al Toluca.
2: Ah, bueno, mándamelo a mí, pues, para mandarle su playera a mi
5: compa. Yo no entiendo por qué los hombres apuestan y luego no pagan.
2: No, sí. Es que, mira, sí le pago, pero...
4: Oigan, mándeme a quien le debo.
2: Más quiero decir una cosa. Un loco que no dice. Porque luego el vato me cobraba y decía... Sí te aposté. Hijo, es que yo no me veo apostándole a Toluca, Monterrey. Yo como, ¿por qué?
5: Pero no puede checar
2: el mensaje. Pero no, checo y le mando su playera a mi compa.
3: Claro, usted es cumplidor. Playera. Es michoacano, Don Cheto. Así de que soy de Pensilvania. Usted es cumplidor.
0: A ver, espérate. Voy al Toluca. Usted le va al Monterrey. Su boca es medida. Roberto Castañeda.
5: Dígalo.
0: Roberto Castañeda. Playera contra 25 bolas de... Amazon.
2: No se diga más.
0: Ahorita ando en
2: no
0: etapa
2: se diga más. Perdí. Dile a Roberto Castañeda que le voy a mandar su playera y se va a rayar. Se va a rayar.
4: Te va a mandar una de...
2: Te voy a mandar la que todavía no, vamos, no hemos lanzado.
4: Oh, la verde. Andy.
2: La verde. Esa que todavía no he lanzado.
3: ¿La de la selección?
2: La de la selección. Se la voy a mandar a mi compa. Ah.
3: Se va a rayar, se va a rayar.
2: Tito Padilla.
3: Don Cheto, sí, yo. No, espéreme. Yo sí quiero una de esas, no sea malo. Mándame la
2: vuelta. Tito, te voy a rayar. Perdón, te vas a rayar. Te vas a rayar.
4: Don Cheto, tío. Tito, ¿quieres una? DonChetoShops.com.
2: DonChetoShop.com.
5: Ayer me llegó. Ya me llegó mi playera ayer, ¿eh?
2: Claro. Yo te empaqué con estas manos.
3: Bueno, Don Cheto, repita que me están diciendo en las redes. Repita el horario: 9 de la mañana, París contra Arsenal, la final de la Champions. Ya ganaron dos equipos de la Premier. Ya ganaron dos equipos las diferentes copas. El día de mañana la Champions se decide. Digo, con todo respeto, Don Cheto, ojalá que gane su Arsenal, pero yo veo que el PSG es un equipazazazazazo, ¿eh? Que sí, entiendo que viene con ese alzón de que ganaron la Premier League, pero para mí, yo voy que el PSG se lleva la Champions, ¿eh?
2: Ah, Tito Padilla, acabas de perder tu playera verde playera de Don Cheto apachurrando una culebra. La acabas de perder. Bye, Agapito, bye.
3: Señoras y señores, que tengan un excelentísimo y deportivo fin de semana. Síganme en mis redes sociales, Tito Padilla 74. Todo junto en espacios, Tito Padilla Deportes en Facebook, Instagram, también en Twitter. Bastante información deportiva. Yo me voy, me borro, me desaparezco. ¿Quién dijo fuga? Deportes. Tito Padilla.
2: Gracias, Tito Padilla. Regresamos con los espectáculos con Said García. Solís.
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2: Señores, listísimos, estamos a 46 minutos después de la hora y los espectáculos con Saíd García Solís.
3: Muy buenos días a toda la gente que nos escucha aquí en Estados Unidos, más allá de las fronteras, en este viernes, viernes de despeinar al peluquín, de pintarle la nariz roja al payaso. ¿Cómo está mi gordo, precioso,
4: ando
3: chiquito
4: bien,
3: bebé?
4: Ando bien, ¿para qué te echo mentiras? Ando bien, baleando ahí más o menos.
3: Quiero informarle por si me ven mañana pedo allá en American Airlines Arena, en Dallas, Texas, cantando y coreando a mi compa Karim León, que sí, fui invitado por él y mañana me voy a ver a Karina Dallas.
4: Mira qué diantre de
5: muchacho. ¿Cuánto te pago, Karim León?
3: Este fin de semana mi amigo Karim va a estar en Dallas y en Houston y yo voy a estar acompañándolo, o sea que por favor, no me abren que voy a andar pedo.
4: Que te pases muy bonito y saludos.
3: La semana pasada Karim León empezó su gira en Austin, le fue muy bien, nos invitó por cierto a Don Cheto y a Milagros y yo ya tenía mi viaje para Nueva York y pues
4: yo tenía el que iba a llevar a Carmela a desayunar a los campos Elíseos en España, en Francia.
3: En Francia.
4: Y pues no se nos.
3: Pero mañana Dallas, soy tuyo a partir del día de mañana. Ahí voy a estar aplaudiendo.
4: ¿Vas solo?
3: Voy solo.
4: No, ¿y solo por qué no te acompaña con mi soledad? Batman y Temu.
3: Pues señor, porque estamos muy gastados. Acabamos de regresar.
4: ¿Qué huevote?
3: Don güey. A ver, señor, a mí me está invitando Karim. Yo no voy a pagar.
4: Eso,
3: bueno. Pero no me va a pagar para mi marido.
4: Pues de lo más.
5: ¿A poco nada más paga uno, chale?
3: Claro, claro.
4: Vale, ya está. Yo te no voy a hacer así, allá.
3: ¿Cómo?
4: Pues ya voy a casar con un vato, ¿eh? Yo. Todo te para. Todo te pasa. Todo te lo deja pasar.
3: No me lo deja pasar.
5: No le tires porque ahora no me van a quitar.
3: No, ahí me voy. De hecho, mi marido mañana trabaja y yo voy a ir a trabajar también. Ahí voy a estar en Dallas, Texas. Dallas, soy tuyo.
4: Dale, pues, ¿eh?
3: Bueno, Dallas, soy tuyo. Oiga, por injurias, perjuicio y calumnias, acusan de montaje periodístico Julio Iglesias a varios medios españoles luego de que replicaran la noticia de haberlo declarado como depravador sexual por los asuntos estos con las exempleadas. Él ya demandó al gobierno, lo dijimos aquí hace algunas semanas, de que él demandó a una alta ejecutiva del gobierno español por asegurar que no iban a permitir que alguien solo por ser famoso
4: se saliera con la suya.
3: Cuando no hubo ninguna prueba y el gobierno español mandó al bote de la basura las denuncias, porque además era algo que ni siquiera tenía jurisdicción o jurisprudencia, porque no había ocurrido en España. Había ocurrido en unas islas y se había cometido dicho delito, supuestamente, en España, señor.
4: Ok, entonces, como que aunque esto como que se bajó mucho de potencia el alegato este, como que don Julio Iglesias dijo, yo no se las voy a perdonar,
3: güey. Es que como ya lo habíamos platicado, muchos medios de comunicación en México, aquí en Estados Unidos, sí empezaron a señalar a Julio Iglesias como depravador sexual, señor, sí, y sí empezaron a decir, uy, qué feo, sí, qué mal que estuviera. No sabíamos si era verdad o no.
4: Es que ahorita vale con cualquier cosa de las redes sociales.
3: Así como hay mucha gente depravada, también hay gente aprovechada de los empleados, señor. También hay gente que luego denuncia cosas cuando no tiene ninguna prueba. Uh-huh. Entonces, ahora con Julio Iglesias está pasando esa situación.
4: Julio Iglesias no la va a perdonar. ¿Y qué?
3: No la va a perdonar.
4: ¿Cómo se dice? De
3: quiere seguir de ejemplo. Y quiere que esas presuntas injurias y calumnias sean juzgadas. Y además quiere que los representantes de los medios de comunicación se retracten de las publicaciones, acepten que se equivocaron y que además digan en los medios de comunicación, a igual que como mencionaron el hecho de que él era un presunto depravador sexual, digan que es inocente declarado por los medios, por la justicia española.
4: Es que siempre es bien arrepentirse. Por ejemplo, yo quiero pedir una disculpa pública aquí el día de hoy. Quiero pedir una disculpa pública a ustedes por haber contratado al chino. O sea, fue una decisión que yo dejé pasar porque yo dije guareva, ¿verdad?
6: Guareva.
4: Pero después,
3: ¿cómo dijo?
4: Guareva.
3: ¿Guareva?
4: Okay. No, like, yeah. Guareva is just a guy. Ajá. Well, no era nomás un guy, era...
6: La estrella del programa.
4: Era aquí.
6: El que lo resucitó. Era el que le levantó los ratings.
4: El antivirus infiltrado, señor.
7: Yep.
4: Así que, mi disculpa para el público. Adelante.
6: Si le levanté los ratings, ahora resulta.
4: ¡Me vas a levantar!
3: Ay, chino, por amor
4: de Dios. No levantas ni adelante.
3: Esa campaña de desprestigio y linchamiento mediático va a tener repercusiones, fue lo que dijo Julio Iglesias, y ya va a empezar a ponerse rudo y duro. El señor, justamente hablando de demandas, Sebastián Rulli reaccionó a un video hecho con inteligencia artificial donde lo muestran muy romántico con la cantante Julieta Cazú.
7: No manches.
4: ¿A quién? ¿A Sebastián
3: Rulli? A Sebastián Rulli.
4: Ya está muy grande y para ella.
3: Aunque su imagen y nombre están registrados ante el Instituto Mexicano de Propiedad Intelectual, dice que él no ejercerá acción legal, pero que tenemos que tener mucho cuidado la gente que consume, pues sobre todo los tiktokeros y sobre todo la gente de mayor edad, le quiero decir, y se lo digo porque ya le ha puesto como ejemplo a mi señora madre, Leonor Solís, que ella cree todo lo que le aparece en el TikTok. Todo.
4: Tu mamá y las mamás de todos nosotros. Sí.
3: No veo que el otro día... Andaba viendo un video donde supuestamente Pepe Aguilar había tenía insuficiencia renal, y al llegar al Hospital Civil en Guadalajara por tratarle esa insuficiencia renal, porque su padre, don Antonio, le iba a donar un riñón, se dieron cuenta que don Antonio no era su papá.
7: Ay, no manches.
3: Pero mi mamá llevaba media hora viendo ese video y mi mamá con una cara de...
4: Le verás un manotazo al teléfono.
3: Antonio no es papá de Pepe. Ay, yo, mamá.
6: Cálmese. No.
3: Eso es falso, señora. Eso es falso, señora. Hay mucha gente que cree esos videos, señor, de inteligencia artificial. Y mucha gente se excusa diciendo que es creatividad de contenido. No es creatividad, es mentira.
6: Sí, la neta no está chido.
4: Y se aprovechan de esas, de la gente así, na edad que es bien creída y no, está bien.
3: Y el problema es que luego esos videos los están replicando creadores de contenido, y al rato ya tenemos un porquerillal de información falsa afuera en los medios, señor. Está mal. Están
4: saliendo cosas ahí mías que tengo el mejor programa de Estados Unidos.
3: No lo crean. No, bueno, no, o sea, bueno.
4: No lo crean, no es cierto. No es cierto. Cualquier día lo corren al señor, no es cierto. Adelante, ahí.
3: Nos vamos a ir a una pequeña pausa de 50 segundos, pero hubo pleito, señor. Enrique Guzmán le dijo al hijo de este Alberto Vázquez, Jotito. ¿Cómo? ¿Qué pasó alrededor de ahí después de que don Enrique Guzmán está siendo cancelado por utilizar esa palabra homofóbica contra el actor e hijo de Alberto Vázquez? Se lo platico al regresar de esta pequeña pausa. No se despegue.
4: Continuamos con más.
3: Aquí en Don Cheto al Aire.
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4: ¿Cuánto te pagó Alberto Vázquez? ¿Cuánto te pagó Alberto Vázquez? Ay, García Solís, adelante, hijo.
3: Señor, quiero comentar que acaba de revelar en una de esas entrevistas que luego se hacen muy famosas por cosas del pasado, y Arturo Vázquez, hijo de Alberto Vázquez, acaba de contar una situación que vivió con Enrique Guzmán. Resulta que, no sé si usted sabe, pero Alberto Vázquez y Enrique Guzmán nunca se llevaron bien.
4: No sabía.
3: Y han hecho varios tours de reencuentros donde canta Angélica María, Alberto Vázquez, Enrique Guzmán, incluso Johnny Laboriel, como de esa gente que fue famosa de la época del rock en español, del rock and roll en español mexicana.
4: También el rock. El rock and
3: la... Arturo Vázquez comentó que en una de esas reuniones, mientras él estaba comiendo en el catering ahí en el backstage, en el Auditorio Nacional, donde se presentaría su papá y también se presentaría Enrique Guzmán, Enrique Guzmán salió y le comentó a los músicos, ahí ve el Jotito.
4: ¿Y quién era el muchachito?
3: Pues Arturo Vázquez, el hijo de Alberto. Y se lo dijo a él, lo señaló a él, dijo, miren, ahí ve el Jotito. Dice, yo lo escuché y para darle una cachetada con guante blanco, me regresé hacia él, me paré enfrente y le dije, señor, ¿me regala una foto?
4: Sí.
3: Como para hacerlo sentir como que yo era su fan cuando él me llamaba, acababa de llamar Jotito.
6: ¡Ande, güey!
3: Entonces dice, la verdad es que a mí no me quitaba nada, nada más quería que supiera que lo escuché y que él tiene que tener cuidado como artista porque yo soy su fan. Y lo único después de
4: le diría así,
3: y lo único después de la foto cuando sonrió fue le dije, "Señor, yo soy un ser humano y después de ser un humano soy Arturo. Arturo Vázquez, mucho gusto." Y le dio la mano.
4: Es que es Enrique Guzmán, es de carácter.
3: Sí, pero también dice que su mamá, que es Isela Vega, por cierto, que en paz descanse.
4: ¿Isela Vega?
3: Isela Vega y Alberto Vázquez fueron pareja y tuvieron a Arturo Vázquez, señor. Isela Vega, que era guapísima en la época.
4: Uy, ya es gran actriz también.
3: Claro.
4: Isela Vega, gran supuesto, actriz.
3: Gran actriz Isela Vega.
4: Uy, y ella salió en muchas películas de...
3: Creo que salió en El Infierno, ¿no?
4: Salió en La Ley de Herodes.
3: En La Ley de Herodes.
4: De Doña Lupe.
3: De Doña Lupe.
4: De Doña Lupe.
3: Gran actriz esta Isela Vega. Bueno, pues Isela Vega, que era su madre, y se le platicó que una vez que también dijo... Si hubieras tenido el hijo conmigo, no te hubiera salido Jotito, que le dijo literal a Enrique Guzmán, a Isela Vega.
4: That's ¿sabes crazy. Dónde salió ella? En Cindy la Regia.
3: En Cindy la Regia, claro.
4: Era su abuela, sí, marihuanita.
3: Claro. Entonces, imagínese qué palabras tan homófobas del señor Enrique Guzmán, incluso diciéndole a Isela, si hubieras tenido el hijo conmigo, no te hubiera salido Jotito.
4: Pero el muchachito, digo, pues, ¿qué importa, da?
3: Bueno, Arturo ya no es muchachito, ya es un señor y es actor y le ha ido muy bien.
4: ¿Cómo se llama? A ver, deja buscar.
3: Arturo Vázquez, señor.
4: Arturo Vázquez.
3: Es hijo de Alberto Vázquez y de Isela Vega, es actor. Y ha hecho muchas telenovelas.
4: Ok, ok.
3: Y películas.
6: Pues sí tiene finta, ¿no?
3: Chino. Es que Chino, independientemente de que tenga finta o no, la gente que se dedica a esto no puede hacer decir esas cosas, ajá, incluido tú. Incluido tú.
4: Tú pasar ahí a decir, o sea, era el live basti.
3: O sea, me sorprende que sigan estos comentarios de gente como Enrique Guzmán, donde sepa que en el medio del espectáculo en el que él trabaja, mucha gente es de la comunidad. No puede hacer eso.
10: Pero es que como son de la vieja escuela que antes se les hacía.
3: Sí, pero yo no lo voy a justificar, sí, señor, ¿no? Homófobo. Homófobo, literal. Homofóbico.
4: Estoy acordándome de Isela Vega, la de Muñecas de Medianoche. Con Sacha Montenegro. Ah, qué peliculón.
3: Claro, en la época de cine de ficheras.
4: Sí, salió Jorge Rivera.
3: Y en la nueva época de oro del cine mexicano.
4: Sí, no, o sea, estaba bien colorada esa película.
3: Isela Vega hizo muchas películas. Isela Vega, pues, le digo, fue pareja de Alberto Vázquez y tuvieron a Arturo Vázquez, actor, quien está acusando a Enrique Guzmán de haberlo llamado varias veces Jotito.
4: Okay, ¿qué más, Dali?
3: Hasta aquí la información de los espectáculos. Sí, soy Said. Sí, soy Said. Y sí, soy Jotito.
4: ¡Cállate! ¡No!
6: ¡Espérate!
3: ¡Said! Y que les valga, que Said. Les valga. ¡Que les valga!
10: ¿Por qué haces eso?
4: ¡Y en exclusiva! ¡Algo que no se sabía!
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0: Este es el reporte del tráfico en el 93.1 Rey.
1: 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Pues vemos que se reporta un aparatoso choque. Yo soy Magaly Ortiz para 93.1 El Rey.
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2: Lo que tienes atrás y tus lentes, o sea, no lo que tienes atrás, sino me refiero a tu background.
3: El background.
2: Y tus lentes. ¿Dónde andas ahora? Y qué bonitos lentes.
4: Hombre, caramba, muchísimas gracias. Deja tú y lo que he visto con ellos, caramba, lo que he visto con ellos.
2: ¿Quiénes fuesen tus ojos?
4: Hombre, caramba, estoy en Mérida. La próxima semana ya me tengo que regresar a la Ciudad de México.
3: Mira, Cárdenas, qué gusto tenerte, porque hoy vamos a hablar de la confianza.
4: Señor.
3: Sexóloga. ¿Qué es más importante? Porque hay raza, por ejemplo, yo que estoy fellito, sí me agüito de mi fialdad. Pero luego dice, luego escucha uno que la confianza es muy, a veces te importa más que la belleza física. ¿Qué opinas tú como sexóloga, Delmira?
4: A ver, para muchas personas la confianza termina siendo muchísimo más atractiva y erótica, ojo, y erótica que cuando sentimos ese cuerpo perfecto. A ver, el atractivo real, ahí les va, ahí te va, Chino, para que te guste. El atractivo real no solamente está en el cuerpo, está en cómo cada uno de nosotros amamos, queremos, habitamos nuestro cuerpo, nuestra voz, nuestras emociones y también mucho nuestra presencia y sobre todo la presencia íntima. A ver, ¿de qué te sirve que tengas o seas acá un cuerpo físicamente perfecto si tu misma actitud hace que transmitas inseguridad, que necesites que constantemente te estén validando, que andes con rigidez, andes con desconexión? Yo sí les voy a decir una cosa, la verdad, y aquí hablándolo por lo claro. Mucho de lo que es la vivencia en mi persona, a mí me interesa más, yo soy algo que se llama sapiosexual, o sea, a mí me encanta, me excita, me motiva y me mueve una persona más por cómo piensa, cómo es, la energía que da y su seguridad en el momento de la convivencia, que si tuviera esos cuerpos, esos cuadritos, ese abdomen de lavadero. Cada quien, no critiquen, cada quien. Hay personas que se vuelven muy magnéticas porque cómo se sienten consigo mismo. Yo sé que hemos ido un baile, una fiesta, una junta, un centro comercial, donde ves que entra alguien y neta ni siquiera es el atractivo que la mayoría espera, como si fuera de revista. No, es una persona que trae una energía tan fregona que te llama la atención, que ahí estás. ¿Por qué? Porque esa persona tiene una confianza auténtica. ¿Eso qué significa? Que esa persona transmite seguridad, libertad, presencia, autenticidad, deseo propio,

0: sex appeal. ¿Para qué? Para que se pueda, para que puedan disfrutar. Y eso es lo que hace a la persona súper sexy. El físico sí impacta rápido, pero la confianza sostiene la atracción en el tiempo.
1: Ok, la confianza, por eso es tan importante la confianza. Si hay raza, pues que entra y luego, luego se siente la presencia tanto de hombres como mujeres, ¿no? Y no necesariamente tiene que ser por una belleza física, a veces es por algo que puede ser inexplicable, pero ya, mira, lo estoy explicando, ¿no? Por esa confianza con la que se anda. Por eso es que a veces ve a unos muchachos bien feos con unas bien bonitas, Edil.
0: Ajá.
2: Oh, ño.
0: Ajá, exacto, porque, a ver, después de esa primera impresión, lo que realmente conecta de una persona a otra es alguien, a ver, esa persona, como dice Don Cheto, que trae una morrita acá que dices, ¿de cómo le hizo? Pásame el tip, ¿qué está haciendo? Bueno,
2: tiene billete. Esa
0: ajá, sí, como no. A ver. Bueno, okay. Aparte, sí, también, realmente conecta porque esa persona mira, observa, esa persona se mueve bonito con la energía de la otra persona, expresa sus emociones y la verdad, se siente bien consigo mismo, porque muchas veces alguien hace que cuando entras a ese lugar, llenas el espacio. Las personas más atractivas son las que emocional y sexualmente, ojo con eso, esas personas que de verdad son atractivas sexualmente son las que no están obsesionadas en gustarle a todos. Uh-huh. Pueden mostrarse también que son imperfectos, también que echan eructan y echan gases, que también me puedo reír y carcajearme. Esas personas son más auténticas. Por eso las personas que tienen buen carisma, sonrientes, tienen energía luminosa, son las que atraen, pero para algo muchísimo más prolongado. La confianza sí prende, pero y prende más que el Botox, porque lo sexy no solamente es cómo te ves, es cómo haces sentir a esa persona que te mira.
1: Okay.
0: O sea, el erotismo también necesita paz mental. No solamente esos cuadritos de lavadero que por lo general la gente siempre anda buscando.
1: Sí, o sea, como que ya al final de cuentas, ya después de todo, lo que te queda es pues la tu forma de ser y tu forma de ver el mundo, la vida, la forma en que te manejas por el mundo y esa confianza que también puede ser muy atractiva, la confianza que tengas, porque pues nadie queremos andar con una persona que sea dudosa, que esté constantemente dudando, pues como yo, ¿verdad? Por eso pues no puedo pagar uno nada. Pues,
0: oye, como diría la famosa canción, hasta la belleza cansa, mi chatos.
2: Hasta la miel amarga.
0: La seguridad relaja y el erotismo necesita eso. Escúchenlo, por favor. El erotismo necesita libertad, presencia, autenticidad, más que una perfección física y estética.
1: Todo dice el chino que él tiene todo eso.
0: Ay, por favor.
2: Y todavía vivo lejos. ¿Qué más quieres? No, todo el paquete.
1: Mira, Cárdenas.
2: El paquete.
1: Dice el chino que él va a hacer que usted se sienta atraída a él porque por lo que es sapiosexual.
2: Vive lejos, pero ya todos sus carros están madreados y se quiere comprar una moto cuando ni dinero tiene.
3: Oh, es otra historia.
1: Oiga, mira, y como por ejemplo, denos tres tips a los hombres para ser más interesantes. Primer tip, de seguro va a decir cómo caminar, ¿verdad?
0: No. A ver, aquí el primer tip es un hombre que sabe sonreír, ojo, y sonreír no solamente de los labios como el chino que finge y así conquista. No, señores, sonríe a través de los ojos. Sonríe a través de los ojos. Por eso, Don Cheto, usted tiene su pegue, no se haga, Don Cheto. Y tiene su pegue porque cuando usted llega, mira el sombrerito, nomás lo hace así de ladito y sonríe con los ojos. Ay, chiquitita, que se cuide Carmela, porque.
1: Porque van dos conquista. Que tres ahí, traje este pollito, dos, tres gavilanas.
0: Ahí ahora. Sí, mire, ese es uno. Dos, es un hombre que sabe guardar silencio y escucha a la damisela o a quien desee conquistar, porque siempre en nuestro machismo, en nuestra cultura machista es me impongo, yo controlo, soy perfecto, venga chepacá. No, señor, no es como el chino. Aquí el asunto es que tengan sentido del humor y yo pueda callar cuando esa persona está hablando, porque la observo, porque se hace sentir validada, porque sabe que estoy ahí. Entonces, si le metimos buen humor, si sabemos escuchar y si además soy coqueto, como usted que le voltea así tantito el sombrero y luego se agarra el bigote a Don Cheto y le hace así. Eso es parte del juego y del coqueteo. Aquí el asunto es la seguridad, no es tanto porque, ay, si tienes el cuerpo, el ideal perfecto. Aquí la seguridad tiene que ver qué tanto te amas a ti y haces que la persona con la cual compartes se sienta cómoda, se sienta deseada, se sienta escuchada, pero al mismo tiempo se siente en libertad de ser ella misma. Porque tenemos un lamentable suceso en nuestra cultura latina. Hay muchos hombres que lo que quieren es poseer, controlar y decir que son Juan Camaney, cuando en la cama no me sirven ni para los chicles.
1: Eso del Mira Cárdenas, como quiera que sea, ahí nos apedreates a varios. Efectivamente, esa seguridad con la que usted se maneja en el caso de los hombres, pues es una seguridad magnética, es magnética. Así que no solamente a la chica en conquista, sino a todo. Un conquistador no solo conquista a la damisela.
2: Hasta los vatos, parejo.
1: Hay vatos conquistadores que conquistan a todo el cuarto entero, ¿verdad, Delmira Cárdenas?
0: Así es, pobrecitos. Déjenlos que viven en su ideal de hombre. Pero cada quien, cada quien. El asunto aquí es, siéntanse sexy cuando saben mover no solamente el cuerpo, saben mover las emociones, y eso excita más que cualquier abdomen de cuadritos.
1: Es todo, ya me siento más seguro de mí mismo. Le mandamos un abrazo muy grande, gracias por compartir con nosotros su sabiduría como todos los viernes, y recuerde que Delmira Cárdenas tiene también terapia en línea, ya sea en pareja o individual. Mándenle un mensajito a las redes sociales de Delmira Cárdenas. ¿Cuáles son, Edel?
0: Claro que sí, Instagram @sexualmenteedel y Facebook edelmira.mastersex.
2: Sí, me dijo un vato que si todavía dabas terapia en línea, por cosas de precocidad.
0: Sí, señor, sí, claro, te recibo, chino, no hay problema, ya sabes, eres mi amigo.
2: Yo le dije, yo te ayudo, si quieres, ¿qué tips quieres? Pues qué mejor yo, mejor Edel.
0: Mejor Edel. ¿Le quieres ayudar en la práctica? Porque sí, hay que tener a alguien que ayude en la práctica. Sí,
4: un profesional, dile.
0: Qué buen amigo.
1: No, sí, manda un mensaje a Edelmira Cárdenas a todos los camaradas, a las parejas que tengan ahorita ahí problemas. Edelmira Cárdenas, que es experta, especialista en todo esto, sexóloga y psicóloga, obviamente. Edelmira, un abrazo para ti, regresamos, señores, feliz viernes.
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8: 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Por la 34 Cielo Este Riverside Drive se reportó un aparatoso choque en Benton. Yo soy Magaly Ortiz para 93.1 El Rey.
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1: Damn, bro. Dile a tu novio el pollis que yo te aburrí, que te bien mucho, vale.
2: ¿Qué me va a regalar por eso?
3: Dale, ¿cómo por qué?
2: Yo le cuido aquí a la. Le cuido al ganado, al güeyón. No él no me. La mera neta, tu novio no me da, la. El lo que me merezco, ¿cómo se dice?
4: El lugar.
2: El lugar que yo me merezco. Te protejo. Te cuido. Te hago rir.
4: Reír.
2: Si yo tuviera joven, ya te hubiera jincado tres chiquillos yo porque te hago rir desde mucho.
3: Pero yo lo veo como un abuelito.
2: Pues sí, pues, por eso.
3: Por ejemplo, yo quisiera que usted fuera mi abuelito. O sea, ya como me gustaría eso, para adoptarlo.
2: No, soy como tu abuelito, a ver si me da algo. Oiga, familia, traigo ahorita una pelea con mi esposa.
3: A ver.
2: Estaba yo ayer viendo la televisión y se me acerca la paloma Carmela, ¿verdad? Mi paloma Ranti, y me dice, ¡ay, estás con tu mundial! Le dije, ¿cuál mundial? Si Tony empieza el mundial. Y me dijo Carmela, Tony empieza y ya estoy
3: ya
2: harta. Y ya estoy harta. Y le dije yo, baby, pumpkin pie, sweet cheesecake.
3: Oh, that's cute.
4: Yo también estoy harto ya,
2: sweet cheesecake. No.
3: Sweet cheesecake.
2: Cheesecake.
3: Oh, sweet cheesecake.
2: ¿De qué hablas, cheesecake?
3: Aww.
2: ¿De qué hablas tú?
3: My qué muffin. Bonito le habla.
2: My pumpkin.
4: A mí no sabes.
2: Muffin.
4: No sabes. Ay, ¿cómo me desespera esa gente de, oh my God, no sé si te voy a poder ver ese día porque tengo partido?
2: A ver, espérate. Primero, para empezar, nadie habla Sina. Nadie habla Sina de los que vemos fútbol. Ay, juega Croacia contra Bulgaria. Nadie habla Sina.
4: Bueno, pero casi.
2: Mañana vamos a ver a Modric.
5: Partidazo.
2: Ahí te va. Entonces dice Carmela, ya hablaste en el radio de cosas que a todos les gustan y a mí no, para que hables y digas que el mendigo mundial.
4: Por eso hagamos nuestro rápido y furioso de a todos les gustan y a mí no, ¿qué? ¡El mundial!
2: ¡Ah! ¡Que me largas de aquí!
5: ¡No te quiero ver con tu playera de México y vamos al
2: árbitro! ¡Sácale la amarilla, chino!
3: ¡No tú! ¿Again?
4: ¿Otra vez?
2: ¡Sácale la amarilla!
4: ¿Again?
2: Irá, ok, está bien. Entonces nuestro segmento es...
4: A Tom le gusta y a mí no.
2: A Tom le gusta, a mí no. Y Said empieza con...
4: El mundial.
2: Ay, me caes bien gordo. Bien gordo.
3: I agree, dude.
5: ¡Otra que se va para
2: el rancho! ¡Otra que se va para el norte!
3: Es que yo no puedo, sí me gusta, pero enfadan de tanto que te lo ves hasta en la sopa.
2: Te vas a chutar mes y medio, hijina.
3: ¿What?
4: Bien, les voy a decir una realidad. El 80-90% de las alineaciones, del 80-90% de los equipos, nadie se la sabe.
2: Yo me la sé.
3: Oh. Ay, no, enfado de Dios, pero no se sabe su aniversario.
4: Oh. Exacto. Bueno, no sabe el cumpleaños de su nieto.
3: Oh. Pero no se sabe el día de la madre.
4: Oh.
3: Pero no se sabe el cumpleaños de la Carmela. Y... ni de sus hijos.
5: Pero
3: la alineación.
2: Yo me sé la plantilla. Dime un piensa en un país y te voy a decir quién va a ir al mundial de país.
4: Uruguay.
5: A ver.
2: De Uruguay.
5: Ah, pues de Uruguay van a ir los uruguayos.
3: ¡Ay, el otro! ¡Es
5: That was good.
2: Quiero saber de Uruguay, a ver. Ok, ahí te va, pues.
5: Déjeme meto mi panini.
2: Va a volver a... Va a parar Rochet. ¿Edad? Va a estar Araujo. Va a estar, Chema Jiménez. Va a estar, Sebastián Cáceres, el de la América. ¿Quién más va a estar? No estoy leyendo nada, Estoy de aquí.
4: A ninguno de esos los topo,
2: vato. Valverde, Ugarte, Betancourt. Ay, el Arrascaeta, el que juega allá en Brasil. También juega en México. ¿Quién más va a estar allí? Darwin Núñez.
4: No sé ni quiénes son ninguno de esos. Ninguno. No los topo.
3: ¿Japón?
5: Ay, no, es Bangun Jantun.
2: Japón va a estar ¿sabes qué va a parar?
3: ¿Andas chino?
2: El Sion Suzuki es un vato que es japonés negro. El portero es japonés negro. Sion Suzuki.
4: ¿Cómo así?
2: Sí, es negro, negrito, pero es japonés. Es japo.
4: Y tiene los ojos así rasgados.
2: Sí, es japo negro.
4: ¿Sí?
2: Va a estar ¿Es Yoshida, Nagatomo,
5: awesome.
2: Tomiyasu, Endo, Kamada, Kubo, Kubo, Nakamura, sí. Maeda.
5: Kubo es el bueno.
2: Kubo es el bueno. Ubu y el
4: no los topo a ninguno de esos vatos, bro. Okay,
2: pues va. Estos segmentos de oye, es que le gusta a todo el mundo y a ti no. Ferrari, vamos contigo.
3: Todo igual que es ahí.
2: El mundial. Sí. Y, ah, mira qué diantres. Qué curioso, chino. Mírame a mí. Qué curioso que a las mujeres de este programa no les gusta el mundial.
5: Qué casualidad.
2: Qué casualidad.
5: Pura vieja.
2: Va, qué chino. Casualidad. Algo que a todo el mundo le gusta y a ti no.
5: Me acaban de mandar una fuerte.
2: ¡Qué choral!
5: No, a mí sí me gusta.
2: No te gusta. Ya habías dicho.
5: No, nomás no siento que no es mi. No soy. No soy bueno en eso.
2: Ok, adelante, pues. ¿Qué?
5: Acaban de mandar uno bien cañón. Critíquenme. A todos les gusta, pero a mí no me caen bien, no me gustan los centroamericanos.
2: No, yo nomás digo que sí, que de ser mexicano el amigo, no le queda, ¿eh?
3: Exacto.
5: Sí, la neta.
2: Dice a por ver, acá, a ver, ¿por qué? ¿Por qué dice eso?
5: A ver, ¿por qué dices eso, güey?
2: Porque quiero saber más de ti.
5: Sí, queremos saber más de ti.
4: Dice Jorge por acá. A todo le gusta y a mí no. La casa de los famosos o la mansión VIP.
2: Apúntame.
4: No le hallo sentido esos programas. Se me hacen aburridos, nada que verientos y de puro gente que ni famosa es.
2: Apúntame ahí también.
3: O sea, casualidad que las mujeres del programa no les gusta la mansión VIP y la casa de los famosos.
2: No, a mí apúntame ahí. Yo tamón okay. No poco le hallo. Dice, ahí te va. Juan Aguilera. El TikTok, no me gusta, no lo consumo, es un fastidio.
4: Apúnteme ahí. ¿Oh, sí? Apúnteme ahí. No, yo no, ni abro mi TikTok.
5: Pues es que TikTok es lo mismo que Instagram.
2: A ver, ahí todas. Mi compa, el DJ Rico. El único DJ que te descuida si se roban los centros de mesa. Ah. A todo mundo le gusta Breaking Bad y a mí no me gustó nada.
3: ¿Por qué?
2: Está muy buena. Deja bloquearlo. Me ofendites.
3: ¿Por qué?
2: Breaking Bad. Abajo de Los Sopranos y de Wire, sí. Es la mejor serie jamás hecha en
5: la... Es la favorita de Collis.
3: Sí, ¿cómo la no? Neta.
2: La ciudad se llama Dude.
5: Dice, okay. Bebé. Hola, bebé. Yo soy de Jalisco, dice esta morra, y no me gusta el mariachi.
3: Uf. That's crazy.
2: Apunta, no te creas. No. A ver, a mí me fascina el mariachi, pero no en restaurante. Perdón. Ya había dicho mucho esa. Ahí te va. A todo mundo le gusta y a mí no. Esto es personal. Uh-huh. La restaurantes con música. Monté la banda.
4: A usted le gusta que esté tragando y el mariachi loco quiere.
2: Se me acerca con un tambachón aquel. Me tira tres carrujazos en la puerta. ¡Espérate! Ando ahí como el Canelo aquí cabeceándole al güey.
3: No manches.
2: Sí, o sea, a mí la mera neta, ya estoy soy su amigo Don Cheto lo dice. Restaurantes con música. Músicos.
3: En vivo.
2: Hell no. I'm showing up there.
5: Y al rato que lo inviten a... Oiga, Don Cheto, lo vamos a traer aquí a un marisco a ver si es que... No.
2: A menos de que me suelten el micrófono para echarme dos rolitas.
4: Okay. Dice Antonio, a todos les gusta y a mí no, la comida vietnamita se me hace vasca de borracho.
5: No, el pho está bien perro.
2: El pho está bien
5: perro. Está bien perro el pho.
2: Es un caldito de res.
5: Es que tienes que saber comer, si no más llegas y...
2: Ay, ya.
3: Ay,
4: ahora el que sabe...
3: Ay, ahora la
4: el que sabe fumar...
3: Es un perra vida de la estrella Michelin.
5: O sea, saber...
2: sus virotis con tamal en medio.
3: Exacto.
5: Ah, el fo está bien perro.
2: El fo está perro. Yo la más neta. He comido fo.
5: A todo el mundo
2: ¿y tú?
5: Le...
3: Pa.
2: Fuck you. O sea, te estoy hablando que si sí has comido fo.
5: Sí.
2: Fuck you.
5: Sí.
2: You.
5: Oh, yeah.
2: Ok. ¿Qué más?
5: A todo el mundo le gusta y a mí no, Star Wars. Una cochinada.
3: Ay, no. Ay,
5: Antonio.
3: No. A mí también apúnteme en esa, por favor.
2: Oh. ¿Saben qué? Dime pa' bloquearlo.
3: El otro día nos subimos en Star Wars, este es Aida y yo, y luego casi se la rayaba porque me dice, no está feo. Y yo, bueno, y sí se veía muy padre y todo el rollo. Y que me dice, agárrate. Cuando me dice, agárrate, no, yo quería llorar, viejo.
2: ¿Sí?
3: Y de ahí odié más a Star Wars. Y ya lo odiaba,
4: pero
3: lo odiaba.
4: Está bien chido el juego.
2: Oh, yo quiero ver la del Mandalorian y Grogu.
4: Ah, nosotros la vimos.
3: Ah, sí.
2: Chale.
4: Okay. Dice, a todos les gusta y a mí no, el aguacate, dice Ivonne.
3: Oh, get out of here.
2: Ay, no, chiqui. Eso sí que no, prietita. ¿Cómo se llama para borrarla?
4: Ivonne.
2: Pásame el Instagram, Pablo.
3: Can I say one?
5: Apúnteme aquí con mi compa. A todos les gusta y a mí no me gusta esa madre naca de sangre por sangre. Apúntame.
3: Apúntame ahí, por favor, apúntame también. Ahí. A mí se me hacen aquísimo sí, también.
5: Somos dos.
3: Sí.
5: ¿Quién se apunta? ¿Ferrari?
2: Yo también. Ah, ¿no les gusta la de sangre por
3: no,
2: sangre?
3: No,
2: les hace falta barrio, mendigos. ¡Gansito!
4: ¿Por qué gansitos?
2: Son unos gansitos. ¿Por qué? Porque fresas por dentro y prietos por fuera. ¿Cómo que no le gusta usar el grosangre?
3: A mí tampoco.
2: ¿Qué sé?
4: ¿Qué?
2: Ya firmaste tu sentencia, Hons. ¿Quieres mi placazo? ¡Ven por él!
3: I could not relate.
2: ¡Ven por él!
3: I could not relate. No le
2: ¡Tanto locos forever ese güey! ¿Eh?
4: No.
2: El Chuy, mi carnal. ¡Ey, Saí! ¡Dame tu chonchón!
3: ¿Sí, what I mean?
4: Dice Ángel. A todos les gusta y a mí no. Los tenis Jordan se me hacen naquísimos.
2: No voy a decir nada. Ya no voy a decir nada. Dice, a todo mundo le gusta poner música a volumen alto y a mí no. Yo, sí. Francisco, quiero ser tu amigo, Francisco.
5: Dos fuertes de mi compa Eddie. Francisco, dos fuertes. Quiero ser tu amigo. Dos fuertes. Uno. A todos les gusta y a mí esa madre de estilo vaquero, andar a caballo, sombrero y botas, nada. Y es? También el Chavo del Ocho, caricatura chafa.
2: ¿De dónde es? De Tabasco. ¿Sí? ¿De dónde es mi compa?
5: No sé, pero ahorita le preguntamos.
2: A todos les gusta vino el karaoke, Marta Morán.
5: ¿Ah, sí? Oh, sí.
2: Ah, sí. Porque no ha sido a cotorrear conmigo al karaoke. Hoy voy a llevar al suegro del chino al karaoke.
3: Le puedo decir una, pero creo que ya le he dicho, pero a todos les gusta menos a mí el menudo.
5: Araña.
3: Sí, ni porque me paguen, yo no le pruebo el menudo. I can't, bro.
4: Híjole, ese comentario de Dani está rayando en el racismo, pero que lo voy a leer.
2: No, léelo,
4: pues. Dice, a todos les gustan y a mí no, los cubanos y las cubanas. Son creídos nomás por estar güeritos y en su país no tenían ni para comer.
5: No todos son güeritos.
2: Hay de todo.
5: Hay de todo.
2: Hay más morenazos de fuego allí, morenazos.
5: Sí, más morenazas que...
2: A ver, pero, ok, ahí te va. Rosa Olivia. Ay, mi amiga Rosa Olivia. Quiero ser tu amigo, Rosa Olivia. Los aguachiles, los camarones aguachiles. Apúntame ahí, Rosa Olivia.
3: Hell nah.
2: Apúntame ahí. Yo no le hallo nada de cero los camarones aguachiles.
5: Están buenos.
2: A ver, ahí te va. Quiero nomás que...
5: Chilosos.
2: Si yo si tú voy a tu cantón y tienes una charola de aguachiles, sí me echo una tostada. Okay. Pero si voy a un restaurante de mariscos, puedo pensar en 5 platillos antes de pedir aguachiles.
5: Ok.
2: Puedo echarme un pescado zarandeado, un cotel, una botana de callo, unos camarones saladeados. O sea, puedo echarme todo el menú y al último estarían los aguachiles para mí. Así que apúntame allí, Rosa.
5: Por favor. Lorena. A mí, rápido, Lorena, a todos les gusta menos a mí el mango.
3: Mira, me encanta. No manches. Mira
5: nomás. El mango está re bueno, Lore, no manches.
3: No contagino, puré.
5: Mira, I love mango. Manguito.
3: Es inexplicable cómo que no le gusta el...
4: A mí me parece es la fruta del paraíso.
5: Sí, yo también pienso lo mismo.
3: Siento que es lo más bueno.
2: Que mis besos saben a mango.
4: A ver.
3: A ver.
5: ¿Qué dijiste?
3: A ver, compruébela, Said.
2: A ver.
4: Dice David, a todos les gusta y a mí no, el mendigo macha. Ni sabemos qué es esa madre.
5: No, está bien, perro.
4: Apúntame ahí.
3: Apúntame ahí.
5: No, está perro. Apúntame. A mí sí me gusta.
3: Vato que le encanta el macha, una chicotota
2: más. Una vieja más. Sí. ¿A quién no le gusta el macha?
3: A mí no me gusta.
4: A mí.
5: No. Es que deben...
2: Es la única mujer del programa.
5: Deben de saber comprarlo dónde. Si lo compran aquí en el Starbucks, esa madre de Starbucks no es.
3: Sabe horrible. No. Yo lo he probado en diferentes lugares, le he dado oportunidad y no me gusta.
5: Dice, Don Cheto, a todos les gusta, menos a mí, la serie de Stranger Things. Primer capítulo de esa madre me aburrió, me dio flojera.
2: Híjole. A mí sí me gusta Stranger Things.
4: Dice por acá el tambache. Dice, a todos les gusta menos a mí el menudo. Esa madre huele a pedo.
3: Sí. Ay, no. Güey, yo
2: sí,
3: tampoco.
2: Huele feo.
5: Está tragando el mango.
3: Deje de tragar al aire.
4: Es que le recordaron el mango.
2: Es que la mera neta. Sí, como no dije, es que era los Mexican people. Si tenemos que hacer una comida muy laboriosa, probablemente es porque no deberíamos comerlo. El menú tienes que dejarlo un día.
3: That's nasty, dude.
2: Un día cociendo para ser comible.
5: Sí.
2: ¿Qué no? ¿No será que la naturaleza nos está diciendo no te tragues esto?
3: Sí, güey.
2: Ok, va. El Starbucks. No me gusta el café más sobrevalorado y caro y nada que veriento.
5: Bueno, el que esté sobrevalorado, el que esté caro, sí. A mí sí pero, está caro, pero no está pero mal.
4: No está malo. A mí, de hecho, no de hecho, yo ya no puedo comer, tomar otra cosa.
2: ¿No has probado el Coffee Bean?
4: Sí me gusta, pero no tanto como el Starbucks.
5: Aquí estamos igual. Mari dice que no, que el Starbucks no.
4: Dice Ryan, a todo el mundo le gusta el sushi. Esa madre es arroz envuelto, sabe re feo.
2: Oh, híjole, no voy a...
3: No, I can't, I have to, I beg to differ.
2: Beg to differ.
3: Yeah.
2: A ver, sigamos.
5: Otra que está con ustedes, Araceli.
3: A lo mejor el sushi lo probó así como el, sin ofender a los sinaloenses, así con un montón de. Ay, un montón de cream cheese y eso. Y no.
4: Dice María Rodríguez, y apúnteme ahí, por favor. A todos les gustan y a mí no, los influencers. ¿Qué le ven? ¿Qué le hallan?
5: Depende.
2: ¿Qué le chino? Lee esta
5: parte. Ahí le va esta.
2: La Leo y yo van a pensar que es bromalela.
5: Carlos dice, a todos les gusta, menos a mí, las camisas de Don Cheto. ¿Quién güey va a querer una camisa con su carota?
2: Por eso las hago en animación. Para que las quieran. Dale, está bien, vale. Está bien. Y iba a regalar una de las verdes, pero le voy a dar pura verde. A ver, va. Esta es una chicotota más, mi compa. Dice, los strip clubs.
5: ¡Ah, no!
2: Hay a ver viejas que ni son para uno y los vatos ahí prendidos. Not for me. Vato que dice, no me gustan los strip clubs. Una chicotota más.
5: ¿Sabe que yo tengo dos cosas que ahí en el strip club? ¿Qué? Uno, no soy de ir a aventar dinero, como dice el, para que me
3: quede. Codo.
5: Para que me quede, pero sí voy, ¿eh? ¿De qué voy?
2: ¿Pero tú qué, tienes que ir a aventar?
3: Ay, no.
5: No, pero pues como para que no puedan tocar, ¿o no? Y segundo.
3: No, ¿no?
5: ¿Sabe que me gusta ver más una morra vestida que ya desvestida? Como que se va el encanto ya si la ves sin nada. ¿Sí? Sí, como que digo.
2: Pues sí salen con algo las chicas.
5: Sí, sí.
2: Que sin qué calor, ¿verdad?
5: Y así, todo, así. ¿Sí? Así, así, sí.
2: Está haciendo calor, ¿eh?
3: Oh, my God.
2: Dice, los juegos de feria, dice mi compa Francisco Cuevas. Los juegos de feria. ¿A quién le da gusto dar vueltas a lo estúpido y marearse? ¿Sabes qué, Francisco? Te lo voy a decir una vez nada más. Quiero ser tu amigo. Apúntame ahí también a mí. Yo, mira, nomás el carrusel te soporto, hija. Adelante.
3: Yo no sé, a todos les gusta y a mí la neta no me cuachalanga, por más de que me traten de convencer que es muy padre y todo eso, lo que es camping y hiking.
2: Camping.
3: Se me hace lo más incómodo ir camping, dormir en un sleeping bag en el perro piso, expuesta a animales, en una casa de campaña, y se me hace innecesario.
2: Está bien, yo estoy de acuerdo contigo, yo tampoco iría a camping. Le vengo huyendo a dormir en la intemperie. Para eso me vine al norte.
3: Para progresar.
2: No vaya camping, güey, que me
3: traigo. Sí, güey, no.
2: Para eso me vine del rancho. Adelante, chino.
5: Está bueno. Está medio debatible. Creo que estoy con ella. A mí no me gustan las micheladas. Dice, porque te empanzonan. Y aparte ahora, con sus jaladas de chile, andas repitiendo, pura cochinada, vasca de borracho, que le ponen camarones y madre y media. Esa madre vasca de borracho.
2: Púntame ahí. Una michelada, pues. A ver, ahí te va. A ver, aquí, Adal Espinosa. Querido Adal, te voy a leer tu comentario porque quiero aclarar algo. No me gusta el chino. Que hable menos. A nadie nos gusta el chino, ¿eh? Sí, no así como que a todos nos gusta ya. A todos nos gusta y a ti no. No, aquí estamos parejos.
3: Exacto.
2: A nadie nos gusta el chino. Avanti, sígame.
5: Es un amor. Te amo. ¿Quién es?
2: Adal Espinosa.
5: Adal, te amo, Adal.
3: Por pensar que todos...
2: El Super Bowl, Isaí Reyes. No le hay chistes a madre.
5: ¿Super Bowl? Ah, está chido. Bueno, es que
2: y arriba Chapinlandia. Ok, arriba
5: Chapinlandia. Apúntenme aquí. Sé que Said se va a enojar. A mí no me gusta, dice por acá, la madre de Harry Potter. Se me hace una porquería de películas. No, a mí no me gusta. Chale.
2: A mí sí me gusta Harry Potter. No como Said, pues que.
5: Yo traté, le calé. Sí me aventé las primeras dos capítulos y digo películas y. Nah.
2: Pero Said, se me hace raro que le guste Harry Potter. Porque otra vez le dije, ¡arre! Y se enojó.
5: Es que le encanta la varita. ¿Entendieron? Le encanta la varita.
2: Sí, sí. Entonces, hasta ahí le gusta Harry Potter, pero el otro día le dije, ¡arre! Y se ofendió.
5: Es que no es Harry Potter eso.
2: Lo estaba haciendo en otro idioma.
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0: Estamos en vivo, señores. 47 después de la hora. Le damos la bienvenida al maestro Fernando de Caminos de la Vida, señores. 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
1: 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Maestro Fernando, buenos días.
0: ¿Cómo estamos, maestro Fernando?
2: Don Cheto, ahí, ¿cómo están, amigos míos? Muchas gracias nuevamente por estar aquí con ustedes participando en este gran show.
0: No, hombre, Number gracias, one. Gracias, querido maestro Fernando. Queremos invitar al público que quiera participar. ¿Qué es lo que tienen que mandarnos en los mensajes, maestro Fernando? En la fecha de nacimiento, ¿verdad?
2: Es correcto, su fecha de nacimiento y obviamente, si se puede, también el motivo de su problema, ¿no? ¿Cuál es su inquietud o cuál es su duda?
0: Ok, alguna duda que tenga y que nos diga su fecha de nacimiento para que el maestro Fernando el día de hoy le haga una lectura de números.
1: Sean específicos con el mes, porque aquí hay confusión en Estados Unidos y a veces la gente dice primero el mes que el día. Entonces digan 5 de mayo o 7 de abril.
0: Mejor diga sí, mejor diga el mes, o sea, diga mayo.
1: El nombre. Mayo, junio, julio, julio. Exactamente. Maestro, yo quisiera preguntar, ¿cuáles son algunos de las cosas que puede notar una persona que puede estar recibiendo algún mal energético? ¿Cuáles son los cambios en su vida diaria que podría notar que algo malo está pasando con esa persona?
2: Híjole, influye mucho el tipo de mal que le estén haciendo o cómo lo estén trabajando, ¿no? Pero a la hora de la hora, un ataque energético, un ataque de brujería siempre es para dañar a la persona, para hacerla sufrir y para que su vida se vuelva un infierno. Entonces, por ejemplo, si vamos a hablar en el aspecto físico, en nuestra energía, porque mucha gente cree que solamente somos carne y hueso, hay gente que no cree en Dios ni en nada. Entonces, también somos mente y también somos espíritu. Entonces, cuando una persona la atacan, empieza a sentirse negativa, pesimista, cansada, empieza a llenarse de miedos, empieza a hacer las cosas con duda, no avanza, parece como estuviera en arenas movedizas, que entre más se mueve, más se hunde. Por ejemplo, date cuenta que ya mañana, ahorita el domingo se acaba ya el quinto mes de este año, y si sus metas, sus proyectos no se han podido lograr, al contrario, ha retrocedido, va de mal en peor, y fue el año pasado la misma historia, y aparte la gente se siente cansada, se siente sin energía, y también empiezan a tener muchas molestias en su cuerpo, pero el chakra que más se debilita y el más descompensado es el del ombligo. ¿Por qué? Porque ahí empieza nuestra vida, ahí es donde empezamos nosotros a aparecer, digámoslo de esa manera, en este plano de conciencia. Entonces la persona empieza a sentirse mal de su estómago, todo lo que come le hace daño, siente inflamaciones, como si se le pone el estómago, como si estuvieran como una persona embarazada. Empieza también a darle mucho asco, dependiendo del daño, empiezan a aparecer en su casa plagas, insectos desagradables como gusanos, moscas, ratas, cucarachas, a oler mal, cuando obviamente la gente debe decir, no, pues tengo todo limpio, porque aparece esto, ¿no? Entonces, todas estas son síntomas de que hay algo malo. Por ejemplo, si tiene un negocio, cuando el negocio era próspero, cuando el negocio funcionaba, cuando el negocio lleva muchos años ahí con buena clientela, y de la noche a la mañana el negocio para abajo y para abajo y para abajo, y voltea usted a ver alrededor y los demás negocios están bien y el suyo no, es como el parchecito del lugar. Entonces tienen que ponerle cuidado a eso. Y aparte, cuando una persona la embrujan y le embrujan su negocio, haga de cuenta que la persona está con su cuerpo en el negocio, pero está con su mente en todo lugar menos en el negocio. Entonces se desconecta completamente. Entonces ahí también la suerte pues no está junta, ¿no? Entonces todo eso tiene que ver la persona, y sobre todo que no hay que buscarle excusas, ¿no? Porque ahorita la gente se excusan muchas cosas, ¿no? Que las redadas, que el dólar, que las guerras, que una cosa, que otra. Pero pues son los tiempos de Dios, y si estamos hoy por hoy en este lugar, en este tiempo y espacio, en este cuerpo, en esta conciencia, son los tiempos que tenemos que vivir, superar y volverlos como experiencias.
0: Dice por acá, maestro Fernando, soy del 4 de noviembre del 87, no encuentro trabajo desde hace 3 meses, soy un ingeniero, buen historial profesional, pero desde que terminé una relación caótica y tóxica con mi novia, tengo mala suerte para todo, siento que todo se me cae. Quiero preguntarle, desde acá, desde León, Guanajuato, se me hicieron algo. 4 de noviembre del 87, Carlos.
1: Yo creo que ya el tener la duda puede ser, puede ser un
0: indicio. Si la morra era tóxica y caótica, la güey. Adelante, maestro Fernando.
2: Híjole, persona de Escorpio, su ser de luz Arrael, día favorable los martes, piedra el topacio, color vino, metal hierro y elemento agua. Pues aquí sí cabe la adivinanza, ¿no? Blanco es, gallina lo pone que es. O sea, le hicieron un trabajo oscuro, lo saló esta persona. Es que precisamente para eso son los noviazgos, ¿no? Para uno conocer a una persona antes de tomar un paso, antes de dar un paso más allá, ¿no? Ya tener hijos, organizarse o inclusive casarse, ¿no? Pero sí le hicieron algo malo, estimado amigo, lo amarraron, le cerraron las puertas. Entonces, ¿qué pasa? Está usted como en arenas movedizas, que entre más se mueve, más se hunde. Entonces sí lo dañaron y sobre todo que un Escorpio es muy guerrero. Un Escorpio es de los signos más poderosos del zodiaco y es un signo que no siempre se levanta de las cenizas, pero usted lo ha intentado de una y mil maneras y todo este año para esta persona ha sido demasiado caótico, no ha podido avanzar, entonces ya es bueno que le ponga cuidado. Ahí en León tenemos una oficina, estamos ahí por la calle Camelia, ¿no? Yendo como para el Parque Hidalgo, ahí tenemos un centro de atención, si gusta visitarnos, aquí lo liberamos de esto, órale, lo curamos, lo cruzamos e inclusive al final del trabajo le decimos el nombre de quién lo dañó, no para actos de venganza, sino para que sepa de quién cuidarse, y ahí va a salir el nombre de la persona que sea. Si sale el nombre de su ex novia, pues no le va a quedar ni la menor.
0: Usted verá allí con mi compa.
1: Dice por acá, maestro, dice, mi hija se fue de la casa con su novio. Ella es del 21 del mayo de 2009. Tiene 17 años. Tengo mucho miedo por ella porque siento que él es una mala persona. Mi hija era muy estudiosa y buena y desde que lo conoció cambió para mal. Siento que hay algo turbio con él. No sé si anden en drogas pesadas, en alcohol o qué. Pero literal siento que me robó a mi hija. ¿Usted qué piensa, maestro?
0: Ay, ay, ay.
2: Uy, persona de Tauro. Su ser de luz es Anael. Mire, pues, día favorable los viernes, piedra la esmeralda, color verde, metal cobre y elemento tierra. Mira, Anael es el arcángel del amor. Y lo que estaba viviendo su hija, lamentablemente, es pasión. Poco me gusta decir esas cosas, pero esta es una relación que no va a durar mucho. Eso es cuestión de tiempo. Entonces, es una experiencia que ella tiene que vivir. Pues no la va a pasar muy bien, pero es algo que va a ser inevitable. O sea, es algo que ya ella es una decisión propia, algo que tomó, pero vuelvo y le repito, esto es una relación que no va a durar mucho tiempo. ¿Cuánto? No se lo puedo yo decir porque no soy dueño de su destino, pero precisamente como su ser de luz es Anael, entonces si usted tiene un altar en su casa, va a prender usted una veladora verde. Una vela verde. De donde se prende hacia abajo, le va a colocar el nombre de su hija, como usted la bautizó, si la bautizó o como la llaman, con su nombre completo. Por otro lado, le va a colocar el nombre de su ser de luz, que se llama Anael. Y por otro lado, le va a poner la palabra protección. ¿Qué es lo que usted quiere, estimada amiga? Protegerla de todo mal y de todo sufrimiento, ¿ok? Esto lo va a hacer durante 33 días exactamente, ¿ok? 33 días. Obviamente, si llegan los 33 días y todavía queda algo de vela, pues déjela que se acabe, ¿no? No importa. Y esto lo va a hacer, le repito, durante 33 días, ¿ok? Va a poner una foto al lado de la vela y le va a pedir mucho a Dios y al universo, pues que proteja a su hija, que la ampare de todo mal y peligro. O sea, hay que intencionar obviamente lo que se va a hacer, ¿ok? Y tenga paciencia. Y cuando vea a su hija o hable con ella, dígale lo que quiera, pero no le toque el tema de esta persona. ¿Por qué? Porque ahorita está encaprichada, ahorita está enamorada, ahorita está ilusionada, ahorita está haciendo planes. Está empelotada. Y todo lo perdona.
1: En Cucurrucucú.
0: A ver, ahí le va esta, dice Rogelio, dice, Don Cheto, Maestro Fernando, nací el octubre 18 del 88, octubre 18 del 88, puros ochos. Dice, me acabo de mover a una nueva dirección, una nueva casa, pero desde que me moví aquí, despierto a las 3:33 de la mañana todos los días. Ándale. ¿Qué me puede decir al respecto, Maestro Fernando?
1: Perro, híjole, brujerillón.
0: Perro brujerillón está en esa casa.
2: Bueno, persona de Libra, su ser de luz Acariel, día favorable los viernes, piedra al ópalo, color rosa, metal cobre y elemento aire. Híjole, esto, y así como esta persona, de no, que nuestros esto, oyentes escuchen, digo, se fijen bien a dónde se meten. Es bueno cuando uno se va a una casa limpiarla energéticamente, así como uno la barra y la trapea, le sacude el polvo y todo, también hay que limpiarla energéticamente, porque uno no sabe qué estuvo ahí, qué hicieron ahí, quién vivió ahí, qué tipo de energía le dejaron en ese lugar, ¿no? Obviamente cuando es vivienda usada, y cuando es vivienda nueva, la misma situación, ¿no? Porque uno no sabe, por ejemplo, hoy en día acostumbran mucho a mover estos panteones y construir ahí encima. Y esos, ahí quedan energías muy feas, pero en el caso suyo, ahí se hicieron, ahí hay un ataque de brujería. A las personas que vivían antes ahí les hicieron un daño terrible y el mal quedó ahí. Y cuando uno se despierta a la hora anticrística, que es alrededor de las 3 de la mañana, entonces ahí no hay nada bueno. Ahí hay seres oscuros que lo están drenando, que le están robando su energía, y no le extrañe que usted sienta ruidos extraños, malos olores, presencias, como que siente un algo al lado, voltea a ver y no hay nada. Entonces, esa casa, estimado amigo, si se va a quedar ahí, la tiene que limpiar, porque ahorita le están robando su energía, pero al paso que va, va a empezar a sentirse débil, desgonzado, con dolencias en su cuerpo, particularmente en sus piernas, en su estómago, y empezar a tener mucho problema para avanzar, para lograr metas y lograr proyectos. Entonces, antes de que eso empeore, estimado amigo, soluciónelo. Esto, de todos modos, si usted decide irse de la casa, de todos modos tiene que limpiar su energía, tiene que limpiar su cuerpo, su alma, para que no siga usted arrastrando pues algo que está ahí.
0: Sí, o sea, como que no le corresponde a usted el ente o lo que sea que esté allí, pero pues ya está usted viviendo ahí, entonces ya tiene que ser responsable de alguna manera deshacerse de esas energías que están en ese nuevo hogar. Si uno va y se le pega el hongo de las patas, contima los espíritus, pues, que vienen ahí. Maestro Fernando, gracias por estar con nosotros. 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Maestro Fernando, thank you very much, Sinaloa.
2: Muchísimas gracias, amigos míos. Vivimos tiempos difíciles, pero son los tiempos de Dios y del universo. Así que sean libres, sean felices, abran su mente, busquen opciones, no se me rindan. Paz, amor y buen genio, mis peregrinos del alma.
0: Gracias, Maestro Fernando, querido peregrino del alma. Un abrazo y regresamos, señores. Una hora más de programa con su amigo Don Cheto al aire. Don Cheto.
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4: 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Yo soy Magaly Ortiz para 93.1 El Rey.
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0: buenos días, su amigo Don Cheto lo saluda con mucho cariño. ¿Cómo estamos, chavalada?
1: Oh, al puro villanzón.
2: Para visitarnos nuestra comadre, la mami, que mañana va a estar en el evento de Adriana Gallardo ahí de Las Despechadas, para que vayan a verla, por favor.
0: ¿De qué se trata tú, Las Despechadas?
2: Es que mañana va a estar en una conferencia con Sibat, que es este novio de Alicia Villarreal, que es motivador.
0: ¿Cómo estás, motivador?
2: Y es de cómo superar un duelo o una separación sin morirse de miedo. Entonces Adriana Gallardo va a tener su evento allí en Irving, en Irvine, California, ahí en ese lugar perrón que tiene Adriana Gallardo, para que se metan ahí a adrianagallardo.com y ahí va a estar la mami y el mono haciéndole el caldo gordo a mi comadre Adriana, cómo superar una separación y no morir de miedo mañana en Irvine, California, 5 p.m.
0: Para que vayan y la cotorrean ahí, que también vayan a escuchar a Adriana Gallardo, que siempre tiene muchas cosas que decir. Oiga, ¿quieren hablar del amor, de las relaciones?

0: Es este interpersonales.
1: ¡Ay, sí!
0: Espérate, tú me llámame. Señores, ¿qué dicen las mujeres cuando quieren con un vato?
2: No.
0: Sí me lo te voy a decir. Te voy a, que, dije, sí. La Ferrari dijo nada.
3: Nada.
2: ¿Qué nada? Voy a decir como la trailer.
3: No, for me it's like.
0: Sí dímelo. Me no, yo, ay, yo te voy a dar una. Te voy a decir unas frases. Ajá. Que la mujer dice cuando la traes bien loca.
4: A ver. Yo tengo una.
0: A ver, adelante.
4: A mí sí me gusta para el papá de mis hijos. Okay. O algo así.
3: Ah, oye. Oh, me
4: gusta para el papá
3: yo,
4: de mis hijos.
3: Yo una vez ver, dije, ese es pan comido.
2: Ese no, es pan comido. Es muy fácil.
0: Es muy fácil.
2: No, ese es pan para comer.
0: ¿Es pan comido?
3: No.
0: Es como si yo te digo a ti, oye, Ferrari, ¿crees que puedas bajar esta canción y ajá, ponerla al aire? Ah, eso es pan comido.
3: Ah, ok.
0: Sí. Ok.
2: Es como decir, Mono Miguel, ¿puedes hacer radio y ser locutor?
0: Para él es pan comido.
3: Ah, ok.
0: Es como decir al chino, chino, eres capaz de conducir un evento. Y...
2: pan comido, pan comido.
0: Ok, ¿qué dicen las mujeres cuando ellas están vueltas loca por ti? Les voy a decir lo que dicen los expertos.
2: Okay.
0: Y las mujeres aquí en cabina me van a decir si está bien o está mal.
4: Va.
0: La primera, cuando una mujer la traes loca, dice una frasecita muy de mujer. Ay, yo normalmente no hago este tipo de cosas.
2: Es clásica.
0: Que
2: sí, sí.
0: ¿Sí o no, chavala?
2: Sí.
4: No la he usado, pero sí, sí, este.
0: Ay, yo no sé, pero yo.
2: Yo nunca había hecho eso.
0: Yo no hago este tipo de cosas. No me pregunten qué tipo de cosas son. Puede ser salir a la primer cita.
4: Ajá.
0: A la primer cita, tener... Yubuli, Ken Andai a la primer cita, no sé. Pero cuando una mujer dice, ay, yo no sé normalmente, yo normalmente no hago este tipo de cosas. La traes bien, cuídala, güey.
4: Uh-huh.
0: La traes bien chicoteada. Porque ella te está diciendo en esa frase, estoy rompiendo todas las reglas que yo tengo para mí, con tú y contigo. Para que sepas que estoy rompiendo mis reglas contigo, chiquillo. ¿Ok? Yeah. Otra cosa que dicen las mujeres cuando están bien enamoradas de somebody. Esto se lo digo a los vatos porque son bien mensos. No captan.
2: Captan.
0: El hombre moderno no capta.
2: No captamos.
0: No capta las miradas sutiles de la mujer. La mujer tiene prohibido en sus genes andar de ofrecida. Andar diciendo. Te lo dice de una manera sutil porque todo en la mujer es sutil. No te va a decir que... Bueno, hay algunas que sí te cantan derecho, ¿verdad? ¿Sabes qué me gustas?
2: ¿Jalas o te pandeas?
0: ¿Ya? Pero la mayoría de mujeres te lo dice con una mirada, con un gesto. Entonces, pongan las antenas del Chapulín Colorado, las antenitas de vinil al tiro, chavalos.
2: Uh-huh. ¿Podemos también hablar de eso? Señales que uno como güey las deja pasar y no las ve.
0: De hecho, eso estoy hablando, chino.
2: No, está hablando de las morras lo que dice.
4: Ajá. Ok, just keep going.
2: Ok, continúe.
0: Pero está bien, ahorita damos eso. Dice, otra de las cosas que las morras dicen cuando las traes bien cacheteando la banqueta, las huellas, te dicen, mira, yo sé que a lo mejor no debería decirte esto, pero... Y te sueltan algo, un secreto, o te dicen así derecho, pero me gustas mucho o algo. Pero siempre empiezan con, a lo mejor no debería decirte esto, pero no sé, me gustaste mucho desde que te vi... ¿Edad? Le dicen esto. Estoy hablando de morras que le están de a tiro ya.
4: Migajeras.
0: Tirando al vato.
2: Migajeras.
0: O sea, como que el vato topa en un vato que no sabe nada, que no capta, y tienes que decirle estas cosas, ¿edad?
4: Ay, pero qué hueva.
0: ¿Por qué?
4: Porque
0: me siento
4: que...
0: súper cómoda contigo. Esta es una... Mira, la Ferrari se rió.
2: ¿Eh? La ha aplicado.
0: Es que no sé, pero contigo me siento súper cómoda. Así dicen las huellas. ¿Tú no las has aplicado?
4: ¿Crees de que no he aplicado, la verdad?
0: ¿No?
4: No. A lo mejor soy bien vato.
0: A lo mejor eres bien vato, hija.
2: No, si eres hermana.
4: Sí, la neta. Pero continuemos.
0: Y luego, otra que dicen las mujeres cuando las traes así como, te ve. Ay, es que no, es que sí quiero, pero es que no me ha arreglado nada. Si no te molesta, no le haces que no me ha arreglado nada. Y aún así, aunque no te arregles nada, te animas a verlo un ratito al chavalo. Tú estás dejando tu vulnerabilidad. ¿Cómo se dice?
2: Vulnerabilidad
0: de mujer para que te vean a pura cara lavada. La mujer no permite eso, que las vean. A cualquier hombre no le permite que las vean como la Ferrari viene aquí a trabajar. Por eso sé que ella nos ama.
3: ¡Correcto!
0: Por eso sé que ella nos ama.
1: Ella lo permite a todo el mundo.
3: No es cierto, por eso cuando vienen artistas no salgo porque no me pongo.
0: Y otra.
3: Maquillaje.
0: Ay, no sé, es que las cosas contigo fluyen muy fácil. Ay, la traes bien chicoteada. Ahora sí, Chino, vamos contigo. Ay.
2: No, yo solamente quería, aprovechando eso, que cuando una mujer le gusta un vato y uno no se da cuenta, ¿qué señales como mujer me gustaría que me dijeran ustedes, féminas del programa? Y también a lo mejor quien nos está escuchando, esas señales que uno debe de captar, que es, hey, güey, me gustas, pon atención.
0: Ah, ok, yo creo que el contacto visual más tiempo de lo normal. Si la morra te ve, son cosas sutiles que el vato se nos pasan desapercibidas, pero yo creo que el contacto visual un poco más tiempo de lo normal es una señal de que se te le haces atractivo a una mujer. A mí no me ha pasado porque... O sea, sí me ven, pero como... It's kind of weird.
4: Why is he
0: staring at me? Pero sí, obviamente yo creo que una de las que pasa desapercibidas si te está viendo más de lo normal.
3: Otra cuando tú le estás hablando a ella y ella comienza a jugar con su cabello.
0: Exacto, el jugar con...
4: Jugar
0: con su cabello.
3: Sí, okay.
2: Entonces, si una morra juega con el cabello es porque...
0: Si una morra está hablando contigo, por ejemplo, a ver qué...
2: Aquí con la Giselona.
0: Tú vas a la Walmart y le dices a una que trabaja allí, excuse me, ¿dónde están los... no sé, ¿qué andas buscando, Chino, en la Walmart regularmente? ¿Tú qué buscas?
2: Oh, condones.
3: Ay, no, Chino.
2: Condones, pero XL, porque casi no hay. Magnum XXL.
0: Oye, disculpa, ¿dónde están los condones de 2XL? Ay. Y yo salgo por atrás. ¿Ya los encontraste, amor?
4: Exacto.
0: Ahí por atrás. ¿Ya los encontré, amor? ¿Podemos hacer una escena? O sea, échale. Giselle, tú eres la que trabaja en la Walmart.
4: Ok.
0: Y no, tú buscas los condones 3XL, 2XL, okay. Y tú sales por atrás, mi amor, ya los encontré.
2: Sí.
0: Corre escena de la Walmart con Chino y Saí de la película. No te agaches, que hay peligro. Toma. ¡Acción!
2: Disculpe, señorita.
4: ¿Sí?
2: Es que ando buscando preservativos marca Magnum. Ajá. 2XL. No sabes dónde estén, no los veo.
1: ¡Ya los encontré, amor! ¡Acá están! ¡Vente!
4: Ah, sí, mire, está en el aisle...
1: Aquí los tengo, no te preocupes, ya los tengo, ya los traigo.
4: ¿En el aisle 8? Pero creo que su pareja ya...
2: No, no, yo ni lo conozco, no.
1: Sí, mi amor, acá está, ya los tengo, vámonos.
2: No.
4: Es que sí...
1: El AKY también.
0: El AKY también. ¡Corte, queda! ¡Bravo! Ok, ¿qué más?
2: No me gustó.
0: Tocarse el cuello, así también se toca el cuello, así como aquí, como la... ¿Cómo se llama esto? ¿Quijada y cuello?
4: Mandíbula.
0: Así como que sí, que es verdad, y se hace una leve tocada en el cuerpo. También, ¿estás oyendo?
2: Sí, señor.
0: Te dio el teléfono y no estás poniendo.
4: No, es que el que preguntaste, estúpida.
2: Sí, pero le estoy. Ahí le va, le voy a decir una cosa porque me escribió Méndez.
0: A ver, venga.
2: Que se ponga nerviosa cuando la ves. Pero yo quisiera saber cómo saber que se puso nerviosa.
0: Como les ve sus mejillas, lee su cuerpo.
4: O baja la mirada.
0: Si toca las manos o si algo así.
2: Ah, esa es lo que iba, pues estaba preguntando qué tipo de señal.
0: No, a ver, ahí te va otra. No cruza los brazos. Cuando una mujer cruza los brazos, te pueden decir tantas cosas. Lo primero que una mujer cruza los brazos es no te acerques a mi zona de personal.
2: Uh-huh. O sea, no.
0: Si ella no cruza sus brazos.
2: Abrázala, baby.
0: Está diciendo que jálate. Puedes avanzar un poco más. A su zona personal. Porque es muy sencillo, da un medio paso, más así como un poquito paso, y si ella se hace para atrás ese mediecito paso que tú diste, no quiere pedo contigo.
2: Okay.
0: Está protegiendo su...
4: ¿Cómo se dice?
0: Su espacio personal. O sea, nomás trata de hacerte un poquito más para adelante, así sutil, que no se note. Y ella también, sin saberlo, se hace un poquito para atrás para mantener cierta
2: distancia. Ahí ya sabes el pedo que no.
0: No le gustaste a la morra, záfate de ahí en corto, compa.
4: Okay. Igual, o no, o sea, es tan insistente, o sea, dale sus...
2: ¿Qué opina de esta?
0: A ver, venga.
2: Dice, yo como morra, cuando un vato me gusta y le quiero hacer saber que me gusta, le toco el hombro.
0: ¡Ah, no! Es que tocar el hombro...
2: Ahí ya te fuiste directo, ¿no?
0: Cuando la mujer te da un toque, toca, y ya... ¡Ay, ay, te toca! O la clásica, ya cuando te dicen tonto, ¡ay! ¡Tonto! ¡Ya!
3: ¡Green light!
2: ¡Ya le pedo la babosa!
0: ¡Un hijo tuyo! ¡Ya! ¡Ay! ¡Tonto! Y te pega. No, cuando una mujer toca el hombro, te está haciendo una invitación total a que entres a su mundo. ¿Qué haces tú cuando alguien te cuachalanga, Giselle?
4: Es que...
0: Ahí vas luego tú. Las bonitas salen fan. Las bonitas no son fan.
2: Es que estoy acostumbrada a que todos me busquen.
4: Yo pienso que, bueno, en mi caso, ya cuando, con el simple hecho de ya estarle respondiendo a la persona así constantemente, es como la manera de dejar.
0: Sí, en el caso tuyo, tu atención es todo lo que puedes, lo que tienes que hacer.
4: Ajá.
0: Pues obviamente, sí, pues, como te sientes invadida por güeyes.
4: No, no es eso, pero.
0: Acá tienes 10 y dices, a este le voy a poner atención.
4: No, claro. Pero es que yo siento que no se necesita más que eso.
0: No.
4: La claro que sí.
0: Mira, te voy a poner, olvídate de que hagas lo que hagas. Te voy a poner de... Trabajas en el make-up en la Macy's.
4: Ok.
0: Va.
4: Va.
0: Trabajas de make-up en la Macy's.
4: Ok.
0: Y entra un vato y no sé, imagínatelo. ¿Cómo se llama el Morrone? ¿Cómo se llama el de la...?
2: Michelle Morrone.
0: Michelle Morrone.
2: Recargas.
0: Ay, hizo ja.
4: Oh, who's that?
0: Who's that? Of course. Mm-hmm. Y el vato te... Está vendiendo un perfume Aqua de Giu.
4: Ok.
0: ¿Verdad? Entonces tú obviamente, si voy yo y te digo, oiga señorita, ¿qué perfume estará bueno? Vas a decir, ay viejito, este ya no quiere oler a viejito. Y tú me puedes decir algo como, ¿para quién lo quiere? ¿Qué es lo que está buscando? ¿Quiere algo fresco? ¿Quiere algo para la noche? Ajá. En cambio, se acerca Michelle Morrone y tú hasta te haces para adelante y como...
2: Yo lo atiendo para...
0: Empiezas tú sin querer, y eso es lo que estamos hablando. Ajá. Hay gestos que tu cuerpo empieza a reaccionar a un hombre guapo de cierta manera. Tu postura, te tocas el pelo, te tocas el cuello, lo miras un poquito de más. Si el vato se acerca y te dice, oye, disculpa, ¿trabajas aquí? Sí, ¿qué se te ofrece?
4: ¿Qué no ves, estúpido? Traigo mi café con mi nombre.
2: ¡Oh, venga! ¡Mismo!
0: Con esta otra, ¿por qué no están mamilas? Tú trabajas aquí.
3: Hola, buenas tardes.
0: En Lancome.
4: ¿En Lancome? ¿Dónde?
0: ¿Dónde es? Lancome. Pues no.
4: Lancome.
3: ¡Ah!
2: No, la otra, ¿cómo se llama la otra? La de maquillaje.
0: O sea, Giselle trabaja en la Mac.
2: A la Mac.
0: La Ferrari en la Nivea. La crema Nivea. Ella. Crema la campana.
3: ¿La campana?
0: La Ferrari trabaja.
2: Pomada en la campana.
0: La Ferrari vende vitacilina y crema la campana.
2: Pomada.
3: Ay, ¿por qué?
4: Déjale paz.
0: No, yo me acerco, caro. Obviamente, si es atractivo, ¿qué crees que hagas tú?
3: Yo luego mi postura. Y tocar mi cabello.
0: Tu cabellera.
3: Yes.
0: Y te digo, oye, disculpa, ando buscando un perfume.
4: ¿Qué disfrute?
2: Ah, sí. 562.
0: Ya Lolo se tocó.
3: Mira. Ah, mire, este perfume viene con una.
0: ¿Para ti o para tu? Ahí tienes que tirarle una pregunta.
3: Ah,
0: para
3: ok.
0: Ver dónde estás parada.
3: Oh, ¿este es para usted o un regalo especial?
0: Para tu novia o algo así. Oh. No es para mí, fíjese que ando. O sea, imagínate que yo soy Michelle Morrone, okay. Y no te imagines.
4: Pero bien. Michelle Morrone no creo que hable como michoacano, ¿sí?
2: Okay, pues es italiano, Michelle Morrone.
0: Es un perfume para mí.
3: Ah, ok. Mire, este perfume que tenemos está ahorita en especial y viene con una crema.
4: ¿Le gusta la crema?
3: ¿Le gusta la crema?
2: Por eso está soltera, Ferrari. No mames.
3: Porque a mí me encanta la crema. Oh my God. Ay, está haciendo mucho calor, ¿no? Mire, y a usted cuando suda y se pone la crema, va a oler bien bonito.
2: No, hombre, cuando tú le digas a Michelle Morrón, me va a oler bien bonito.
0: Cállense. Interactuando aquí con la señora.
2: Ok. Okay. Sí, toma número 5.
0: ¿Esta crema tú la has usado? ¿A ti te
3: sí, yo me la he puesto en la cara y en el cuerpo. Todita me lleno de crema.
4: Pero ahí nomás te recuerdo que Don Cheto no es Michelle Morrone, ¿eh?
2: Muy urgida, hermana, ¿eh?
0: Okay, otra.
2: Por eso está soltera.
0: Con sus accesorios.
2: Por eso está soltera.
0: Agarra el anillo, se lo pone y se lo quita. Su cadenita le da vueltitas. Son cosas que los vatos locos que no pierden de
2: vista.
0: De vista, ¿verdad, Ferrari? No, no sean como la Ferrari que. ¿Te gusta la crema?
2: ¡Canta! La cara y el cuerpo. Y me la embarro y me.
0: Y sobre todo me encanta. La crema es tan rica que hasta puedo chupar el dedo. Mira. Y se chupa
4: bien
0: el dedo.
4: Bien calenturita.
2: Me la trago toda.
0: No, gracias.
2: That's a little creep, bro.
0: Luego llega el manager.
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0: familia, buenos días. Tenemos dos artistazas en cabinas, ahí García Solís, que unieron su talento para sacar una canción muy bonita que hoy vamos a poner aquí nosotros. La canción se llama Un Consejo y me refiero a Leti López y a Lupita Infante. Aparte de grandes cantantes, grandes amigas también, Zahid.
1: Así es, las queremos mucho y me da mucho gusto que se hayan juntado varias mujeres para hacer esta canción, que tengo entendido que nuestra comadre Erika Vidrio, que la queremos muchísimo, fue parte de artífice de esta rola de Un Consejo. Y además, me parece que dos de las mejores voces del género regional mexicano que están representando nuestra raíz y nuestra tradición son Lupita y Leti, Leti y Lupita, y creo que el tenerlas juntas en una canción es algo padrísimo. En esos momentos en el que todo pareciera guerra y caos, qué padre que los artistas sigan uniéndose y hagan este tipo de cosas, sí, ¿no?
0: ¿Cómo está Leti? ¿Cómo está Lupita? ¿Cómo están, chicas? ¿Desmañanadas?
2: Desmañanadas, pero felices de estar con ustedes. Muchas gracias por el espacio. Imagínate qué honor que estoy compartiendo con mi Lupita Infante. Yo quiero decirte que es un sueño hecho realidad para mí, estar con Lupita. Desde que la busqué, ella ha sido tan generosa, ha aportado tantas ideas. Yo me he dejado guiar de dos grandes, que es Erika Vidrio y Lupita. Incluso Erika siempre nos ha motivado de, hay que componer, comadres, hay que sentarnos a hacer algo. Y justo nos fuimos a la casa de Lupita y ahí escribimos Un Consejo y otra canción que va a salir después. Uh-huh. Y esta me parece que es un himno al amor propio, porque las mujeres somos fuertes. Después de un quiebre amoroso, después de cualquier situación, lo importante es saber lo que valemos y reponernos ante eso. Y creo que de eso habla la canción.
3: Exactamente.
0: Sí, Lupita, ¿cómo has estado?
3: bien, trabajando mucho. Y
0: sí, te vi el otro día en uno de tus eventos, de tus conciertos, ahí muy guapa, en un vestido blanco que traías muy bonito.
1: Viene su esposo aquí, ¿eh? Viene su esposo aquí, ¿eh?
3: Allá atrás. No es celoso, no pasa nada, no pasa nada.
1: No le digas.
3: A ver, dime qué más te gustó.
0: Mira, baby. Yo sé mi límite. Yo veo a tu esposo y digo, ¿tú crees que yo le voy a topar a este vato? O sea, neta. Ay, no,
1: yo también. Yo lo veo y digo, ¿cuándo le va a topar?
0: Al toti.
3: Al tote.
0: ¿Tú crees que yo le voy a topar yo, sotaku, chaku, cabrón, sotaku? Viejito. Viejillo, gordo, panzón. ¿Tú crees? Yo sé mis límites. ¿Tú crees que él se siente, que el esposo de Lupita Infante se siente, ¿cómo se dice?
4: Amenazado
0: por mí. No. Te doy risa. Sí. Por eso yo de ahí me permite que yo le diga, baby, honey, lo que sea. Siente amenaza, ¿no?
2: Bueno, don Cheto, bueno, usted tiene lo suyo.
0: Tengo lo mío, pero ajá, pero ustedes están muy guapas, pues. Ay, no sé mi límite.
1: ¿Por qué oigo tristeza en su voz?
0: No, a tu maduro, que sé mi límite, Cheno. No con otros. Te juntas con Lupita, hacen la junta y tú, ¿cómo te sientes al respecto de estar aquí con Leti en esta canción?
3: Muy contenta, muy contenta. Ahorita estamos en una etapa de puro trabajo, muchas colaboraciones. Y bueno, yo conozco a Leti desde ya muchos años.
2: Y chorro, amiga, ya.
3: Y venimos de trabajar.
2: Tengo el honor.
3: Duro desde. Hemos tenido muchas de las experiencias similares, como la academia, he estado en La Voz, cosas así. Hemos cantado con las mismas personas ahí en el medio, entonces siento como que carreras diferentes, pero de cierta manera como paralelas.
2: Pero paralelas, es cierto. Hace tiempo me acuerdo que convivimos en un evento, Lupita y yo decía, es la nieta de Pedro Infante. Porque Pedro Infante, el ídolo, fíjole, uno de los grandes íconos de nuestra música ranchera, rey del cine de oro, el novio de todas las mexicanas. Imagínate ver a Lupita en un escenario, para mí era muy hermoso, y ahora que podemos coincidir y hacer este dueto, no sabes qué honor, Lupita. Y aparte que nos unamos, como tú dijiste hace unos días, en un mensaje súper honesto, de mujeres para mujeres, aunque la canción es para el público en general, está muy enfocada a la mujer, al poder femenino.
1: Fíjate que don Cheto, yo lo platicaba con Lupita cuando tuve la oportunidad de tenerla y que me le agradezco de hacer juntos el interrogatorio. Ella me platicaba de lo difícil que fue también para ella el quitar el estigma de ser la nieta de Pedro Infante, porque sí es una bendición y evidentemente ella tiene el apellido. pero también es un estigma dentro del mundo de la música que todo el mundo piensa que está aquí nada más por ser nieta de Pedro Infante. No. Y realmente ella se preparó en el mundo de la música, estudió música, sabe leer partituras, sabe componer, sabe, o sea, es una fregona para el rollo de la voz. Y además,
2: súper.
1: Hay mucha gente del medio que hasta el día de hoy piensa que no canta. Canta impresionante, Lupita.
2: ¿Cómo es posible? Canta súper bonito, entonces, Lupita, y con mucha garra.
1: Mucha gente, y ahorita que está mucho de moda el término de Nepo Baby, piensan que ella es una Nepo Baby, que nada más está aquí por... Ella, tener el apellido Infante le ha costado más que si no lo tuviera, casi se los aseguro yo.
2: Sí.
3: Siento que, bueno, de cierta forma creo que sí abre algunas puertas, ¿no? Pero... Pero
4: son puertas de atención nada más.
3: Ajá,
4: de a la hora de que tú te subes a cantar y que te dan chance, ahí es donde
3: depende de ti. Y ahí tienes que enseñar pues de qué madera estás hecha y pues qué es lo que traes. O si no tienes nada que ofrecer, pues qué estamos haciendo aquí, ¿no? Entonces siento que es muy importante lo que estamos haciendo, escribiendo canciones de nuestro punto de vista, empoderando a las mujeres, haciendo nosotras mancuernas, ayudando una a la otra. Y pues hay que darle en esta carrera hasta que topemos.
2: ¡Eso, mi Lupita! ¡Hasta que tope!
4: ¿De qué va la canción? Porque ya van varias que dicen como que nos que están diciendo de...
1: Si es contra los hombres.
2: No se vaya a sentir ofendido, mi Don Cheto.
3: ¡Oféndelo, oféndelo!
4: Yo sé el tipo de hombre que hacemos. No voy a defender, sí somos.
2: Sí somos. Pues mira, es que habla principalmente... cuando terminamos una relación, las mujeres a veces quedamos devastadas, ¿no? Pero aquí lo que me encanta es que nos unimos tres mujeres que amamos el regional y que nos sentimos fuertes en lo que hacemos. Y dijimos, a ver, vamos a ver desde la perspectiva de, oye, soy una mujer entera, fuerte, poderosa, que puede salir adelante, que recupero mi amor propio después de la pérdida. ¿Y sabes qué? No vale la pena aguantar por amor, canijos. No vale la pena. Y si no... pues que lo aguante otra persona. Entonces decimos, pues que lo aguante su madre. Y así termina la canción.
3: Para no decir más feo, pues.
2: Para no decir, exacto.
4: Es nada mal. Era básicamente.
2: Oye, y si lo pensamos, ¿verdad, Lupita?
3: Sí, claro, yo hasta lo dije.
4: Hasta lo sintió. ¿La tocamos ahorita o sí, cómo está ahí?
1: Como usted quiera.
4: Porque yo quiera, pues todo queremos, está, pero en cuanto a tiempo.
1: Sí, estamos.
4: Bueno, vamos a escuchar entonces un consejo, señores. Leti López y Lupita Infante. Lupita Infante y Leti López se juntaron con Erika Vidrio, a quien mandamos un abrazo muy grande, gran compositora también. Un abrazo.
2: Te amamos, Erika.
4: Te queremos. Y de estas tres mujeres juntas, que dicen que ni difuntas, no, claro que sí. Fíjate nomás las cosas bonitas que salen. Esto se llama un consejo y me da mucho gusto presentarlo aquí en el programa. Vamos a escuchar un consejo, Leti López y Lupita Infante. ¡Woo!

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0: qué bonita canción, señores. 45 después de la hora, estamos en vivo en este viernesito lindo, viernesito hermoso, señores. Y acabamos de escuchar un consejo con Lupita Infante y Leti López, que nos acompaña. Está chida la canción, así como diciendo ahí, muévanse ya, muchacha, ya, ya, vámonos ya, no, no se perdió nada.
1: Exacto, no, vámonos, nada. Dámosle vuelta a la página, muchachas.
2: Yo conozco a varios que hay que decirles que los aguante su madre, ¿eh? Yo sí, yo sí. ¿Sí? Ah, sí.
3: Se acaba de ir al baño.
2: Se acaba de ir al baño uno, pero como su madre ya está en el cielo, ni quién lo aguante.
0: No, su esposa sí lo aguanta el chino. Provecilla, pues también no tiene por qué aguantarlo, pero bueno, como quiera que sea. Está con nosotros Lupita Infante y Leti López. ¿Cómo han andado, muchachas, antes de la colaboración? ¿Qué andaban haciendo? Leti, ¿qué andabas haciendo?
2: Le quiero decir antes de que conteste Leti que justo Sony Music nos escribió la semana pasada porque Lupita está presentando un nuevo disco, ¿no? ¿Estás presentando un nuevo disco?
4: Sí, sí, sí, sí, sí.
1: Está, cuéntales, cuéntales, Lupita, porque está de estreno.
4: Sí, bueno, ya no estoy con...
2: Ah, ya no estoy con Sony.
4: No, no, ya independiente.
2: Ella es independiente.
4: Sí, sí, sí, ya. Y pues muy contenta de poder llevar esta carrera, pues, a mi gusto. Y
2: ¿cuál es la diferencia para un artista de llevar una carrera con una disquera, hacerlo de forma independiente? Es más trabajo, ¿no?
4: Creo que es, fíjate, es la misma cantidad de, sí, de trabajo, porque todos ya lo hacemos nosotros de todos modos. Igual a veces pues te puede ayudar ya si eres como un artista grandísimo como Shakira, que está con Sony, Nodal, que está con Sony, que ya tal vez necesitan una infraestructura así más grande, pero un artista como yo que sigo en desarrollo, siento que es más importante tener esa libertad. Ahorita pues hago todo a mi gusto, escribo las canciones que yo quiera, las estoy...
0: Graba las que quieres.
4: Graba las que quiero.
2: Las sacas cuando quieres.
4: Cuando quiero, como quiero. Y pues es más que nada hacer conexión con los que están escuchando la música y conectar con nuestras historias.
0: Estás hablando de Aunque Me Duela, el disco nuevo, ese es el que...
4: Así se llama el disco nuevo de Aunque Me Duela, y son puras canciones inéditas, unas más agresivas que otras. ¿Sí? Donde sí mandamos al vato a...
0: Allá.
4: Allá.
0: Se le gusta mucho a la mujer mandar a uno a la tiznada, al hombre.
1: Se siente liberador. La verdad es que
0: una vez
1: sí
0: se me ocurrió, cometí el gran error de ir con mi esposa a un concierto de Paquita, la del barrio. Todas las canciones me las dedicaba a mi mujer, o sea, porque me las cantaba. Y yo decía... ¿Yo qué te hago? ¿Yo qué te hago?
3: Hay un secreto también de las mujeres que podemos estar enamoradísimas de nuestra pareja y todo el rollo, pero no escuchas una de esas y como que te llega.
2: Aunque, se la quieres cantar.
1: Aunque, prende.
3: Aunque estés feliz, pero...
0: No, que no haga no, concha.
3: Exactamente.
1: Órale. Sí, aunque sí, sí, es algo como que viene de la entraña. Por ejemplo, cuando nosotros cantamos música ranchera, no todas las historias las hemos vivido, claro, pero tiene algo tan poderoso las letras, que dices, la quiero cantar. Aunque no me hayan puesto el cuerno, a ver.
2: Mira, aunque me duela, que tiene 8 temas, una de ellas dice que tiene contenido explícito.
4: Sí, creo que 3 de ellas.
2: 3 de ellas tienen contenido explícito.
0: Oh, ¿sí?
2: Tiene un dueto con Leonardo Aguilar y además dice Guadalupita Music. Ese ya es tu sello disquero.
4: Es mi, sí, mi compañía.
2: Tu compañía.
4: Sí.
2: Qué padre que te lanzaste, y además con esta calidad que estoy seguro que tiene, porque conozco todo el trabajo que haces, y qué bonito que te hayas lanzado a hacer ya tu propio sello musical y tu proyecto de forma independiente.
4: Sí, sí.
0: Ahora la pregunta del millón: ¿esta colaboración entre ustedes dos chicas es nada más de una canción o bien un álbum completo? A ver.
4: Pues este es proyecto de Leti, entonces uh-huh, en este caso nos juntamos para escribir esta canción, y Leti tiene pues ya su álbum que lo está trabajando, que okay, estoy muy orgullosa de ti.
1: ¡Ay, amiga, te quiero!
4: Le digo, Leti,
1: yo de ti mucho, porque
4: pilas, hay que hacer esto, hay que hacer, sí, contenido, hay que subir, hay que hacer.
1: Y saben que le estoy aprendiendo un montón a Lupita de cómo hacer contenido, porque yo estaba en mi época de los dinosaurios de ¿y ahora qué subo? Y me da pena y no sé qué subir, y Lupita me ha inspirado tanto. Y ayer le dije, Lupita, estoy súper agradecida por tu generosidad, porque no todos comparten.
0: No cualquiera.
1: No todos comparten, y eso lo valoro en el alma. Gracias, Lupita, y estoy orgullosa porque primer sencillo, es encabeza mi EP, y qué bonito sacarlo con Lupita, con una mujer. Después vienen otras colaboraciones con mi querido Mario Girón, que ganó la Academia, uh-huh, esta última generación de la Academia, con La Santanera, con Marifer. Estamos haciendo un EP con varias colaboraciones y me siento pues bien contenta de regresar a lo que más me encanta, que es la música ranchera, seguirla promoviendo y defendiendo con muchas ganas.
0: Qué bonito, Leti López. Y también, y gracias, Lupita y Leti, por venir aquí a presentar este un consejo. ¿Cuáles son sus redes sociales para que la gente la siga en este momento o antes?
1: Si venga, posible? Lupita. Mis redes sociales todas son @ Leti López Music.
0: Leti con Y, ¿verdad?
1: Leti con Y, López Music. ¡Ay, yo lo veo que está escribiendo, don Cheto!
0: No, ya te, hasta te reposté hace rato, baby.
1: No me vaya a bloquear.
0: No, te reposté.
1: Gracias.
4: Y me pueden buscar como Lupita Infante, ahí les encargo mi canal de YouTube.
0: ¿También? ¿Qué subes allí?
4: Puro video en vivo y de todos los conciertos, casi todos los estamos grabando, porque ya veo que a la gente le gusta mucho tener como sentirse que están ahí. Entonces les encargo mi canal de YouTube, en todas mis redes sociales, ahí busquen Lupita Infante, ya estoy saliendo ahí por todos lados. Sí, así ya, que
1: venga, Lupita.
0: No me gustó.
2: ¿Por qué?
1: Ay.
0: Estás bailando ahí con este vato.
4: Ay,
2: es su marido.
1: Es el marido.
3: ¿Cómo se atreve a decirle este vato?
1: Es su esposo.
0: Sí, pues, pero. Está bailando ahí. Ay, este está ni sabe bailar. Yo no sé. Así bien celoso yo, ¿verdad? Este vato.
4: Es que me quiere mucho, No, Don Cheto, ¿verdad? Por eso se pone celoso.
0: Yo por eso.
1: Se pone celoso. Un poquitito.
0: No le puedo tapar al vato. Muchas gracias por estar.
2: No nomás por su altura, por su edad, por su guapura, energía, por todo.
1: ¡Sas! Don Cheto, antes que se me olvide, hoy en punto de las 5 de la tarde se estrena el video oficial de esta canción, un consejo, en nuestros canales de YouTube simultáneamente. Entonces vayan, por favor, Leti López Music, Lupita Infante. XO, sí, ¿verdad? Sí. XO, ahí los esperamos, 5 de la tarde.
0: Y pues yo les voy a dar un consejo. Escuchen un consejo con Leti López. Y aquí nos vemos con el disco ya completo, Leti.
1: Claro que sí. Los queremos mucho. Gracias,
2: Y hay que recordarles el disco de Lupita, que ya está disponible en todas las plataformas, aunque me duela. Y ahí hay varias canciones que yo creo que va a estar bien perras.
1: Están, te lo garantizo, hermano. Están bien buenas, vayan
4: a
1: escucharlo.
4: Sufrir a gusto con un tequila.
0: Eso, bienvenida también, Lupita. Y aunque me duela, debo reconocer que hiciste una buena elección con esta garrocha aquí.
4: Vámonos.
0: Está guapillo. Tengo que reconocer que está guapillo. No traigo con qué toparle, la amiga.
2: Noto odio en su voz.
0: No, una resignación.
2: Celos.
0: Resignación. Resignación con celos, ¿verdad? Gracias, Leti. Gracias, Lupita. Se les quiere mucho. Un consejo ya en toda la
1: vida. Todos los queremos.
2: Oiga, el lunes vamos a regresar. Nos pedimos ya de la gente de YouTube. El lunes ya vamos a volver en televisión. Era broma de que vamos a cambiar el escenario, porque la gente va a estar fregando y diciéndonos ¿qué le cambiaron? No hicieron nada.
0: No le hace, ahí le pongo un sticker de Michoacán aquí atrás.
2: ¡Ay!
0: Bueno, nos conectamos de YouTube con Leti López y Lupita Infante. Gracias, Aid. Gracias, Chino. Gracias, Giselle. Gracias.
2: Sí, pero viernes peliculero en radio.
0: Con Luis Peliculero, gracias a la Ferrari. Y regresamos. Buenos días.
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Hola, ¿qué tal? ¿Cómo están? Muy buenos días, bienvenidos. Viernes, inicio de fin de semana, bendito Dios, llegamos al viernes. Y bueno, pues hoy te traigo más boletos para que te vayas a este gran jaripeo a Gios Burrito con La Dinastía. Llega también Pequeños Musical, Banda San Miguel y bueno, pues ojalá y los puedas atrapar. Quédate en sintonía porque en esta hora comienzo a aventar la casa por la ventana. Ya sabes que con la nota de cada hora puedes participar, ¿sale? Bueno, pues también la pregunta que te voy a dejar.

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Gracias por seguir en sintonía. Les acompañamos aquí a través de 93.1 y vamos con esta noticia que está por todos lados. Porque hayan muerto a una mujer junto a sus dos hijos, esto en Phoenix, Arizona. Esta mujer dispara a sus dos hijos antes de quitarse la vida. Lo que se sabe de esta noticia es que esta esposa descubre al esposo siéndole infiel con otra. Y bueno, pues va al lugar donde él estaba, les dispara a ambos. Al esposo no le pasó nada, creo que dicen que le dio nada más a la mujer, pero está fuera de peligro. Se regresó a su casa y le mandó mensajes al esposo y le dijo que se iba a arrepentir. Le manda una foto de uno de sus niñitos. Aparentemente ya les dispara a los dos hijos y después se quita la vida. Imagínense nada más. ¡Wow! ¡Qué tragedia, caray! Lo que va a llevar en su conciencia este tipo, ¿no? Porque pues obviamente son decisiones de esta mujer que tomó equivocadamente. Pero qué hombre, de repente a veces uno sí tiene que hacer conciencia cuando ve este tipo de noticias y decir, caray, ya no quiero nada con esta persona, ¿sabes qué? Ahí te ves, ya estuvo, ya no funcionó el matrimonio, ya no funcionó la relación y mejor así, ¿para qué hacer tanto daño? ¡Wow! Terrible. Ay, ay, ay, vamos con más música, les acompañamos aquí en El Rey. Buenos días.

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Estamos de regreso a través de 93.1 y vamos con la nota de esta hora, porque según este estudio, las mujeres que no cocinan para sus esposos tienen matrimonios más felices. ¿Qué hubo? Por acá como que no los veo muy contentos, ¿eh? La investigación destaca que la equidad dentro del hogar puede fortalecer la relación, reducir tensiones y mejorar el bienestar emocional de ambos, porque una pareja funciona mejor cuando hay apoyo, comunicación y equilibrio real, o sea que se compartan las labores de la casa, no nada más la mujer. Así que ahí les dejo el dato. Díganme qué piensan al respecto. ¿Les gusta que su mujer les cocine o hay mucho estrés cuando la esposa cocina? O a lo mejor es al revés, el hombre es el que se queda en casa y la mujer sale a trabajar. Platíquenme, los leo a través de mis redes sociales, Jenny la Diva. Ya sabes que es la nota de esta hora, porque hay boletos para que te vayas a este gran jaripeo a Hills Burrito. Pero nada de andarse peleando, ¿ok? No se me peleen. Soy tu amiga Jenny, te acompaño aquí en El Rey.

Gracias por seguir en sintonía. Les acompañamos en este 29 de mayo del 2026. Soy tu amiga Jenny. Viernes, inicio de fin de semana. Y bueno, pues ya les dejé un video en mis historias en Instagram, Jenny la Diva, de Frida Sofía, la hija de Alejandra Guzmán, que está causando mucha polémica porque pues no se sabe en qué estado está. Se escucha medio raro. Chécatelo por ahí en mis historias en Instagram, Jenny la Diva, a la 1:30 breves del espectáculo. También al regresar vamos a tomar llamada 9 para los boletos de este gran jaripeo baile en Hillsboro. No te los pierdas, quédate conmigo.

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Te dije, dice el Coyote y su banda, que atraviesa 93.1, mi gente linda. Gracias por disfrutar de la programación. Temperatura actual aquí en el área de Portland hasta el momento, pues ya sabemos, lluvioso, 56 grados. Dice el mentirólogo que hoy alcanzamos 65 como máximos, mínimos de 49. Mañana sábado, día nublado con máximos de 66, mínimos de 44. Pero el domingo se pronostica día soleadito con máximos de 71 y mínimos de 44. Según el pronóstico del tiempo. Vamos a ver si no nos miente como sabe hacerlo, ¿verdad? Pero nosotros no te mentimos. ¿Qué te parece si te pones en contacto? Porque vamos a tomar llamada número 9. Se lleva sus boletos para que se vaya este gran jaripeo baile donde se presenta Pequeños Musical, que de hecho el día de ayer les coloqué en mis redes sociales una foto con mi bello Aldito, vocalista de Pequeños Musical. Denle amor, no se hagan, ¿ok? También llega la dinastía de Tuzantla, la banda San Miguel, y todo inicia a las 2 de la tarde. Niños menores de 10 años entran gratis, y si por cualquier motivo no atrapas tus boletos conmigo aquí al aire, también los puedes conseguir en miboletazo.com. Ahí están los boletos disponibles, pero qué mejor que gratis. Así que comunícate, llamada 9, que me dé la nota de esta hora. Venga, suerte.

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Bienvenidos a una hora más. Ya saben que esta es la hora del break, en la cual pueden ventilar su sentir. Estoy por todos lados en redes sociales, Jenny La Diva, es contacto conmigo. Además de que en esta hora te traigo otro par de boletos para este jaripeo baile con Pequeños Musical. Y te voy a platicar acerca de una atroz noticia. Una bebé de 6 meses es abusada sexualmente. Te traigo la nota, quédate en sintonía. Esto es El Rey.

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Cuisillos a través de 93.1 y de verdad que uno necesita leer las cosas y dices, ¿cómo es posible que ocurra esto? Pues desafortunadamente gente enferma, gente mal de su cabeza, porque solamente así es que uno se lo puede explicar. Una bebé pierde la vida tras sufrir un abuso sexual. Este caso de esta bebita de 6 meses que murió con signos de abuso sexual ha causado indignación en Colombia. La pequeña llegó al hospital en estado crítico con heridas en el vientre, en su parte íntima y 14 fracturas en todo su cuerpecito. Se dice que pues las autoridades ofrecen una recompensa de 10 millones de pesos para poder capturar al o a los responsables de este crimen. ¡Wow! ¡Qué cosa! De verdad que te pones a pensar que hay en la cabeza de un hombre que va a abusar de una pequeñita. 6 meses. Ay, Diosito de mi vida. Vamos con más música. Cuiden mucho a sus hijos y aguas con quien se relacionan. Eso es El Rey. Buenos días.

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Estamos de regreso a través de 93.1 y vamos con la nota de esta hora, porque ¿sabían que existe un campamento mundial de la siesta donde te pagan por dormir? Así como lo acabas de escuchar, no es un chiste, es una competencia real. En China han organizado este desafío del sueño forestal, un evento insólito en medio de la naturaleza donde el único objetivo es ir a descansar, dormir. ¡Qué chulada! Imagínate. ¿Y que te paguen por eso? ¿Cuántos? Levanta la mano. Bueno, pues es la nota de esta hora, mi gente linda. Gracias por estar en sintonía. Yo soy Jenny. Ya sabes que en esta hora, si no atrapaste tus boletos la hora anterior, tienes otra oportunidad aquí. Así que quédate conmigo. Te acompañamos a través de 93.1. Muy buenos días. Y dice...

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2: Así es, mi gente linda, gracias por estar en sintonía. Yo soy Jenny. Les cuento sobre esta nota que probablemente muchos no sabían. Yo no conocía de el ex luchador John Cena, que no tenía hijos. Dice: no tendré hijos, criarlos requiere compromiso total y yo elijo mi felicidad. John Cena ha hablado abiertamente en varias entrevistas sobre su decisión de no tener hijos, una postura que generó tanto apoyo como debate en redes sociales, pero aquí lo más importante es que él dice que lo habló con su esposa y que ambos estuvieron de acuerdo, que desde la primera cita se habló esto y bueno, pues se siguió con la relación y está casado ya por varios años. Dice que es una decisión personal, que desde que tenía 15, 16 años, él sintió que no estaba preparado para pues invertir lo que se necesita para ser un gran padre. Dice también que es tiempo, decisión, y que es una gran responsabilidad, que su carrera, su agenda le impiden dar el tiempo que un hijo necesita. Dice: no quiero tomar una decisión irresponsable y traer una vida al mundo para luego descuidarla. Oye, qué chulada. Así debe de ser, pensar muy bien, porque eso se tiene que hablar antes de que te vayas a casar o a comprometerte con alguien. Hay que hablarlo, porque probablemente tú quieres tener, él no quiere, y pues sea ahí que es pérdida, ¿no? Para la relación, porque pues no van a llegar a ningún lugar, así que ojo, ahí les encargamos ese dato. Vamos con más música, yo soy Jenny, te acompaño aquí a través de 93.1

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Fuerza Rígida, que atraviesa 93.1 y ahora sí, a moverlos de dulce, a comunicarse, cabina 503-654-9393. Si tienes cualquiera de las notas, 10:30, 11:30. Y síganme en mis redes sociales, porque también voy a aventar la casa por la ventana. Yo creo que va a ser por TikTok. Ay, tú sí te los pierdes. Date prisa, comunícate, llamada 9, se lleva sus boletos para este gran jaripeo baile, donde hacen presencia Pequeños Musical y algunos otros. ¡Ah! ¡Échele, mi Chuy! Huracanes del Norte.

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0: 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Ya es mediodía y arrancamos con el desfile de las viejas. Empezamos con la recopilación de éxitos en este espacio del recuerdo. 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

0: La mafia en las viejas del rey, hay que atravesar 93.1 nuestra canción. ¿Y tienes alguna canción que te identifique con tu pareja, que digas, ay, escucho esta rola y me acuerdo del fulano, la fulana? Cuéntame, por ahí estoy en redes sociales, Jenny La Diva. Así arrancamos con esta hora que ha llegado para quedarse, titulada Las viejas del rey, con tu amiga Jenny, a través de 93.1. Buenas tardes.
1: Sí.

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Viernes, inicio de fin de semana, te acompañamos en este 29 de mayo del 2026. Prácticamente agonizó ya este mes de mayo. Felicidades y cumples años, te abrazo a la distancia. Ya estamos escuchando esta rola, Si tu boquita fuera, que se lanzó en 1996. Y si tu boquita fuera de chocolate, o si tu boquita fuera de qué. Por ahí te voy a leer a través de mis redes sociales. Yo soy tu amiga Jenny, te acompaño. Gracias por disfrutar de esta tu programación. Son las viejas del rey, que atraviesa 93.1.

Gracias por estar en sintonía, les acompañamos en este viernes, inicio de fin de semana. ¿Y se acuerdan de la nota de esta bebita de 6 meses que desafortunadamente falleció a consecuencia de una violación? Bueno, pues las autoridades ya ven que habían dicho que estaba ahí esa lana de 10 millones de pesos a quien diera información sobre el responsable o los responsables. Pues aparentemente las autoridades ya detuvieron al presunto responsable, lo protegieron de un linchamiento. ¿Y qué creen? Que se habla de que es el padre biológico de esta bebita. Imagínense nada más. Ay, no. De verdad que es bien importante abrir bien los ojitos y checar con quién te relacionas, con quién vas a tener un bebé, porque imagínate, padre biológico, ¿en quién puedes confiar entonces? ¡Wow! Vamos a ver qué pues giro da esta nota, porque pues ya saben que ojalá y no sea solamente un chivo expiatorio y que traten de echar culpas, porque suele suceder también, ¿no? Ojalá y que ese tipo, si también fue el culpable de este atroz pues hecho, porque no sé ni cómo llamarlo, aberrante, da tristeza, coraje, impotencia, que dices, una bebita 6 meses, no puede defenderse, ni siquiera puede hablar todavía, que haya muerto de esa manera. Es terrible, pero bueno, ahí les dejo esa nota. Gracias por estar en sintonía, vamos con esto de los rehenes. Un títere. ¡Auch! Aquí a través de 93.1 te acompañamos donde quiera que tú nos

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Rayito colombiano que atraviesa 93.1 en este viernes, inicio de fin de semana, mi gente linda. Platíquenme cuál es el plan para el día de hoy, qué van a hacer, qué no van a hacer, cuéntenme. Estoy en redes sociales como Jenny la Diva. De hecho, de mi TikTok voy a sacar a un ganador para que se lleve sus boletos para Pequeños Musical. Así que vos, o si no me siguen, síganme la pista, Jenny la Diva.

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Gracias por seguir en sintonía. Les acompañamos en este viernes, inicio de fin de semana. Los estoy checando aquí en mis redes sociales. Ya fui a ver a TikTok quién me anda siguiendo más. De hecho, ¿saben qué? Les compartí una página de una chica en mis historias en TikTok, Jenny la Diva, Jenny con J-E-N-Y la Diva. Ella comparte a sus tíos, son trillizos, ya de 40 y tantos años, pero tienen la mente de 5 añitos, de un niño de 5 añitos, y se les ve como niñitos inocentes, ven la televisión, bailan, pues cantan las canciones, se emocionan con regalitos que ella les lleva de muñequitos de peluche. Hay otro que es ya un poquito adolescente, también tiene la mente de adolescente, pero pues ya es más grande que ellos, como 50 y tantos años, pero también se emociona con los juguetitos. Y ¿saben qué me llama mucho la atención? Que a pesar de su corta edad, en su mente, pues ellos son muy ordenados, tienden su cama con una dedicación, no, bueno, caray, me sorprendió. Y ahora sí que nos da un jalón de orejas de que ellos pues sean tan ordenados, educados, a pesar de los problemas que tienen en su mentecita. Siento que pues sí nos ponen el ejemplo a muchos, porque hoy cuántos no se levantaron y no tendieron su cama. ¡Íralos! Sí, torció la puerca al rabo, ¿verdad? Bueno, pues ahí les dejo el link en mis historias en TikTok. Voy a ver si lo puedo compartir también en Instagram para que sigamos esa cuenta. Ellos están, creo que, en Guadalajara, México. Y pues los regalitos que les hacen llegar, se los entregan, se emocionan ellos. ¡Qué bonito! A veces es importante checar a otras personas que con tan poquito son felices, y de repente uno puede tener un poco más y nada te llena. Dijeran por ahí, nada te embona, ¡qué cosa! Bueno, ahí les dejo ese dato, mi gente linda. Gracias por disfrutar de la programación. Yo soy Jenny, te acompaño aquí a través de 93.1. Buenas tardes y buen provecho.

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Banda Carnaval, aquí a través de 93.1. Sean bienvenidos a una hora más. Aquí recibo mensajes en Instagram. Me dice un chico: Jenny, yo no tendí mi cama, andaba en joda, me levanté tarde por estar en redes sociales hasta las 2 de la mañana y tampoco me hice mi jugo verde. Hoy nomás. Les digo, si yo los conozco, ¿cómo de que no? Bueno, pues sean bienvenidos a una hora más. En esta hora, al minuto 30 breves del espectáculo. Ya sabes que te acompañamos donde quiera que tú me sintonices. Tu amiga Jenny, muy cerquita de ti.

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La Fiera de Ojinaga, que atraviesa 93.1. Y aguas con todos aquellos que van a levantar el tarro el día de hoy, porque, ¿qué creen? No les van a gustar estas noticias. Se dice que el alcohol encoge tu cerebro, cada trago afecta tu memoria y tu capacidad de pensar. Una sola copa al día podría estar encogiendo tu cerebro. Estudios con resonancias magnéticas analizaron a más de 36 mil personas y el resultado fue claro: entre más alcohol, más se reduce el cerebro. ¡Ándale! Bueno, pues ahí les dejo el dato para todos aquellos que van a pistear desde el día de hoy. Luego no digan que no les dijimos. Ya regresamos con breves del espectáculo. Quédate en sintonía. Soy tu amiga Jenny acompañándote en este viernes. Inicio de fin de semana que atraviesa 93.1. El Rey.

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1: Así es, vamos rápidamente con breves del espectáculo. Les dejé un video en mis historias en Instagram, Jenny la diva, de Frida Sofía, la hija de Alejandra Guzmán, que se le ve hablando un tanto raro. Muchos aseguran que si estaba en estado de ebriedad, otros también aseguran que supuestamente está embarazada, ahora sí que solamente ella. En otra nota de breves del espectáculo les cuento que un día como hoy, Cristian Nodal y Ángel Aguilar se dice se casaron en Roma. ¡Amor! Y bueno, hablando precisamente de la familia de Ángela, Pepe Aguilar lanza, se dice, homenaje a su papá Antonio Aguilar, que no se quiso quedar atrás. Ya ven que le hicieron también homenaje a don Vicente Fernández. Dijo Nanáis, también los Aguilar lanzamos este homenaje. Bueno, así con este dato. Y para concluir con breves del espectáculo, descarta postularse a presidente Omar García Harfuch. ¿Qué tal? Muchos aseguraban que iba a ser el próximo presidente. Algunos dicen que es estrategia, que pues tiene que decirlo porque pues ahorita la presidenta es Claudia. Ahora sí que ya amanecerá y veremos, ¿no? Por lo pronto, hasta aquí con breves del espectáculo. Soy tu amiga Jenny. Te acompaño a través de 93.1. Buenas tardes.

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Gracias por seguir en sintonía, les acompañamos y en cuestión de noticias se dice que tres hijos asesinan a golpes a su padre, eso en Aguascalientes, México. Lo colgaron para simular el suicidio y confesaron el crimen. ¿Qué tal? ¿Qué corazón deben de tener? O más bien, ¿no tienen corazón estos tipos? Tres hijos, matar a su propio padre. Me salió de hecho el video ahí en Instagram, pero como vi que estaban peleando y todo, no me gusta de repente checar ese tipo de notas y la pasé de largo. Pero pues ahorita esta noticia está por todos lados. Descanse en paz este señor. ¡Qué tristeza! En otra nota también les cuento que se acaba de dar a conocer esta información de que supuesta y alegadamente se queda sin abogada. ¿Quién cree? ¡Paulina Rubio! Torció la puerca al rabo, ya ven que está en disputa con su ex Colate y pues ahora sí que vamos a ver en qué concluye todo este patín. Por lo pronto, ahí les dejamos esa información. Avanzamos con Junior H en la música nueva que atraviesa 93.1. Soy tu amiga Jenny, arroba Jenny La Diva es mi dirección en redes sociales por si gustas seguirme. Ya sabes que te acompaño a través de 93.1.

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se me asusten. Llegó el momento de despedirme, mi gente linda. Gracias por haberme permitido acompañarles. Les recuerdo que la boca habla de lo que hay en tu corazoncito. Así que pídele a Dios que habite en tu corazón para que sea Él quien hable por ti. Ahí les encargo, ¿ok? De la mano de Dios todo es posible. Fe, amor y esperanza no tiene que faltar en tu diario vivir. Agárrate la fe del que todo lo puede, el que está en control de todas las cosas, que sin su voluntad no se mueve ni una hoja, y deja que su amor gobierne tu vida. Yo soy Jenny, si así debe, estamos de regreso el día de mañana en punto de las 10 con Tercia de Reyes. No me queden mal, paso lista. Y ya saben que si toman, no manejen, cuiden su vida y cuiden la de los demás. No se me pongan en peligro innecesariamente, ¿ok? Yo soy Jenny, los quiero.

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será de la Chocolata. Ay, ay, ay, señores, hoy es viernes. Hoy nos van a poder ver en vivo junto a Andrés Guardado.

0: Y a tal anda de...
1: ¿Aston? Oye, ahí en Kansas es de la chava esta Dorothy, ¿no? Que salía con el león y el hombre metal y todo eso.
0: No sé, pero si tú dices caray. Ahí, de ahí es Dorothy, güey, hombre. Que hoy no traigo ganas de alegar. Vámonos.
1: Dorothy.
0: ¿Qué, Garbanzo?
1: No, Dorothy.
0: Eso, no es Dorothy.
1: Vámonos, Pumas es mejor que la América.
0: 100%. Oh. El Pumas demostró que es mejor que la América esta final. Señores, buenas tardes. Vamos a... ¿Estás drogado? ¿Tienes algo? ¿Qué te pasó?
2: Le di un poquito.
3: Le pusiste mute, Choco.
0: Claro, oye, Doggy, ¿tú cómo estás?
3: Un poco cansado. Amargado. Ayer no dormí mucho. Bueno, no me dejaron dormir. Y bueno, pues es ya,
1: que,
3: ya.
1: Es que los vecinos a veces sí son muy escandalosos.
3: Los vecinos son muy escandalosos. Viene el verano, Choco. Pues bien, bien, bien.
2: ¿Cómo se llama?
0: Vamos con lo que es las encuestas, Erasno. ¿En cuál nos quedamos? Nos quedamos en la encuesta número 5, Choco. El maestro Doggy, yo creo, dijo que no durmió bien porque la pregunta fue que por lo regular, ¿a qué hora se duerme la gente que nos está escuchando ahorita? Piensen bien, ¿a qué hora se duermen más o menos ustedes? Entre 8 y 9, entre 9 y 10, entre 10 y 11, entre 11 y 12, Choco.
4: Yo entre 10 y 11, más o menos, a las 10 más o menos me duermo.
3: Wow. 10, 11, 12, 1, 2, 3, 4, 5, a las 6 ya estás arriba.
4: Bueno, a las 5.
1: Ya estás arriba.
4: A las 5 hay muchas, hay mucho trade en Nueva York, están 3 horas adelante. Hay que estar viendo el stock market y tenemos que levantarnos 3 horas antes. Yo cuando estoy en Nueva York estoy feliz. Mañana me tengo que levantar temprano aquí 3 horas antes.
1: Pues aquí te ves muy contenta, creo que mientes.
4: Claro, estoy muy contenta. Por eso me duermo temprano para estar contenta. ¿Por qué?
1: Bueno.
4: ¿Está mal que me esté contenta?
1: No, es que dijiste que cuando estás en Nueva York estás feliz, pero aquí estás en LA, baby.
4: No, yo feliz, es una forma de decir que yo feliz para no levantarme tan temprano.
0: Oye, Choco, por la banda es como tú. La mayoría se duermen entre las 10 y 11 de la noche. 45% de la gente que nos oye, igual que tú, entre 10 y 11 de la noche. Y es que mucha banda que nos escucha se levanta tempranito, es gente madrugadora, 5 de la mañana y andan arriba, pero yo soy de los del 38%, Choco. Siempre me ando durmiendo como a las 12 de la medianoche, a esa hora.
1: Wow.
0: Y me levanto como a las 7.
2: Qué bueno saber. A las 7.
4: ¿Tu diablito?
2: Yo me acuesto entre 11 y media y 12. Y me despierto a las
4: 7 y media. ¿De cuáles?
2: Entre 11 y media y 12.
4: 11 y media y 12, ok.
2: Y despierto a las 4:45 cuando
4: se duermes poquito.
2: Ya. Yeah.
3: Por eso, Brody, no pierdes peso, Brody.
2: Yeah,
3: no, es en serio.
2: No.
3: Está. Si, es que. Es que el diablito le está metiendo muy duro últimamente, Choco, al gimnasio.
2: Tengo problema médico.
3: Y el Brody.
4: Bueno, pero bueno, algo es algo.
2: Invalidez.
4: Ya, ¿tú, Garbanzo?
1: A las 8, Choco, tengo que estar ya acostado.
4: No, ¿a qué horas te duermes?
1: Ah, bueno, a las 8. Entre 8 y 9.
2: A las 8.
1: Sí, 8 y 9 yo ya voy a...
4: Muy bien. O sea, ¿duermes mucho o simplemente te levantas temprano?
1: No, me despierto como a las 9 también.
4: 8, ¿te levantas a las 9?
1: Sí. 12 horitas.
4: 12 horitas.
1: Entre 10 y 12 horitas.
2: Hey, Doggy, tu teoría no funciona. Si duerme tanto, está más gordo que yo. Sí, güey.
3: No, pero no hace ejercicio.
1: Tú sí.
3: Y come muy mal. Pero el sí. Choco... tú tenías ahí una... Te voy a pasar unos datos para que te oigas como los experto, grandes.
4: A ver, déjame ver. Ok, ¿cuántas horas debemos de dormir? Entre 7 y 9 horas, pero también depende de las edades. Dice, recién nacidos, de 0 a 3 meses, pueden dormir 14 a 17 horas.
1: Ah, esos mostrillos, Choco, se pasan de lanza.
3: Y te doy el dato, Choco, porque hay gente que dice, tienes que dormir 8 horas, pero es depende.
4: Bueno, los niños de 14 a 17 horas, de bebés de 4 a 11 meses, de 12 a 15 horas, niños pequeños de 1 o 2 años, 11 a 14 horas, preescolares de 3 a 5, 10 a 13 horas, de edad escolar ya de 6 a 13 años, o sea, entre 6 y teenagers, de 9 a 12 horas.
1: Ay,
4: Y es cuando menos duerme, ¿no? Adolescentes, 14 a 17 años deben de dormir 8 a 10 horas.
3: Sí, eso es lo que te decía. Y si te vas ya a más edad, baja.
4: Claro, 18 a 64 años, entre 7 horas más o menos.
1: ¿Con cuántas horas estás bien? O sea, porque si te amaneces cansado, si duermes 10, ¿no?
2: Yo 6.
4: Bueno, ya dijeron, depende qué edad tengas. Pero tú, Garbanzo, la edad que tú tienes viene siendo 7 horas en adelante. 8 horas.
1: Está bien.
3: 9 ya amaneces tonto, ¿no? Imagínate, Garbanzo durmiendo 10 horas, Choco.
4: Ah,
3: hijos de...

0: Pero por lo menos no estoy divorciado.
1: Porque no lo dejaban dormir. No lo dejaban dormir.
2: Doggy, podré no dormir, pero estoy casado, ¿no?
3: Pero estás casado, ¿no?
0: No, no soy casado, pero no divorciado.
3: ¿Y por qué te callaste? ¿Te pusiste serio?
0: No, o sea, ¿cuál serio?
3: No, que Erika, no, o sea, no estás casado con Erika.
0: No, escucha. Me levanto así, pero no estoy divorciado como tú.
4: Porque se puso rojo el garbanzo.
3: O sea, ¿por qué estás enojado? Porque te mencioné que estás casado.
0: Doggy, tú estás divorciado.
3: Sí, pero ya se sabe.
0: Y pero amargado.
3: Sí, triste, bien, solo. Bien amargado. Pero eso lo has inventado tú, Brody.
1: Hay muchos testigos,
3: bro. A ver, ¿dónde está mi amargura? O sea, la risa no es una respuesta.
0: Es que de verdad no te escuchas cómo hablas, cómo contestas. Es una persona.
3: No, porque soy regio.
0: No. Eso no tiene que.
1: Güey, yo conozco mucha gente regia.
3: A ver, mencióname uno.
0: Adal Ramones.
3: Ese güey es más chilango que tú, Garbanzo. Por mi madre, ese Brody chilango que tú. Yo voy a llevar un día al Ramones a Ciudad de México y te llevo a ti.
0: Ok.
3: Que el día que fuimos nadie te conoció, por cierto. Ese Brody es más chilango que tú. Adal Ramones es más chilango que tú.
0: Tú estás diciendo.
3: Mencionaste a la persona equivocada. Deja de buscar. Ahí, deja de buscar gente en internet.
0: No estoy buscando a nadie, pero.
2: Bueno, ya regresamos, se acabó el tiempo. Que entonces la gente duerme muy poco.
4: Muy poco, Choco, y también hay que decir, mucha gente se mete cosas como Red Bull, se mete café, se mete drogas para aguantar el día, y esa máquina va a tronar, muchachos. ¡Te regresamos! Este es el show más chido. ¡Feliz!

0: Ay, ay, ay.
1: Por fin es viernes.
2: Muy bien, vamos con la encuesta número 6. Feliz viernes para todos ustedes. Vi que tus amigos, los de Juntos, van a estar en Madrid.
0: Choco, ya tengo preparado el maldito plan. Vamos a ver a Juntos a Madrid, Choco, porque tengo ganas de ver a Manchester United en la Champions. Así que se va a armar machín.
2: Bueno, en la encuesta número 6, ¿qué es lo que se escribió?
0: Encuesta número 6. ¿Te gustó lo que hizo el genio Lucas en el show de Erasmo y la Chocolata? ¿Te lo perdiste? Búscalo en el podcast del martes. ¿Cómo quedó, Choco?
2: Oh my God, quedó la mitad, mira, Doggy, 50-50.
3: Sí, la mitad le gustó, la mitad, ¿no?
2: O sea, es una... ahora sí que puede estar o no puede estar.
3: Exactamente. Oye, wow. Choco, el genio Lucas, alguien me mandó un audio donde está hablando de mí. O sea, ¿por qué no habla del... Bueno, de ti, del Diablito, de Erasmo, ¿por qué de mí?
4: Es que tú eres el enfoque.
3: Soy el imán.
4: No, eres el enfoque del tema.
0: Eres el ogro. Y seguramente no hablo cosas chidas. O sea, porque tú también dijiste, viejito, eso también hay que decirlo.
3: Ay, no, te chocó a ti. No.
0: Ah, ya ves cómo...
3: Ya, ya se enojó.
0: Dice que no eres esa amargura.
3: Oye, el amargado eres tú, de todo respingas.
4: Choco, toma control de esto.
2: Bueno, vamos con la encuesta ya. Yo siento que Garbanzo y el Doggy deberían de hacer un programa donde ellos aleguen, ¿no?
0: Ya, deberían. No, pero ¿sabes qué, Choco? Están juntos y no alegan. Estos son como aquellos clásicos que dicen, vamos a hacer esto, esto y esto y esto, y a la hora de la hora ya no hace nada.
3: Yo... estoy cero interesado, dijo aquel, ¿dónde dejo menos información?
4: Son como dos gallos, cuando los gallos se ven no hacen nada, pero ya cuando los ponen ahí en la... ¿cómo se dice? En la arena.
3: Ok, continuemos con
2: que pareja, güey.
4: Ah, váyanse, muchachos.
2: Bueno, vamos con la encuesta número 7, aquí en Eras de la Chocolata. Número 7.
0: Choco, están las finales de la NBA. Nueva York hizo un desmadre, se pasó... Yo le pido a Dios que si Nueva York queda campeón de básquetbol, cierren las calles de todo Nueva York, porque... el otro día pasaron a la final, desmadraron letreros, se subieron a los carros, a los letreros. Pues, ¿te acuerdas de la película de King Kong?
3: Sí,
0: claro. Hace cuenta, sí andaban, güey, por todos lados, güey. Un desmadre en Nueva York. Y es que pasaron a la final los Knicks. Y bueno, pues es lo que pasó. Yo por eso preguntaba que si todavía envían NFL, NBA, les gustan. ¿Te gusta a ti la NBA?
4: No, la verdad no.
0: ¿Tú, Diablito?
4: Me gusta, pero no son mis equipos.
0: ¿Te gusta la NBA? Que sí, que estás viendo las finales.
4: Sí.
0: ¿Quién está en la final?
4: Knicks contra los otro güeyes.
0: Ya nadie la ve. Entonces, esa es locura, Choco. Yo por eso digo, maestro, ¿a usted le gusta?
3: Bueno, sí me gusta jugar de repente, pero ver básquetbol no, bro.
4: Háblale de badminton o algo así.
3: ¿Badminton? ¿Qué es eso?
4: Así con el pajarito que le pegan así.
0: Con el gallito, la raquetita es delgadita.
4: Ese es tu estilo.
3: Oye, o sea, todo lo que digo está mal.
2: Sí, todo lo que tú dices está mal. Ok, entonces, ¿cuál fue la votación?
0: Mi deporte favorito es el... Oh, la pregunta ¿ves NBA? ¿Te interesa el básquetbol? Mi deporte favorito, dijeron 2%. Así que en el show no tenemos que hablar de NBA, a nadie le gusta, güey. Así que para la otra, Choco, hay que ahorrarnos eso. Sí me gusta, 14%. Más o menos, 39%. No me gusta, 43%. O sea, la mayoría de gente no le gusta el básquetbol. Saludos a toda la banda de... ¿Sabes a quién le gusta mucho el básquetbol? Oh. A la banda de Oaxaca, güey. Son muy basquetboleros, muy basquetbolistas. ¿Qué, güey? ¿Te dolió? ¿Qué día también eso?
4: No, es que di la verdad. ¿Por qué no le gustan a nuestra raza el básquetbol? Porque no tienen dónde, ¿cómo dice? Bounce the ball.
3: ¿Por qué no tienen dónde jugar básquet?
2: Ahí sí tienen dónde jugar fútbol.
4: Oye, qué tierra.
0: Hoy nomás. Que la raza viene por la tierra, dice el Diablito.
3: Dale, Diablo. Estás bien estúpido. Oye, Choco, a mí no me gusta, pero si de repente vinieran los Lakers y dijeran, oye, estamos buscando a alguien que nos acompañe en un tour, y yo, me encanta el básquetbol, es lo mejor que hay en el mundo.
0: Sí, ¿qué? ¿Si quieren, que te quieren pagar?
3: Papi.
2: Sí, bueno, ándase con lo de NASCAR, ¿no?
3: Oh. No, pero ese sí me late, Choco. Está chido. Y por cierto, sentimos a todos los que nos gustan las carreras de autos, la pérdida de Kyle Busch, que falleció de una manera repentina, estuvo muy heavy eso. Uh-huh. Estuvo muy cañón. Uh-huh.
2: Sí, bueno, vamos con lo que está en la número 8. ¿Qué juegas? ¿Videojuegos? ¿Quién juega?
0: Oh, la pregunta era que si juegan videojuegos y cuál es el videojuego que juegan, Call of Duty, FIFA u otro. La mayoría juega otro y yo lo hice con la intención de que me escribieran ahí. Hay uno que se llama Red Dead de Redemption, la 2, Ghost Recon, Halo, Boom. Unos vatos que juegan fútbol con carritos que se llama el GTA B. Están los que juegan Future Fight. De Marvel, están obviamente los que juegan el famoso Destiny no sé qué, Halo y Enderin no sé qué, pues ahí está Madden también. Wow. De fútbol americano, Choco, así que yo les voy a decir, yo juego Call of Duty, ese es mi juego que juego, Modern Warfare 3, ese es mi juego favorito, de vez en cuando FIFA, y pues ahí están los gamers, también votaron.
4: Oye, hay más gamers que gente que le gusta la NBA. That's crazy.
0: Oh, ¿y en dinero?
3: Se la matan.
0: En música y en música, el dinero está, Choco, en la música y en los videojuegos.
2: Sí, son compañías que generan mucho. Vamos con las dos últimas, rápido.
0: Bueno, la encuesta Chida 9, ¿has usado una de las inyecciones que están de moda para bajar de peso, como la Ozempic? No, 91%, sí, 8%. ¿No han visto ya mucha gente muy flaca últimamente?
3: Sí, un chorro.
0: Y es difícil decirles, oye, te estás inyectando, ¿eh?
3: ¿Qué dices ahí, Choco?
2: Si ves últimamente a alguien que está flaco y ya sabes por qué es, ¿no? Lo más prudente sería, oye, te ves muy bien. ¿Esto? Oye, te ves muy bien.
3: Oye, pero no se ven bien algunos.
4: Sí, se ven demacrados.
3: Pero en cuero colgado.
4: Sí. Oye, estaría gacho que te fletaste 2 años metiéndole y de repente enflacaste junto con esta ola y que vengan y que te acusen que te inyectas. Está heavy eso.
2: Cosa que no te va a pasar, ¿no? bueno, la mayoría no.
4: Este se quedó bien
0: serio. Dice el Garbanzo, me voy a madrear tanto para estar flaco y luego me digan eso. Y le dice la Choco, tú no vas a tener ese pedo, no te agüites.
4: Diablito, esconde tus jeringas que se ven ahí.
2: Bueno, la encuesta número 10, rápido.
0: ¿Qué tan seguido haces
4: el amor?
0: Carne asada en tu casa, Choco. ¿Casi cada fin de semana, una vez por mes o nunca? La mayoría, una vez por mes hacen, quiere decir que hacen 12 carnes asadas. Wow. Al año, más o menos, en promedio. Y pues ya también el verano nos hacen 2 veces hasta por semana, güey. Pero ahí está, maestro, ustedes de carne asada.
3: Dicen que los regios desayunamos, comemos y cenamos carne asada, Brody. Y luego más ahorita que está caliente, Choco, van a ver carne asada en Monterrey que empieza a las 10, 11 de la noche. Y por el clima también se presta para eso y unas chelas.
4: Todo lleva carne, los huevitos con machaca, Choco, en los, era la fuente, los arcos, no sé qué. Desayunazazo, los regios.
2: Muy bien, bueno, pues ya están. Erasno, en un ratito vas a estar en la Sam's Club con Andrés Guardado en Southgate
0: a las 4:30 y luego a las 7 hoy, en la noche a las 7 en Ramírez Liquor. Ahí nos vemos. Así que en Ramírez Liquor de Los Ángeles, en la red está toda la información. Y mañana sábado, México contra Australia, aquí en el Rose Bowl. Ahí los veo antes del partido. 3:45, lleguen temprano para que no hagan la fila grande para tomarse fotos con Andrés Guardado, todo ese rollo. Lleguen temprano, 3:45. Yo sé lo que les digo, va. Ahí nos vemos, y bueno, y mujeres y niños, para toda la familia, ahí nos vamos a ver, vamos a estar cotorreando, a ver si ya estreno máscara, mami.

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Buenas tardes, señores. Soy el maestro Doggy. El día de hoy les voy a decir una de las frases muy populares, que es: sin ustedes no soy nada. Sin mi público no soy nada, diría el genio Lucas. Los garbanzos, los perrones de las mañanas y todo lo demás. Para ti, Garbanzo, y todos los artistas que dicen sin el público no soy nadie, qué lástima, Brody, porque leía un libro que precisamente hablaba de que cuando tú estás, por ejemplo, tú sabes que mucha gente que está en las armadas, fuerzas armadas, cuando ellos traen su traje y su estrella y todo, y que para ellos es todo eso, como los que andan en la guerra, y después se retiran, les quitan su traje, ya no son eso, ellos se quedan como, muchos se quedan traumados, muchos caen en el vicio, muchos porque sienten que ya no son eso. Y este libro habla de algo muy interesante, de nosotros deberíamos de estar para poder evolucionar a otras cosas y no ser algo o depender de alguien o de una cosa. Y se me hizo muy interesante porque yo creo que el ser humano, como que hemos creado esa sensación de que tenemos que pertenecer a algo 100% y como que vales más. O sea, yo no tengo a alguien, vales menos. Tú, que él tiene de a dos, ese güey se pasó. Es una y una. Y luego nos damos porque son lo tradicional y todo este rollo. Estuvimos en Qatar, donde puedes tener dos o tres mujeres, y la regla es que tiene que ser que a las tres les des lo mismo, son culturas diferentes, y entonces yo no digo que esté bien o mal, estoy hablando de las culturas. Entonces, si para ellos eso cuadran, pues eso es lo que cuadra. Entonces, aquí queremos meter a todos. Por ejemplo, yo conozco brodis que ahorita deben de estar trabajando bien duro para mantener una mujer a la cual realmente no aman, pero la sociedad les dijo que tenían que tener una. Y les voy a decir algo, brodis. Esos brodis que te dicen ya cásate, o cuando no tienes novia ya ten novia, esos güeyes no te van a venir a rescatar a pagar tu renta, no te van a venir a rescatar a pagar lo que conlleva eso, porque es duro. Enamorado, brody, es duro. Bien enamorado. Cuando sos bien enamorado se facilitan muchas cosas porque es como psicológico todo. Y si enamorado se dificulta, ahora imagínate no enamorado y teniendo que llevar la comida a una mujer que no quieres, brody. Eso es todavía doble duro. Y muchachos, de verdad les digo, piénsenla bien, no es un juego esto, porque si lo hacen bien y la piensan bien, va a ser bien bonito su matrimonio, bien bonita su relación cuando es mutua. Y recuerden, vayan y busquen la definición de pareja, que es una pareja. No es nada más uno dando, es una pareja, que es una relación, perdón. Busquen la definición de relación para que vean lo que es una relación. Es los dos dan, los dos. Y yo cada vez veo más a brodis desgastándose por alguien que no vale la pena, que es algo no estable, y ahí están. Muchachos, les voy a leer algunos de mis pensamientos del maestro Doggy que he escrito para ustedes, regalos de mi alma, para todos ustedes gratis.

0: otro de los pensamientos, feliz viernes para todos. El día de hoy, 4:30 de la tarde, el Garbanzo en Southgate junto a el Erasmo a 4:30 de la tarde en un rato. Y hasta las 7 de la noche hoy, viernes, 7 de la noche, Garbanzo y Erasmo con... pues van a estar todo el viernes hoy con Andrés Guardado y mañana sábado, pero a las 7 de la noche aquí en Ramírez Licor, en la Olympic. Ahí lleguen a las 7, va a estar Erasmo y Garbanzo con Andrés Guardado y al ratito 4:30 Southgate, Sam's Club de Southgate. Alumno, hay tres razones claras para no estar con una mujer, aunque te guste mucho. Eso fue lo que escribía yo el día en mayo 19. Si te quita la paz, una relación sana no debe de tener, no te debe tener ansioso, agotado o caminando sobre huevos todo el tiempo. Cuando hablan sobre huevos, ya saben que tú pisas un huevo y... El amor suma tranquilidad, no desgasta. Diario. Siento yo como cuando estás leyendo, ¿no? Ahí enfrente a la iglesia, esto, y me pongo así. Como cuando llegan a la iglesia y dicen, oye... Y
1: póngale poquito ahí, Ecol.
0: Sí, cuando están acomodando el micrófono, espérame. Número 3. Si solo te quiere por lo que le das. Atención, dice el maestro Doggy. Dinero, regalos, soluciones. Si todo depende de lo que le resuelves, no está contigo por quien eres. Y el hombre que no entiende eso termina vacío tratando de comprar cariño. Porque una mujer bonita puede impresionarte, pero una mujer sana es la que realmente te cambia la vida. Tres razones claras para no estar con una mujer, aunque te guste mucho. Pensamientos de el maestro Doggy. Ah, no, tú ya lo estás llevando a otro lado, Garbanzo. No. Espero que hayan escuchado lo que dije y no hayan pensado en otras cosas. Es claro, huercos. Y si ustedes lo están escuchando, por algo es. Mayo 20, el maestro Doggy. Pensamientos del maestro Doggy, mayo 20. Alumnos, si una mujer te chantajea emocionalmente y se vuelve obsesiva, no salgas corriendo como cobarde. Sal con claridad y firmeza. Deja de alimentar el juego cada vez que cedes por culpa de miedo o lástima. Fortalece el chantaje eso, brodis. No negocies con amenazas emocionales, escucha, pero no te dobles. Te los voy a explicar más adelante. Muchos quieren salir de una relación, especialmente hoy que es viernes, ya dicen de una vez.
1: ¿Para qué esperarme?
0: Fin de semana, ya viernes o mañana sábado. Y ahorita todos los mandilones y las viejas. No, no terminen. No le hagan caso. O sea, como si ellos vivieran con el Brody. No le hagan caso. ¿Quieren jugar al no le hagan caso? Pues no les hagan caso a ustedes.
1: ¡Ah!

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0: Señores, buenas tardes, soy Erasmo y esta es la parodia. Feliz viernes a toda la banda que anda allá, pues en la carnita asada, los que van saliendo del jale, los que van a la licor por la de dos pisos, los que van por la patita de albañil. Esas como caen de bien, especialmente cuando uno trabaja duro, maestro.
1: Sí, le metes a la chamba y te gusta un traguito, igual como el brody que no toma y se avienta un buen juguito o lo que sea, la chela, brody, cae bien.
0: Eso sí. Uf. Bueno, vamos con la parodia. Diablito, ¿qué es lo que estaban pidiendo de parodia? Me dijo Diablito. Diablito dice, yo siento que él la quiere.
2: Mr. Parodia, la gente dice, por favor dile a Erasmo que haga la parodia del Polo Polo. Le digo, ok, ¿cuál quieres? No, que se aviente una de Polo Polo. Y se llamaba Sergio. Y luego llamó Lupita y dijo, oye, dile a Erasmo que se aviente una de Polo Polo. ¿Cuál quieres? Él se inventa todo. O sea, la gente sabe, son huevones, bro.
1: Créele, se escucha muy real. Erasmo, acabo de descubrir algo, brody. El Diablito hace voces, pero cuando cae gorda cuando haces Bertalicia, pero él hace igual. Entonces ya sé por qué no quiere que hagas Bertalicia, porque él sentía que era una voz de él, brody.
0: ¡Ah! ¡Te la robaron! ¿Cómo dijo la señora? ¿Cómo dijo?
2: Dijo, Erasmo, por favor, haz la del Polo Polo.
0: Oye, a ver, sí. Ahora habla como el niño.
3: Mira, hijo de la gran puchica.
0: Y ahora hablan como viejita.
3: Me habla. Tengo que decir algo, ¿verdad?
0: Es igual, ¿verdad?
1: Sí, le hace muy bien, brody.
2: No me escucho como Piolín.
1: No, ni una se parece igual que Piolín.
2: Nada.
1: Déjenla a Piolín en paz, güey.
0: Vámonos, señor.
2: Es que dice que
0: saludos, querido perro, buchón.
2: Es que dice que tiene.
0: El Diablito venía yendo el otro y ya dijo que todo se pasa. No,
1: se va bien pasado de lado.
0: Vámonos. Ciérrale.
2: El DJ hace voces.
0: ¡Vamos con Polo Polo!

0: Damas y caballeros, con ustedes el show del señor Polo Polo.
1: Buenas noches.
2: Buenas noches.
1: ¿Cómo están?
2: Bien.
1: Venía este cabrón. Estaba una vez una hormiga caminando a un lado de un pantano, cabrón. Y se cayó la pinche hormiga, cabrón. Se cayó. Y se estaba hundiendo la hormiga en el pantano. Cuando de repente dijo: ya valió madre. En eso venía caminando un burro.
2: No.
1: Iba por ahí caminando el burro. Y la hormiga le dijo:
3: ¡burro! ¡Burro!
2: Oye, si era así, era al revés.
4: Así, así va.
1: Y llegó el burro, cabrón.
4: No, sabes que si era al revés.
2: Era al revés, ¿eh?
4: Sí, era el burro. Come on, guys. Era el burro el que se une y va caminando la hormiga. No te perdamos.

0: Damas y caballeros, con ustedes el show del señor Polo Polo.
1: Buenas noches. ¿Cómo están?
2: Bien,
3: bien.
1: Venía una vez un burro, can, cerca del pantano, y se cayó el burro.
3: No.
1: Se cayó el burro. Se estaba ahogando el burro, can. Y el burro dijo: "Me estoy ahogando". Y en eso iba una hormiga, can. Y le dijo el burro: "Ayúdame, hormiga, ayúdame". Y la hormiga dijo: "¿Cómo le ayudo a este cabrón?". Y de repente la hormiga corrió y sacó un Mercedes. Amarró un lazo de la defensa y se la aventó al burro y dijo: "¡Agárrate, burro!". Y el burro mordió el lazo, cabrón. Y la hormiga se subió al carro y le aceleró. Y sacó al burro. "Gracias, hormiga", le dijo el burro a la hormiga. Y le dijo la hormiga: "No, no hay de nada, cabrón. Ahí nomás cuando traigo una hoja muy grande, me ayudas o algo, cabrón". Y ahí andaba el...
3: Una hoja muy grande.
1: Otro día andaba la hormiga y que se caía al pantano. ¡La hormiga! ¡Al pantano se cayó! Y empezó a buscar ayuda, cabrón. Y gritó: "¡Burro!". Iba pasando el burro y miró a la hormiga. Y la hormiga miró al burro.
4: "¡Ayúdame, burro! ¡Me estoy ahogando!".
1: Y el burro, ni tonto ni perezoso, cabrón, se sacó aquello y se lamentó. Le dijo: "Aguas, hormiga, porque está muy resbalosa". Y se la puso ahí con la que va a hacer pipí el burro. Se la tiró y... ¡Suas! Y la hormiga se agarró de la cabeza, cabrón. Y ahí va la hormiga, cabrón. Y el burro se echó de reversa así. Y sacó a la hormiga. Moraleja. Si la tienes grande como el burro, no ocupas Mercedes, calma. Les voy a platicar la moraleja de la rana. La rana andaba en las vías del tren. Acababa de llover. Y como acaba de llover, se deslizaba la rana por todas las vías del tren. Y de repente, sin esperarlo, pasó el tren. Y le mochó las nalgas a la rana. Y la rana se dio cuenta y dijo: "¡Mis nalgas! ¿Dónde están mis nalgas?". Y nomás seguía el tren a lo lejos. Y la rana volteaba y decía: ¿Y mis nalgas? Y entonces la rana empezó por la vía del tren a buscar el tren. Como loca se deslizaba. Y en eso pasó otro tren. Y le mochó la cabeza. Moraleja: no pierdas la cabeza por unas nalgas.
5: Salud, salud, salud.
3: Bien.
6: Ahí está tu parodia de ahorita que querías.
7: Sí, nada, la gente. Federico, Verónica.
2: ¿Es de Reich?
6: Federico, ya les cambiaste el nombre, güey.
2: Pero estos son más, digo que hay gente que...
6: ¡Te regresamos, señores!

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14: Bueno, Erazo, yo no sé si está bien que digas eso porque la gente va a estar buscando a los jugadores y creo que va a estar muy peligroso, ¿no?
15: Yo digo.

0: Todos es el Irán en Tijuana.
1: En Tijuana.
0: Y digo raro, no porque Tijuana esté raro, es que fue al último, güey, y que no los quieran en Estados Unidos. Bueno, ellos no quieren, dicen que no se sienten
1: seguros.
0: Seguros. Es como si yo no me siento seguro en Estados Unidos, llámame Catepec. Bueno, señores.
1: Catepec es bonito,
2: sí, Brody. No compares al hermoso Tijuana con Ecatepec, Brody.
1: Saludos a toda la gente de Tijuana.
0: Bueno, aquí tenemos. No, ¿verdad? No vayas a dar la lista donde se van a quedar las selecciones. O sea, la gente puede ir a verlos ahí cuando van a entrenar y todo. Es que sí, hay unos que todas tienen que dar entrenamientos a puerta abierta. Casi todos son cerrados, pero ahí les va.
1: Inge, no, te va a valer.
0: Les importa Algeria nada, pero va a ser en Kansas City. En la ciudad de Kansas. Ahí nos escuchan. En Kansas City va en la Universidad de Kansas, ¿verdad? Donde los del pajarito.
1: Ey.
0: Estos güeyes ahí van a entrenar a los de Algeria. Argentina, Choco. Todos van a estar queriendo ver a Messi entrenar con la selección, ver pasar el camión ahí con De Paul, con Lautaro Martínez, con el Dibu, toda esa banda. Pues, ¿qué crees? Van a entrenar en el Sporting Case Training Center, de donde juega el Kansas, güey, el Kansas City. Australia, va la banda del área de la Bahía, que ahí vamos a estar la semana que viene, de una vez les digo. Vamos a estar allá con nuestro compa Jonathan Dos Santos, primera vez ya como leyenda. Jonathan Dos Santos va a estar en la Bahía, vamos a estar ahí con él, así que ya después les digo. Pero en Oakland, Choco. Saludos a mi compa Eduardo. Van a estar en Oakland Roots Soul Training Facility, ahí en el área de la Bahía, Australia. Austria, en Goleta, California. Choco, aquí de a dos horas y media de Los Ángeles. En Goleta, ahí en la universidad, en la Santa Bárbara, UC, Santa Bárbara.
1: Goleta, nunca había escuchado ese lugar, güey.
0: En Harder State, está chido, güey.
1: ¿Está fregón?
0: Cuando vienes por todo el 101, tú has venido de Santa María por todo el 101.
1: Sí. En lugar de ir por arriba.
0: Te vas por toda la orillita al 101. Antes de llegar a Santa Bárbara, está Goleta. Y ahí es donde van a entrenar.
1: Wow. Está fregón ahí,
0: Banda de Ciaro. Ahí les van las estrellas.
1: Verás, no vas a hacer una revolución.
0: ¿Sabes dónde van a estar entrenando los de Bélgica? Ya va a estar De Bruyne. Y Courtois van a estar en Seattle Sanders, ahí donde entrenan los Seattle Sanders, ahí van a entrenar. Bosnia y Herzegovina, banda de Salt Lake, ellos van a estudiar ahí en el estadio. Ahí se va a quedar la selección de Bosnia y Herzegovina. Brasil, señores, a toda la banda poblana, ya sabe, Nueva York, New Jersey, Brasil va a tener dos juegos por ahí y van a estar entrenando en el Columbia Park Training Facility, ahí en New Jersey. Así que van de Brasil, ahí va el Neymar, Vinicius, ahí va toda la bola de jugadores que van a poder ver entrar y salir ahí. Canadá, Vancouver, Choco, pues estos son los únicos que van a estar entrenando en Canadá, en Vancouver, pues en el, eso no importa. Saludos a la banda de National Soccer Development Center. Costa de Marfil, en Filadelfia.
1: Ah, no, te quiero ir.
0: Filadelfia Junior, Costa de Marfil, también va a estar entrenando el Congo en Houston. Saludos a la banda de Houston. Ahí va a estar el Congo entrenando en Houston, compadre, el Congo.
1: Sensación en Monterrey, el Congo, sensación total.
0: Y Colombia, ahí les va, ¿dónde va a estar el James Rodríguez?
1: Ahí
0: sí. ¿Dónde va a estar entrenando todo el equipo colombiano? En Guadalajara. ¿Sabes dónde, Choco? Ahí donde entrenan las Chivas, en Verde Valle. ¿En Verde Valle? No, perdón. Corea del Sur va a estar en Verde Valle. Y Colombia va a entrenar donde entrena el Atlas, en la academia. O sea, Corea del Sur en Guadalajara, donde entrena Chivas, y donde entrena el Atlas Colombia. Ahí van a estar. Yo nomás me gustaría ir para ver quién va de Colombia, a ver a los de Colombia, ¿no?
1: Eso suena bien.
0: Cabo Verde, Choco, no es Rabo Verde, es Cabo Verde Training. Es van a en Tampa, Florida, allá en el Water Sport Complex.
1: Buen lugar,
0: Sí, muy chido ahí, ya ha sido, ¿no?
1: Sí.
2: Muy bonito, Brody.
0: Croacia, para ir a ver a Modric, entrenar a Perisic y a todos los de allá de Croacia, en Episcopal High School de Alexandria. La neta, no sé dónde está este pedo. Curazao, en Boca Ratón, ahí en Florida, donde Donald Trump tiene todas sus golfes, en Florida Atlantic University. República Checa, que es contra los que vamos a jugar en el tercer partido, México, República Checa o Chequia, va a ser en Dallas, van a estar entrenando en Dallas, así que si hay banda que vean los de Checa muy perros acá, tercer partido y llevan los dos ganados, hay que hacer algo, ¿no?
2: Tengo que hacer algo, brody.
1: Hay que hacer algo.
0: Hay que llevarle serenata, que no duerman, güey.
3: Como si tienen dos juegos ganados.
0: Sí, sí. Es que Checa va a jugar con Corea. Ajá. Y

0: mejor con Sudáfrica antes que con nosotros. Si lleva dos ganados y puede ser que nos dejen fuera algo, hay que llevar serenata, güey, para que no duerman los malditos esos. Ecuador, señores, va a entrenar en Columbus, ahí en el Columbus Club Permanent Center, ahí donde juega el Columbus Club. Egipto va a jugar, va a entrenar en Gonzaga University, en Spokane City. Inglaterra, esos están llenos de estrellas, Choco. Inglaterra es una de las selecciones también favoritas. Dicen que va a llegar a la final contra Holanda. Inglaterra, Choco, wow, va a estar entrenando en Kansas City, ahí en el Swap Soccer Village. Y España, ay, ay, ay, ahí les va Yamal, ahí les va toda la bola, el Pedri, el Gavi. El Inglaterra en Kansas City. España en Chattanooga. No, Chattanooga. Chattanooga, Baylor High School. Ahí va a estar el Spain. Y Francia, wow, en Boston. Francia, uy, Mbappé, Kembepé, Pepepe. van a llevar, yo creo, hasta Pepe ahí. En Bentley University, en Boston, Massachusetts. Boston.
1: Alejandría, wow, en Washington, ¿está eras, no?
0: Alejandría en Washington.
1: Washington,
0: DC. Órale. Alemania, en Winston-Salem, en Wake Forest University. Ahí van a estar entrenando Alemania. Gana en Boston. El colmo de Gana, Choco, es que a veces pierde y dicen gana y pierde. Pues no, está feo. Bryant University en Boston. Haití en New York, New Jersey. Ahí no los van a dejar entrenar, hay mucho haitiano. Stockton University en New Jersey. Irán, Tijuana. Irak en Greenville County. Ya lo voy a mencionar. República de Corea en Guadalajara. Y Arabia Saudita en Aston, Marruecos en New Jersey,
1: no.
0: México en la Ciudad de México, obviamente, Holanda en Kansas City, oye, en Kansas City van a estar muchos, sí, perros, güey, en Kansas That's City. So cool, en Noruega, allá Haaland va a estar en Greensboro, pues no sé, Greensboro City. Nueva Zelanda, San Diego, aquí va a estar en San Diego, Nueva Zelanda, uy, qué emoción. Panamá va a estar en New Tecumseh, Sudáfrica, en Pachuca, güey.
1: No.
0: Jugamos con Sudáfrica. Jugamos contra Sudáfrica, va a estar en Pachuca, Sudáfrica. Corea, en Guadalajara. Sudáfrica, en Pachuca. República Checa, en Dallas. Ahí van a estar los tres viéndonos nomás.
1: Carolina en el norte.
2: ¿No les afecta de esos viajes a estos jugadores?
0: Sí, güey. El triángulo perfecto. Ahí está, Choco. Sí, les afecta, diablo.
2: Sí, pero le conviene a México, ¿no? Porque ellos no están viajando tanto.
1: Ah, es justo,
2: sí,
1: lo que le comentaba a el otro día. Sí. Ah, cuando se pelearon.
0: Y la mentira, Choco, de que Portugal se iba a concentrar allá en Cancún y que no sé qué rollo. No, Portugal va a estar en Palm Beach Gardens, ahí en Miami.
2: Igual de bonito.
0: Qatar, en Santa Bárbara, California, va a estar Qatar en Goleta 1 y luego en Qatar va a estar Qatar va a estar en Santa Bárbara. Escocia en Charlotte, Senegal en Nueva York, Suiza en San Diego, otro acá en San Diego, Suecia en Dallas, Texas, Túnez en Monterrey, Nuevo León, compadre, ahí están los tunistas, wow, y Turquía en Mesa, Arizona, saludos a toda la banda de Arizona, ahí en Phoenix, va a estar Turquía concentrándose, Uruguay va a estar en Cancún, estos güeyes sí van a estar en Cancún, Uruguay, y Estados Unidos va a estar aquí en Irvine, acá en Orange County, ahí va a estar la universidad. Que posiblemente tú vas a ir a entrevistarlos, diablito, ya me dijeron por ahí. Y Uzbekistán, wow, Atlanta. Ahí está.
2: Oye, Erasno, los de Turquía que van a estar en Arizona, parece ser que muchos de esos equipos los pusieron justamente en su clima, ¿no? Porque, digamos, lo de Francia en Boston es ese clima medio frío, caliente.
1: No, en verano no va a estar frío nada, brody, nada. Cero,
2: está
1: ninguno.
2: Hirviendo.
1: Hasta los refres.
2: Hirviendo.
0: Y lo malo que la final tenían que haber hecho en el AT&T, está tapado y todo, güey. Le hicieron allá a Nueva York, nomás porque Donald Trump dijo.
1: Que por cierto, los están investigando, ¿no? Le pidieron a Infantino, ¿por qué los precios tan caros en ese estadio?

0: 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La siguiente semana, guys, ¿qué creen?
1: ¿Qué?
0: Más camisas. ¿Más? Todos los días para que estén atentos. Wow, les vamos a dar las indicaciones, así que sigan escuchando, ¿verdad?
2: Bien.
3: Simón, Choco.
2: Simón Limones.
3: Oye, Choco, nada más, Diablito, Garbanzo, decían que a Infantino le reclamaron que muy caros los boletos, ¿no?
2: Sí.
0: ¿Y qué tiene que ver?
3: No, es que como que la gente levanta las manos y dice, yay, y le reclamaron. O sea,
2: no pasa nada.
3: No pasa nada.
0: ¿Pero por qué?
3: O sea, mira, Garbanzo, vamos a decir que Garbanzo, tú eres el dueño de la FIFA, ¿no?
2: A ver, ok,
3: y
2: sí.
3: Y tú armas el torneo. Okay. Ok. Y armas el torneo y tú dices, los boletos están, ¿cuánto los pondrías tú de una final?
2: ¿De una final? Pues igual, ¿a cómo están? Sí,
3: tu Diablito,
2: ya, sí, honestamente, entre 500 y 1500.
3: 500, 1500, perfecto. Entonces, bravo, Diablito es el héroe. Boletos para una final de un mundial, 1500, me parece perfecto. Y luego, cuando los vende él es el dueño, él es de FIFA, se los vende Erasno. Y luego viene y Erasno le dice: oye, güey, ya no hay boletos. Dice Erasno: yo tengo dos. Te doy 3,000 por ellos. No, brody. Viene otro güey, te doy 5,000. No, brody. Te doy 10,000 por ellos. Y Erasno dice, güey, de 1,500, 10,000, va. Te los vendo en 10,000. Y güey, los van a tener en 10,000. Y va a venir alguien que más quiere estar ahí y tiene una empresa y le va muy bien. Y dice, ¿sabes qué? Oye, pongo 20,000. Es una final de mundial. Tienes que sumar. Lo que quiero decir, Choco, es de que el otro día creo que en Nueva York liberaron boletos para la raza.
2: $75.
3: $75. ¿Sabes lo que va a hacer esa gente?
2: Va a vender.
3: Los va a vender. Es alta demanda.
0: Bueno, pero lo que sí pasó es de que, o sea, había unas suites y a mí me ofrecieron una decía yo, wow. O sea, ni que me. O sea, no porque no soy tan fanática del fútbol, tal vez Erasmo, si tuviera el dinero que yo tengo, lo hubiera comprado. ¿Cuánto? $1,000,000.
2: Ay, ¿qué? ¿$1,000,000?
0: Es una mega suite.
2: Ay.
0: Pero incluye, obviamente, haz de cuenta, todo, ¿no? O sea, el viaje, incluye el hotel, incluye el partido, incluye, o sea, es un paquete. Y lo dicen, no, están muy, hay unas más baratas, hay unas de 200,000, ¿no?
2: Ah, no manches.
0: Entonces, a lo que voy es de que esos precios los vendían cuando iba calentándose el mundial.
2: Ah,
0: y,
2: sí.
0: Y muchos las compraron. Y ahorita vieron, mucha gente se bajó del barco y dijo: ¿saben qué? Yo veo el mundial en la casa, ya es too much. El hotel muy caro. No solo era el. ¿Cómo se llama? El juego en sí. Era el hotel. Hasta el tren, creo, de Nueva York al lugar donde va a ser la final, lo subieron de $17 a $100.
2: No.
0: Entonces, sí, la gente dijo: right. No, you know what? I'm okay. Y fue cuando los revendedores perdieron.
3: Sí, los revendedores perdieron. Esos boletos que te vendían en 5,000, por ejemplo, para la inauguración de México, muchos compraron y dijeron, vámonos, porque se van a acabar. 10,000
2: estaban esos.
3: Sí, 5,000 o unos acá más de caché.
2: Valió.
3: Y el rollo es de que después la gente no los compró y dijeron, oye, güey, ¿te acuerdas los que te estaba dando en 10,000? Si quieres, dame 3,000 por ellos. Dame 4,000. Y entonces dijeron, no, pues mejor me meto a FIFA, ya vi que ahí están.
2: Ey.
0: O sea, FIFA los tiene.
3: Es que FIFA, Choco, es una mafia. Ellos revenden, es una revenden legal.
2: Yeah. Eso es lo que hacen muchos conciertos.
3: O también. Sea, venden caro y lo revenden aún más caro. Ah, güey, entonces sí puede FIFA controlar los precios, güey. Claro, por eso ya los bajaron.
2: Ay, güey.
3: Entonces ahí hay, ahora sí hay boletos más baratos, pero siguen siendo caros, ¿eh?
0: Claro, siguen siendo igual caros.
1: Con los conciertos, ¿cómo es posible de que sale un artista a vender? No, es el mismo día, está sold out, pero luego te vas a la compañía, a, digamos, a los reventos, las que revenden, y está todo azul, o sea, todos los...
3: Sí, o sea, están disponibles.
1: O sea,
3: sí,
1: no los, todos van a venderlos a la misma vez.
0: El oficial es Ticketmaster, ¿no? Y vas tú y Ticketmaster sold out, pero te vas a StubHub, te vas a Viagogo, te vas a X, no sé qué, y ahí tienen. Ellos mismos, Choco, tienen sus negocios. Es el negocio más...
2: Es un dineral.
0: No, y dirías tú, el boleto para Bad Bunny cuesta 500, pero en la reventa me lo dieron a 1,000. Dices, va, pero metes tu información, agarras el boleto más impuestos, más no sé qué, te sale como 1,500, güey. Oye, ¿y no estaría padre unirnos todos? Como, like, that's it.
3: Pues sí, es que esa era la idea. Una de ellas era la Taylor Swift, el Diablito, pagó no sé cuánto por sus boletos para estar...
2: No funcionó porque...
0: Diablito no fue a ver a Taylor Swift.
2: Oh, yo no, mi familia fue. Pero la cosa es de que aquí los artistas también le dan su comisión, o sea, y se hacen las víctimas. No estamos...
3: Esa es otra cosa, ¿recibirán ellos comisión? Yeah. No, pues mis boletos cuestan 200 y ellos reciben esa lana, no de lo otro, güey.
0: Pero ¿sabes quién sí se agüita por eso? Cristian Nodal, güey. Ese güey el otro día me estaba diciendo, la neta, güey, me cae, así dijo, que banda que yo conozco que chambea acá y va a mi concierto, dice, yo no pagaría lo que pagan por ir a verme a mí. Sí, yo no pagaría, güey. La gente está pagando mucho en las plataformas.
3: Sí, se pasan de lanza. Y luego, aparte, fees, Choco. El boleto 200 y 270, o sea...
0: Es lo que te acabo de decir, güey. Que pagas que a 500, pagas 1,000 reventa y ahí cuando sacas todo son 1,500.
3: Ah, no sabía qué.
0: Eso es que estoy diciendo, que las plataformas te cobran eso.
3: Wow. Es que el Garbanzo está bien menso, no te presta atención.
0: Otra vez, no, oye, ya van a empezar,
3: ¿a ti
0: no?
3: ¿Qué te pasa? ¿Tú estás estúpido también?
4: Sí, pero no como tú, siempre.
3: Oh, sí, pero por lo menos tú en part-time, pero no dejas de ser estúpido.
4: No, bro.
3: Y aparte, ¿sabes qué?
4: Deberías irte a revisar.
3: Eres un estúpido y divorciado.
4: Oye, Choco, la gente que va a ir a ver al Garbanzo a las 4:30 Southgate con Erasmo, o a las 7 de la noche en Ramírez Licor aquí en Los Ángeles, que lo vean y se le queden viendo, como que ya tiene la mirada cristalina.
0: ¿Sí?
4: Sí, ya de los señores, ya viejos, sus miradas cristalinas.
3: A ver, mira, ¿por qué no me ves aquí?
0: Güey, a ver.
3: Mira, véanme acá.
0: Oh, sí, güey. Oh, güey, ¿por qué tienen los ojos cristalinos, güey?
3: Pues ya no te puedo ver quién es de la máscara.
0: Oye, Garbanzo, pero estás bien, ¿no?
3: Sí, Choco, ¿tú cómo estás? Oye, si tú estás bien, yo soy
0: ¿sabes
3: mejor.
0: ¿Sabes qué? Lleven a alguien igual para que esté al pendiente, a lo que no se les vaya a caer o algo.
3: Tú.
0: Sí, güey, pegadito a mí, no te vayas a caer.
5: Ay, sí. 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
0: Bueno, nos vamos con el chocolatazo a Zacatecas y tenemos a Miguel Ángel. Miguel Ángel, buenas tardes.
19: Buenas tardes.
0: Miguel Ángel, le vamos a hacer el chocolatazo a tu novia Gabriela, que está en Zacatecas. Ustedes tienen de relación apenas 5 meses.
19: 8 meses, tengo 8 meses con ella.
0: A ver, 8 meses de relación solamente por internet, nunca la has visto en persona y ya la tienes pedida. ¿Te vas a casar con ella?
19: Ya.
0: ¿Tú también eres de Zacatecas?
19: Sí, somos del mismo rancho.
0: ¿Y no te da miedo que no sea todo como es por teléfono, casarte con una persona con la que no has convivido así nada más a ciegas?
19: No. No, en este mundo hay que rifársela.
0: Hay que rifársela, pero esto es un matrimonio, no es cualquier cosa.
19: Sí, yo sé que es algo serio, por eso quiero hacerlo a ver si trae otro vato allá o no.
0: Si estás haciendo el chocolatazo es porque no estás tan seguro de ella. Entonces, ¿qué fue lo que te enamoró de ella en 8 meses?
19: No, pues todo.
0: ¿Qué es todo?
19: Todo, pues como es.
0: ¿Cómo es?
19: Es muy buena gente ella. Ella sí quiere hacer vida y todo. Tiene un niñito.
0: Quiere hacer vida, tiene un hijo y dice que te ama y se quiere casar contigo.
19: Sí, ya le ha puesto muchas pruebas y que sí, anda de en serio ella.
0: ¿Qué prueba le has puesto que ella la pasó?
19: No, porque hazte cuenta cuando en vez la dejo nomás para tantearla y en vez de le paso así una cocina, pues, cuando estamos peleados supuestamente Lulo arranca con mi familia, Lulo luego ahí anda ahí platicando con mi jefa para que me marque y todo. Yo pienso que a lo mejor sí, esa morra sí me quiere bien, pero no sé.
0: O sea, tú la dejas para ver qué onda con ella y te ruega, por eso crees que es una buena mujer y vale la pena.
19: Ella me ruega mucho, pero yo nomás lo hago en veces nomás para tantearla, a ver si tiene interés en rogar o no.
0: Dices que va con tu mamá cuando se pelea contigo, ¿y tu mamá qué te dice de ella?
19: Pues mi jefa dice que es muy buena mujer y todo, mis hermanas también y todo.
0: O sea, que tu familia la quiere, tú la quieres y eso en 8 meses es lo que te ha enamorado de ella. Y obvio, por eso te vas a casar.
19: Sí, si Dios quiere, si todo sale bien.
0: Ella tiene un hijo, ¿el papá del hijo dónde está?
19: Pues allá en Zacatecas.
0: ¿Ella por qué terminó con él?
19: No, terminó con él porque pues supuestamente decía ella que era muy mujeriego y todo, y ella no le gustan las personas que anden ahí tomando ni nada de eso.
0: Perfecto, Miguel Ángel. Y entonces tú mantienes a Gabriela, ¿no? Tú le mandas dinero.
19: Yo sí, la, pues que cuando la pedí todo, me hicieron que me tenía que ser responsable de ella.
0: Te dijeron, ya la pediste, ahora la tienes que mantener.
19: Sí.
0: Perfecto, ¿y cada cuándo le mandas dinero, Miguel Ángel?
19: Cada semana.
0: Le mandas 4,000 pesos al mes, ¿no?
19: Son 1,000 pesos por semana le mando.
0: Y a pesar de que nunca la has visto en persona, ya piensas casarte con ella en fin de año, ¿no?
19: Sí, si Dios quiere.
0: Oye, Miguel Ángel, ¿y tú tenías una novia aquí en Estados Unidos a la cual dejaste por Gabriela, no?
19: Pues era mi, yo aquí estaba con una persona, duré 17 años y todavía anda molestando, pero nos molesta a los dos porque tenemos el Face junto, yo y la Gabriela.
0: ¿La de aquí todavía te quiere?
19: Yo ya le dije a ella que ya no quiero nada con ella.
0: ¿Y cómo se llama la de aquí?
19: Ana.
0: O sea que Lana está celosa y les está metiendo cizaña ahí en su relación a través del Facebook.
19: Sí, muchas cosas feas dice ahí todo.
0: Si les escribe ahí, ¿por qué no la bloqueas?
19: No, ya la bloqueamos y todo, pero se mete con otros faces falsos.
0: ¿Y por qué no hacen su perfil privado?
19: Pues es lo que vamos a hacer, nada, pero como que era ahí que aburra, pues qué, nomás no le contesta uno.
0: ¿Estuviste 17 años con Ana? ¿Nunca tuviste hijos con ella?
19: No.
0: ¿Y qué es lo peor que les ha escrito ahí en el Facebook a ustedes?
19: Que la va a secuestrar y todo ahí, y el morrito.
0: Oh my God, ¿eso dijo? Dijo que va a secuestrar al hijo de Gabriela.
19: Sí, pero fea las palabras y todo, pero pues como quiera, pues la gente nomás ladra, pero no hace nada, sino nomás es hacerlo.
0: Te voy a secuestrar a tu niño, ¿eso le escribió en serio?
19: Sí, que si no me dejaba, que me tenía que dejar en paz y supuestamente ella ya trae novio, pero todavía anda ahí de terca.
0: Pues qué mujer tan loca tu ex, Lana. Pero bueno, ahora vamos a hablar con Gabriela, vamos a ver cómo se está portando esta, ¿ok? No haga ruido, ya entró la llamada.
20: ¿Bueno?
0: Sí, bueno, con Gabriela, por favor.
20: Sí, soy yo.
0: Hola, Gabriela, ¿cómo estás? Buenas tardes.
20: Buenas tardes.
0: Buenas tardes. Bueno, mira, mi nombre es Carla, yo te llamo de una compañía de chocolates, Gabriela. Tenemos una promoción donde le mandamos chocolates a alguna persona especial que tú tengas. Tú no tienes que pagar nada ni la persona que recibe los chocolates, es solo pues una promoción para darlos a conocer, ¿no? No sé si tú tienes a alguien especial a quien te gustaría que se los enviemos.
20: No, así está bien, muchas gracias.
0: ¿No tienes a nadie especial, Gabriela?
20: No.
0: ¿No tienes pareja? ¿No tienes a nadie especial?
20: No, no me interesa.
0: ¿No tienes a nadie? ¿No te interesa?
20: Bueno, muchas gracias.
0: De nada, Gabriela. Oye, si tuvieras que mandarle chocolates a alguien, ¿a quién se los enviarías?
20: No se los mandaría a nadie, porque yo sé que es una broma. Así que tengan buena tarde.
4: Ya colgó.
0: Márcale de nuevo. Oye, ¿y ella qué? ¿Por qué dijo que era una broma? ¿Ella sabe de esto?
19: No, no, no sabe.
4: Ya le dijo el Brody.
19: No, se lo juro por Dios que no dije nada.
0: A ver, ya entró la llamada. Contéstale tú.
20: Bueno.
19: Hey.
20: Hey.
19: ¿Por qué es que es una broma, bro? ¿Cómo vas a saber que es una broma?
20: Ay, pues aquí le van a regalar chocolates gratis. No seas absurdo.
19: Oh, pero yo te estaba haciendo esto parte, a ver qué decías, gorda.
4: Pero no tiene ella nadie especial.
19: Sí, hace rato me negó, dijo que no tenía nadie.
4: ¡Ya colgó!
19: Pero no, realmente yo no le dije nada. Por Dios santo que no.
4: Ya entró la llamada.
21: Número que usted marcó está ocupado.
19: Ya me está marcando la Gaby.
0: Contéstale y ya es que se junten las llamadas.
20: Dime. ¿Tú qué traes? Yo no estoy jugando, ¿eh?
19: ¿Eh?
20: Yo no estoy jugando, Miguel, ¿eh?
19: ¿Cómo jugando? ¡Ey!
20: ¿Qué quieres?
19: Gorda, es que es una estación de radio, nomás lo hice para ver qué decías tú.
20: ¿Y por qué me andas haciendo eso?
19: Pues para saber, mija, lo que está uno seguro con la pareja, mija, esto lo hacen así nomás para saber uno. Así está uno seguro con las personas.
20: ¿Desconfías tanto de mí para que estás conmigo?
19: No, desconfío, gorda. Nomás esto es una estación de radio que se hace, nomás.
20: Ya te dije. Ahorita le voy a enseñar a mi mamá lo que me andas haciendo.
19: Gorda, eso no es nada malo.
20: Pásale.
19: Bueno,
20: Ana, que tú eres el que me anda haciendo eso. Maltrato lo primero. ¿Qué onda? ¿Qué traen ustedes o qué?
19: No, es que le hice una estación de radio a la Gaby.
20: ¿Para qué es eso? Porque no confía en ella, pues.
19: No. Nomás lo hice a ver qué dice la Gaby. Pues yo no escogí de ella, nomás lo hice así. Ahí están oyendo los de la radio, ahí están escuchando.
4: Oye, Brody, ¿pero te vas a casar con una mujer que corre como niña con su mamá a decirle lo que estás haciendo? Aquí está la repetición, Choco.
20: Ya te dije, ahorita le voy a enseñar a mi mamá lo que me andas haciendo. Ana.
0: Wow, perdón que lo diga, pero sí corrió como una niña, ¿no?
1: Ahí está, oyendo la suegra.
4: Y la suegra se presta, Brody.
2: Qué ridículo eres. Ya tamaño viejo, igual esos. Pues esos están ganando dinero, pero tú ahí andas de pendejo.
4: ¿Cómo te va a ir con la Gabriela? Parece niña. Y luego la suegra, ¿cómo te trata?
1: No, yo me voy a casar con ella. Pues ya la amo un chico. Y yo voy a ir a casar con ella.
4: Brody, dice la suegra que nosotros ganamos dinero haciendo esto y tú no. ¿Ya ves cómo le importa el dinero?
1: No. Tiene que haber de todo, ¿no, gorda? ¡Ey! ¡Ey!
0: Colgó y entró de nuevo.
1: ¡Ey!
2: ¿Le vamos a seguir colgando o qué?
1: No, pues se cortó. Es que esto es una voz de radio, gorda, nomás para... Yo nomás lo hice para, nomás para, sí, ¿me entiendes? Yo no, porque te confío de ti, gorda, nomás se hace eso. Eso nomás se hace normalmente, gorda, esto no es nada malo. ¿Eh? ¿Una qué?
2: Ya cuélgales la llamada, quiero hablar contigo.
1: ¿Eh?
2: Que les cuelgue la llamada, piensas que no sé qué están escuchando, cuelga la llamada. Quiero platicar contigo.
1: Ándale, pues, ahorita te marco, pues.
2: Y no seas tan pendejo, no es que te manejen tu
0: pinche
2: vida.
0: ¡Wow! ¡Oh, my God!
1: Gorda, compórtate.
4: Eso es lo que te espera, Brody. La mamá y la hija juntas maltratándote, Brody.
1: Ya ve cómo son, se anda enojada. Ey. Bueno.
0: Ya colgó, Miguel Ángel. Oye, estoy sorprendida de cómo fue corriendo con la mamá. La mamá se unió y cómo te maltrataron en un 2x3. Eso es lo que te espera, ¿no?
1: No, es que él se enoja. Cuando se enoja, pues sí, anda enojadilla porque dice que ¿por qué ando haciendo eso?
0: Llevan 8 meses de relación. Nunca has estado con ella en persona. Esto es solamente por teléfono. Ahora imagínate ya juntos, ya que estén casados y todo.
1: ¿Eh?
22: Está lo malo, pues.
1: Lo que estoy viendo, mándale pues, estamos.
0: Ok, y bueno, yo sé que te va a valer lo que te digamos, pero piénsala bien, es un paso muy importante ya estar casados y más con una mujer que ni siquiera, con la que no has convivido, ¿no?
1: Pues sí.
0: Porque es feíto que una mujer se exprese así, ¿no?
4: Esto fue lo que le dijo la suegra, Choco.
1: ¿Sí?
2: Qué ridículo eres, ya tamaño viejo, igual esos, pues esos están ganando dinero, pero tú ahí andas de pendejo.
4: Y eso es lo que le dijo la novia.
2: Que les cuelgue la llamada. Piensas que no sé qué están escuchando, cuelga la llamada.
1: Ándale, pues, ahorita te marco, pues.
2: Y no seas tan pendejo. No es el que te manejen tu vida.
0: Bueno, ahí estuvo. Cuídate mucho.
1: Ándale, pues. Ahí estamos, Choco.
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23: Siguiente reporte de tráfico presentado a ti por Pacific Coaching Alliance. 5 al norte, continúa lento desde 405 hasta llegar a Interstate Bridge. Así como también se reporta accidente sobre 5 al sur aproximándose a Silverton Road. 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
2: Muy bien, bueno, tenemos las canciones. ¿Garbanzo?
3: ¿De qué te ríes, Choco?
4: Yeah, girl, you're looking fine today.
2: Tú y Diablito se miran a los ojos de una manera muy padre. Y me gusta que haya ese no sé, esa amabilidad ahí con ustedes.
4: Ah, es que le falta agua, por eso toma.
2: Ah, ok. Pobrecito. Bueno, vamos, Erasmo, con el playlist más chido. Obviamente tú nos vas a platicar de eso, ¿no?
5: Oye, Choco, fíjate que nosotros tenemos un playlist en Spotify para la gente que no sabe, ya ven que andan buscando música. Vayan y busquen el playlist más chido en Spotify y Apple. Oh, nice. Y ahí van a encontrar el playlist más chido. Hay rolitas por todos lados buenas. Y les vamos a presumir también otros playlists que están bien machín. Ahorita la música mexicana está en otro nivel. Por ejemplo, Junior H. Este morro ya superó los 3 mil millones de streams. 3 mil millones, wow, de streams. Tito WP ya rebasó los 3.1 mil millones. Fuerza Régida domina con 3.8 mil millones. De todos esos músicos de esa época, bueno, de esta onda, de este movimiento, Choco, mi favorito yo creo es Fuerza Régida, güey, de todos. Y ellos llegan a 3.8 mil millones, pero pues eso sigue para arriba, como Peso Pluma, 3.9 mil millones de reproducciones. Imagínate antes, Choco, que no había plataformas. ¿Cuánta música pirata se vendía? Y ahorita los piratas ya quebraron, güey.
3: Adiós, ya ni cómo, güey.
2: O sea, estas reproducciones representan dinero para los artistas.
3: 100%. Exacto. Bueno, pues para todos los que envueltos,
0: bueno,
3: ¿no?
0: Bueno, hay pros y contras, Choco, porque también hay que decirlo. Antes el disco era de más directo, disquera, y ahora la disquera tiene que ir con las plataformas, les cobran una lana. O sea, que el músico que se pone, el que más gana, Choco, es el que produce, el que escribe, el que tiene el máster y el que es el dueño de todo, es el que va a ganar. Y los que no ganan mucho en esto, ganan en giras. Y ahí es donde ellos ganan su lana. Por eso ves que un artista está viernes, sábado y domingo. Oh, yeah. Y luego jueves es donde ellos sacan la lana. Entonces hay movimientos ahí. Por eso Don Juan era tan grande, Don Vicente, porque ellos eran dueños de su rollo. Juan Gabriel, Brody.
5: Sí,
3: claro.
5: Hay muchas cosas detrás de la música que no sabemos, ¿verdad? Que tú piensas que ese artista ya tiene lana o algo así, pero a veces no es así.
4: Es otro tema, bro. Muchos artistas que por eso, como dices tú, chambean porque le están quitando por debajo todos sus managers.
5: O hay otros que ya no graban, Diablito.
2: Yeah, hay otros que ya no graban.
5: Sí. No graban porque la música que graben le pertenece a la disquera en la que están, y lo que hacen, dicen, a que se acabe el contrato ya para no grabar, güey, porque para no, que no se les quede. Pero bueno, señores, Choco, fíjate, vámonos con una, ¿cómo le llaman? Vamos con los Tucanes de Tijuana, Choco. Avanzamos con los históricos que siguen fuertes en los charts de México. Los Tucanes de Tijuana, les voy a decir, yo estuve el viernes en Ontario. Conocí unas personas ahí, Choco, que te mandaron saludos. Perdónenme, Tucanes de Tijuana, nunca había ido a un show de los Tucanes. Los había presentado, habíamos cotorreado, entrevistado. Y perdónenme, qué buen show los Tucanes, güey.
3: Nunca los has visto en plenitud.
5: Es que tienen corridos, tienen cumbias y tienen románticas, güey. Entonces, es un saborcito acá, machín, güey, sí. Manda un saludo, Choco.
2: Qué raro que gente que le gusten los Tucanes le gusten la Choco, ¿no? Digo, no va.
3: Ah.
2: Pero bueno, ¿qué onda con los Tucanes?
5: Fíjate, hay algo que dentro de los charts más grandes, Choco, siempre está el tema ahorita de Andamos Ready. Bien bilingüe y alterado, esta rola, Choco, de Andamos Ready. Me di cuenta que no la canta Don Mario Quintero, güey.
3: ¿Quién la canta entonces?
5: La Andamos Ready la viene cantando el del acordeón de los Tucanes, güey.
3: Ah.
5: Sí.

0: güey, se parece la de Tijuana Tech o algo así, ¿no?
1: Al Nortec.
0: Nortec.
2: Nortec. Ya estamos ready, compa Mario. Bien ready, compa Isaac.
3: Pues ahí está, Choco, y andamos ready. Es una de las rolas que está en Machín. Y allá en Chicago hicieron un desmadre ahora en el Long Weekend. Vayan a ver, Tucanes de Tijuana en Chicago. No manches, Machín. Bueno, ya se las cromé bonito. Señores, vámonos con Grupo Frontera, Choco. ¿Por qué Grupo Frontera? Fíjate que sigue el grupo dominando. Ya sabemos, Grupo Frontera, acá todo el rollo. Y vamos a hablar de Grupo Frontera porque además que su rola está en los playlists. Ellos acaban de crear algo que se llama, Choco, su propio sello disquero. Se llama Border Town Records. O sea que Frontera, Border Town Records, Grupo Frontera. Y están sacando los morros que quieran ahí ser músicos. Y vamos a recordar una rola que esta es la rola que dicen los expertos los llevó a otro nivel a lo que viene siendo Grupo Frontera, porque era un grupo ahí, pero cuando sacaron esta rola fue cuando Grupo Frontera se fue arriba.

0: pues éxito a Grupo Frontera.
1: Choco, hay un playlist que se llama Mezcla. Esta playlist que se llama Mezcla está siendo muy popular en Spotify. Vayan, busquen playlist Mezcla y van a encontrar estas donde hay cosas muy chidas dentro de este playlist. Una que vi muy hot que está en este playlist se llama la rola Volver a Ti. La canta Julieta Venegas con Bronco. Julieta Venegas y Bronco con esta rola que se llama
2: Julieta Venegas.
1: Venegas.

0: Qué buena rola, Choco, ¿eh?
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1: di la verdad.
2: Y yo te extraño cada momento.
1: Oye, Doggy. ¿No están perdiendo el legado de legacy de ser Bronco haciendo estas cosas? O sea, yo a mí me gusta Julieta Venegas, pero estas colaboraciones tiene que haber un paro, man. It's just my opinion, bro.
3: Entrevístalos a tu podcast y les dices eso, estaría chido.
1: ¿A quién?
3: A ver qué les...
4: ¿Tiene un podcast de ese diablito?
3: Sí, Choco. ¿Cómo diablo se llama el podcast? Le preguntas eso. Diablos. Oiga, don, ¿no se le hace que está perdiendo usted?
1: Yo no se lo digo.
3: Nah, te creo. El viejo diablito sí, pero ese diablo moderno
4: ya,
3: no.
4: Al diablito ya quiten el nombre de diablito. Sí. Póngale santito. Ya. Sí.
1: A ver, déjame hablarle, don Lupe.
4: Ok, Choco, pues eso es lo que hay. Yo quiero escoger esta semana para cerrar esto del playlist más chido. Acuérdense, en Spotify y Apple tenemos el que se llama el playlist más chido. En las redes sociales, síganos en Facebook, TikTok y Instagram. Ahí van a poder ver, tenemos todo lo que viene siendo videos frescos de música y todo el rollo. Recuerda, Choco, que esa canción, la que te voy a dar yo, es una canción que se me hace muy chida. Acaba de salir. Y Espinoza Paz dejó de ser banda y regresó otra vez al norteñito. Y se llama la canción de La Más Bonita de Todas. Una canción tan chida, Choco, que me da paz de aquellos tiempos.

0: está muy chida,
1: esa sí está chida.
2: Espinosa, wow. Espinosa Paz.
0: Muy buena
3: la
0: rola.
3: Más bonita.
0: Es buenazo el Espinosa. Este es genio.
2: El otro día fuimos a entrevistarlo y nomás invitó a la Choco a su casa y nos a todos nos aventó.
0: Nos largó a nosotros, güey.
4: Sí, güey, como me dijo, ¿cómo voy a invitar a esos nacos acá? No, que se los llevan a los tacos a ustedes, ¿no?
0: Sí, sí. Pero estaban buenas.
5: Oye, dile que presente la del video, ¿no?
2: Maestro, pues no sabemos quién es. Ustedes no se meten pedos, maestro.
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Muy buenas tardes, señores. Hay señales que te van a decir que pues hay banderillas rojas en la relación, pero antes decía yo que es viernes y hablaba temprano sobre lo que es cómo terminar una relación tóxica para que no salgas corriendo, que siempre una relación tóxica va a ser muy difícil y de verdad que en ocasiones hasta peligrosa. Por eso yo les digo, tomen precaución, se los digo como un disclaimer. Ustedes saben quiénes tienen enfrente, hay mujeres

0: películas y las series no es nada comparado con la vida real. Pero me da gusto que muchos no hayan pasado por nada, o no vean, o estén encerrados en un... Está bien, pero señores, hay cosas pasando.
1: Yes, sir. How can I help you? Oye, maestro, y ahí está chido por parte de ella que le dijo esto, ¿no?
0: Mi madre, es una manera de engancharte.
1: No, no, espérese. Es que la bronca es que después de que este vato se clave o entre en esa relación, ella le dijo... Y se tiene que atener.
0: Lo ves.
1: A ver, bueno, explíqueme entonces.
0: Estas mujeres funcionan así. Mira, te lo voy a decir como del lado del hombre.
1: A ver.
0: Tú de hombre le dices a una mujer que te gusta, le dices, oye, me encantas, estás súper bonita, eres un mujerón y yo te trataría como una reina. Ay, bueno, solo sí te voy a decir algo. Ay, ¿qué? Soy casado. Y yo sé, no. Y una mujer que quiere atención, un hombre que le gusta, que es directo, que es, dice, güey, pero no me lo ocultó. Pero no está procesando bien. La realidad es que no te ocultó algo que no está bien. Pero tú le estás dando prioridad a que fue sincero contigo. El Brody que cae con una mujer.
1: Ah, eso es muy bueno.
0: ¿Sí me entiendes? Sí, O sea, el Brody dijo, la mujer dijo, güey, conocí un tipo... guapísimo, olía riquísimo, le va muy bien, y te voy a decir algo, ¿sabes qué me encantó de él? ¿Qué, amiga? Que me dijo así, soy casado, y sé que le gusté, y a mí me gustó, pero me gustó eso. ¿Cuántos hombres se la pasan ocultando? Entonces, esta ya está embabosada, está ya...
1: Mareada, póngale mareada, maestro.
0: Mareada, ya la mareó. Vamos a cambiarle a lo que veníamos para... Te lo puse para que entendieras. Entonces llega la mujer, muy bonita, muy hermosa, muy guapa. Y le dice, ay, ¿sabes qué? Pues sí me gustaste, pero yo la verdad... Y eres un tipo guapo y me encantas y todo. Lo único que sí... Y lo más se habla bonito y se le ve. Pero eso sí, no, yo no soy... Yo no soy para ti, ¿eh? O sea, y luego se levanta al baño, ¿eh? Yo no sé si ustedes, pero con amigos platicando, todos hemos detectado unos movimientos últimamente que es, deje y vengo, voy al baño para enseñar
1: el cargamento, la caja de miel.
0: Para enseñar la carga ladeada. Ahí, la caja de miel.
1: A mí me ha pasado.
0: Es que es algo que usan. Y está bien, digo, como nosotros usaremos nuestras estrategias, la mujer usa estrategias, digo, muchos están dormidos, dicen, no, ellas no, son inocentes. Se paran y luego más si traen, pues, jeans apretados o falda, para los que no entiendan, y van caminando al baño. Y tú ves, bien, pues esa muchacha, oliendo rico, muy guapa, estás ahí tal vez cenando o un trago, o platicando ahí en el Starbucks, qué sé yo, y de repente dice, la verdad, lo único que sí es de, bueno, ya me voy. Ah, ¿por qué? No, es que me encantas, eres un tipazo, Garbanzo, Juan, Luis, como te llames, eres un tipazo y yo no. Es que la verdad, yo sí estoy media loquita, estoy media zafadita, tengo mis cositas, la verdad soy tóxica y no, sí, así. El Brody, que es cazador, y a la vez vio que esa mujer ya está lista, nada más cosa que le digas, me vale madre, como seas, el hombre va a contestar 99% de las veces, pero pues, o sea, qué tóxica. A este brother le contestó y le dijo, ¿sabes qué? Le iba el coche a velocidad, el carro, le agarré el volante y chocamos. O sea, este brother no procesó que chocó o que le agarró el volante, este güey procesó, oye, pero por lo menos estás siendo sincera conmigo. Y yo creo que si estás abriéndote así, es por algo. O sea, no es porque no cualquier güey le vas a decir. Porque yo siento que hay algo entre nosotros. Así me dijo el Brody. Es que, pues yo creo que hubo ahí algo. Porque se abrió. No cualquier mujer me va a decir que está así tóxica. Entonces, este Brody ya no se ubicó ahí.
1: Lampareado, o sea, así queda así como...
0: Así como el ejemplo eclipsado que puse primero. Entonces, en cuanto te digan eso,

0: ¿Ves, Garbanzo? Ese intro tiene mucho de cierto. ¿Quieren escucharlo de nuevo?
1: A ver, a ver, a ver.
2: El maestro Doggy.
0: Bien simple.
1: Muy bien.
0: Me pongo trucha, evita problemas. Y el maestro escucha.
1: Lo que decía en el segmento anterior, de verdad que hasta que uno de verdad analiza y piensa, de verdad que sí, es salva su vida, ¿no? Prácticamente, maestro.
0: Pues no sé, pero ella te está diciendo algo que hizo y va empezando. Imagínate, no te dijo que agarró el cuchillo, tal vez, no sé. Pero pues Dios les pone a ustedes ahí pruebas y les dice, pa' acá no, pa' allá no.
1: Es un intento de asesinato, ¿cómo te vas?
0: ¿Has visto tú en las noticias o en YouTube o en los videos, la gente, por ejemplo, en el área, en algunas áreas de Portland, en algunas áreas de Filadelfia, de Chicago, de Los Ángeles, gente doblada a la mitad, caminando sin camisa doblados?
1: Ah, sí, sí, cómo no.
0: Ajá. ¿Y por qué están así?
1: Dicen que por el fentanilo, ¿no?
0: Fentanilo, ajá, cocodrilo. Sí. Ok. A ver, díganme ustedes. ¿No alguien ya les está diciendo cuáles son las consecuencias de la droga?
1: Probablemente ellos vieron a alguien más, ya están así.
0: Exacto. Sí, sí, lo que yo les quiero decir es, güeyes, ya tenemos muchos ejemplos de qué pasa cuando hay una vieja tóxica, cuando andas con una mamá soltera. Hay muchos ejemplos. Pero dicen, no, güey, ¿tú qué? ¿Tú viviste eso, Doggy? ¿Por eso hablas de eso? No, bro, es que ahí estamos viendo. Ahí estamos, está ahí, güey. Si me dices, métete cocodrilo, o como le llamen, tachas. Yo no veo la tacha, ni la línea, ni yo veo un güey doblado. Yo veo un Brody con las manos inyectadas, ni lugar para picarse la vena. Yo no veo la droga, veo eso. Y yo cuando veo una mujer que me dice que eso es tóxica, yo no veo las nalgas, yo no le veo que está bonita, que huele rico. Yo estoy viendo el tres pasos adelante, Brody. Pero tal vez yo tenga una mentalidad más fría y más desarrollado, pero digo, con que agarren, ¿qué? 30% de lo que yo traigo. No les pido el 100%, ya sería otro maestro ahí. Y eso pues también es como, no le ponga risas porque ya no me toman en serio en las búsquedas.
1: Dale, maestro.
0: No estoy como un consejero certificado. Uh-huh. Oye, pero qué mal el rock, ¿no? Bueno, en otras cosas, déjenme decirles que...
1: Bueno.
0: Si una mujer te chantajea emocionalmente, se vuelve muy obsesiva, no salgas corriendo como cobarde. Deja de alimentar el juego. Cada vez que cedes por culpa, miedo o lástima, fortaleces el chantaje. O sea, ya vete, está bien. Esta vez ya no voy a pelear. Esta vez ya no voy a pelear. Y el bro dice, siempre pelea hoy.
3: No, ya déjame.
0: Por dentro está, a ver si funciona esta. Y ahí viene el Brody. No, es que tú también. Es que tú también. O sea, yo te he dicho que yo quisiera estar aquí.
3: ¿De verdad?
0: No, bueno, sí. Pues sí, pero...
3: Está bien, vete.
0: Y ahí los tienen, Brody. Porque es un chantaje. Entonces tú... No las escuches. Si ya decidiste, ya no, porque cualquier palabra que le contestes te va a volver a agarrar. Te va a volver a amarrar. ¿Ok? No tengas lástima porque vas a fortalecer el chantaje. No hay que negociar con las amenazas emocionales. Escucha, pero no te dobles. Habla claro y sin mensajes confusos. No digas, tal vez después, bueno, no. Por eso yo les digo, piénsenla bien. Hasta aquí. Y les voy a decir algo. Muchos van a decir cobarde, pero yo sé que muchas mujeres son peligrosas. Busquen la forma, hasta de con un amigo que vive en otro estado o algo, desaparecerte, Brody. Digo, los que puedan, ¿no? Pero es importante salir de ahí. ¿Y sabes qué? He conocido, Garbanzo, Brodys que me han dicho, ¿sabes qué, güey? Esa mujer era el diablo. Y después que me desaparecí, este Brody se fue para México, creo que era de Hermosillo. Dice, después de tiempo que yo no hablaba con ella, esta mujer se volvió otra. O sea, estaba con, estaba conmigo y era, no se arreglaba tanto, no se cuidaba tanto. Y cuando me desaparecí, ella como que yo era su todo para ella. Entonces hay mujeres que el Brody es su todo. Y cuando ven que su todo ya no está, se reinventan y dicen, güey, las mujeres también despiertan, es como una cachetada, a ver, ¡pa! Ya se te fue, ¿qué? Entonces mujeres entonces esta mujer dice, ahorita es mi amiga. Y hablamos y me dice, qué mal estaba, ¿no? Qué inmadura era.
1: ¡Wow! ¡Qué feo!
0: Y qué tonta, pero te agradezco, porque yo estaba, ya era muy tóxica. Y cuando tú te fuiste, yo desperté y pues he aprendido mucho de ti. Y los brothers se han visto, pero ya como compas. O sea, y ya no son nada. Y a lo que voy, ustedes tal vez tienen enfrente una mujer que tal vez algo la hizo así. Decimos en Monterrey, ustedes la chiflaban mucho, le concedían mucho, le abrieron la puerta que se convirtió en eso. No le pusieron freno y el día que se van, recapacitan algunas. Entonces, lo importante, acuérdate, no es que es como es o como no es que te vayas. Y ojalá que muchas mujeres agarren el rollo y entiendan que un hombre no es de ellas, que no es así, no funciona así, no hay un libreto que diga eso, nadie es tuyo. Y ustedes, brodis, mis alumnos, si andan así por una vieja que van hasta espiarla al trabajo y que, güeyes, eso no es vida, eso no es chido, el mundo es enorme.
1: Ya, ¿cómo no va a aparecer? ¿Cómo no va a aparecer en las búsquedas?

0: Maestro, oiga,
1: la última y nos vamos. ¿Qué, Garbanzo?
0: Un comentario de lo último que dijo en el otro segmento. Hablaba usted de que cuando alguien se va, la mujer en este caso se convirtió en una como gran mujer, ¿no? Como que, wow, cambió y reconoció que estaba equivocada y ta, ta, ta. Me ha tocado escuchar de algunos amigos que han comentado, porque, bueno, dos de ellos terminaron sus relaciones y uno de ellos dijo, pero ¿sabes qué? Yo estoy agradecido con esta mujer, y el otro día hablé con ella y le dije, ¿sabes qué? Te tengo que dar las gracias porque hiciste de un hombre a un gran hombre, porque después se fue al gimnasio y empezó a aventarse a hacer negocio solo, ta, ta, ta, y eso no lo hacía cuando estaba con esta persona, y él le dio las gracias porque dice, de verdad
1: no entiendo cómo él entró al gimnasio por ella.
0: Es que antes no iba al gimnasio,
1: por eso,
0: o sea, empezó a agarrar buenos
1: hábitos cuando ella lo dejó.
0: Cuando se dejaron, sí, o sea, cuando él se decidió irse, uh-huh. Entonces él le agradeció, te quiero agradecer porque dejaste ir a un hombre, pero ahora ya soy un gran hombre y te tengo que dar las gracias.
1: Hay gente que viene y cumple su meta o cumple su historia con cada quien, y así tiene que ser. Yo por eso se me hace chistoso, wow, cuando yo les digo que con la mamá de Cruz nos la llevamos muy bien. Y empiezan como que, ¿cómo es posible, no? Porque pues están bien enfermos, la verdad. Quieren ustedes ver a los exes siempre peleándose. Los entiendo. Es muy importante, Garbanzo, que tú, que estás madurando ahora un poquito, pues eres raro. Un día andas bien metido en la plática y otro día andas buscándole a ver cómo llevas la contra. Así no te vas a aprender, bro. Es que vas a acabar como los mensos que me llaman.
0: Es que a veces usted sí está equivocado y tengo que señalárselo. Es mi obligación, pero no todo el tiempo.
1: Yo no me equivoco. Soy una persona que piensa bien sus temas. Me equivocaré en la vida, en otras cosas, pero aquí no.
0: Es que sí, maestro, pero digo, al final del día yo tengo una opinión y usted tiene la suya. Y se tiene que respetar. Entonces yo he llegado de verdad a aceptar, pues, si es lo que usted cree, está bien, pero no todo lo que dice es lo correcto. Para usted tal vez sí, pero no para mucha gente. Por ejemplo, y le doy un ejemplo, ¿no?
1: Lástima que la vida se vive una vez, pero yo, si hubiera la oportunidad de decir, vamos a jugar algo. Ustedes vivan la vida como ustedes dicen, y yo como yo digo. Y lo hacemos reset y empezamos cero, pero vamos a jugarnos una vida como la de ustedes y yo como yo digo.
0: Pero es que así se ha vivido la vida durante muchos años.
1: ¿Cuál?
0: Así, o sea, la gente tomando sus propias decisiones.
1: No, hay muchos tipos de vidas.
0: Sí, a ver, pero...
1: No, que no todos se la viven igual.
0: Pero a ver, se acabó el tiempo, maestro.
1: Claro. Está bien, porque esta plática no iba para ningún lado, Garbanzo.
0: Ya ve, ¿por qué tiene que venir a destruir? O sea, denme un, o sea, algo.
1: Ahorita te doy.
0: ¿Cómo sabía?
1: Ahorita
0: ¿cómo sabía que no iba a nada?
1: Ahorita te doy, tú no te preocupes. 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

0: Bueno, ya para terminar, buenas tardes y gracias por acompañarme esta semana. A los del podcast, me dijo un brody, ¿sabes qué, maestro? Yo me aviento el podcast del día y siempre me aviento uno de hace mucho tiempo. Y siempre, ahora sí que aprendo doble, muchos ahí en el día, en la mañana, pues no hay nada que escuchar. En la mañana no hay nada que escuchar, en la mañana no hay nada.
1: Él dice, ¿cómo que no hay, maestro?
0: ¿Quién, Garbanzo?
1: El genio.
0: Te lo dije, que no me creíste. Oigan, pues bueno, le damos la... Genio Lucas ya se retiró, es viernes, fue el último show, ya no va a salir al aire, ya no lo escuchen.
1: Oiga, no sea así, no es cierto, gente, no es cierto. El genio Lucas continúa y es un programazo. Ah, que por cierto, bueno, no voy a decir lo demás.
0: Nah, no es cierto, sigue ahí el buen genio. Oigan, no, les quería decir que esto va para las mujeres. Recuerden, ustedes van a seguir sintiendo mucho rencor, van a seguir sintiendo que los hombres les están quedando mal, van a sentir ustedes muchos vacíos si ustedes están esperando a alguien que las venga a rescatar. Una mujer de verdad es aquella que se prepara, aquella que puede tener logros propios para que después llegue un brody y puedes hacer vida con él. Y si este güey te trata mal, no es lo que tú quieres, tú no tengas que estar con él por la feria. Porque una mujer preparada, en cualquier momento que se sienta violentada, abusada, tiene más oportunidad de irse de ahí cuando tiene esa opción. Hay millones de mujeres ahorita con un brody porque no tienen a dónde ir. No tienen a dónde ir, brody. Y esas mujeres, si estuvieran preparadas, y es más, yo lo vuelvo a repetir, si se ganaran la lotería ahorita todas las mujeres, acuérdense que el hombre cuando tiene dinero busca qué más darle a su familia, y cuando una mujer tiene dinero siente que ya no necesita un hombre. Entonces, yo no lo digo de la onda de que se deshagan del güey por nomás, sino que preparen a sus niñas, a sus hijas, y verán que esas mujeres fuertes que salen adelante son las que menos andan en redes sociales fregando, son las que menos andan ahí porque dicen, bueno, no se dio ni modo, lo que sí. Pero las otras, como dicen, pues ahora para dónde, por eso lo siguen al trabajo, les ponen chips, les andan viendo a ver cámaras y todo, porque tienen que cuidar el ATM. Tienen que cuidar el ATM. Cuando viene la otra y lleva el ATM en un diablito.
1: Pero no tú, de verdad.
0: Por eso a mí me malinterpretan. Mira, si hay una chava, creces, vamos a ir, estudia una carrera, tiene un negocio, lo que sea, el brody que va a llegar a su vida va a ser más que todo, no siempre, pero más que todo porque hacen match, no por necesidad. ¿Por qué crees que brodies van a buscar mujeres a Centroamérica, a México, a Sudamérica? ¿Por qué van a buscar mujeres allá? Porque es más fácil.
1: Ah, sí.
0: Es más fácil porque allá económicamente necesitan. ¿Por qué un señor de aquí y un señor de allá no agarran a la misma mujer? Porque el de aquí lleva feria. O sea, no es muy... O sea, no hay que ser tan mensos tampoco, ¿no? Entonces, cuídense mucho, mujeres y hombres, niños y niñas, mujeres primero.
1: ¿Eso qué?
0: No valemos Garbanzo igual.
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9: 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Hay lentitud, se maneja sobre el 5 al norte desde 405 hasta llegar a Interstate Bridge. Mientras que se reporta accidentes en el 5 al norte a la altura de Victory Boulevard. ¿Tienes problemas con deportes de jóvenes o de preparatoria? 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

0: Bueno, hay un fenómeno que se llama Panini. El fenómeno le llaman analógico en plena era digital, gracias a la matemática. Bueno, ahorita vamos a hablar de eso. Lo que viene siendo un álbum que, a pesar, digo, lo digital viene y todo este rollo, ya estamos hasta en lo que viene siendo la inteligencia artificial. Y Panini, o sea, sigue estando de la forma que empezó, ¿no? O sea, así. Y bueno, pues Garbanzo va a estar intercambiando tarjetitas y todo esto con McDonald's, ¿no, Garbanzo?
1: Así es, Choco, este sabadito a las 10 de la mañana en el 2810 sur de la Figueroa. Vamos a estar ahí. ¿Y sabes qué, Choco? He recibido algunas llamadas gracias a algunos amigos que ya están haciendo su álbum, de que tienen y llevan algunas chidas que son de las más complicadas. Las de Mbappé, la de Cristiano y la de Messi, que son de las más cotizadas. Ahí van a estar viéndose los sobrecitos, y a los que les sobren y les falten, intercambio, un evento chido.
0: Bueno, porque no es barato llenar este álbum, no, Erasno, porque este es más grande, ¿no?
2: Choco, la edición del 2026 se va a llenar con 980 estampitas. ¿Qué quiere decir? Como hay más equipos, o sea, hay 4 selecciones más, eso equivale a 140 sobres y 3,500. Aunque ahí vas a tener muchas repetidas. Quiere decir que si tú estás compre y compre, la vas a llenar con 140 sobres. Pero obviamente mucha banda siempre está intercambiando, como donde va a ir el Garbanzo, ahí con los de McDonald's. Dice que llenarlo, Choco, sin intercambiar, o sea, tú eres un güey solitario y estás llenando tu álbum, eres de los que sigue compre y compre hasta que lo llene, no compartes tarjetitas. Eso implicaría comprar más o menos 1,043 sobres.
0: ¡Ah! ¿Comprarías eso?
2: Para que lo llenes sin que, o sea, cuando salen muchas repetidas, sería 1,043 sobres. Cuando te falte una estampa, la probabilidad de recibirla es de 7%.
1: ¡Wow!
2: Perdón, 0.7%. Oh. O sea, te va a faltar una. Y cada que compras un sobrecito, tienes esa probabilidad, ni un punto.
0: O sea, por eso es bueno estar en intercambiando.
1: Es correcto.
2: Sí, Choco. Entonces, eso quiere decir que si te falta uno, es más difícil, güey, comprando, a que si vas y dices, oye, compa, me falta un güey de Senegal. Wow. ¿No?
1: Güey, ¿Senegal no va a estar o sí?
2: Bueno, uno de Ghana. Me falta uno de Ghana, pues. Me falta Mbappé, como dice Garbanzo. Llenándolo, solo te obligaría a gastar, Choco, tú sola, sin acá, 26,000 pesos aproximadamente, que ahorita Garbanzo nos va a decir cuánto es 26,000 pesos en dólares, y terminarías teniendo más o menos 6,300 repetidas, Choco.
0: A ver, o sea, si yo me agarro comprando, sin intercambiar, o sea, yo sola, voy a gastar 26,000 pesos mexicanos, y voy a tener 6,300 repetidas. ¿Cuánto es 26,000, Garbanzo, en dólares?
1: En dólares, Choco, 26,000 pesitos.
3: ¡Wow!
1: 17 el cambio, $1,495.
0: ¿$1,400?
1: Exacto. Es un billete.
3: Sí, solo la cuesta $100 la cajita, ¿no?
1: Sí, es un chorro.
2: $100 cuesta la cajita, güey.
1: Sí.
2: Por eso es bueno intercambiar, güey. Está chido lo que está haciendo McDonald's ahí, donde va a ir el Garbanzo. Así que estampas únicas útiles 980, Choco, van a que es 13%.
1: Y luego hay
0: O sea, si yo compro todos los paquetitos estos, o sea, no van a salir 13% que voy a usar.
1: Sí, ahí. Choco, y fíjate que y luego hay unas que haz cuenta que te sale Messi, pero Messi tiene el marco blanco, pero hay otras Messis con el marco azul que son aún más valiosas, las están vendiendo en algunos lugares hasta $200-$300 una estampita.
3: No, la más valiosa creo que es una negra.
1: Ah, también con el borde negro, no,
3: Mike Simon. No, es una.
1: Una nada más.
3: Solo una.
1: Wow, no más. O sea, está heavy, Choco. Y te puede salir en un sobrecillo.
2: No, ay, pues ahí te va a salir en el sobrecillo, sí, sí, en el güey.
1: No, bueno, hablo del evento del sábado y te puede salir.
2: Ah, donde vas a ir. Ok. Sí. Bueno, lo bueno es, Choco, que mientras más intercambies, el gasto es menos. Y está a proporción. Así que tú solo vas a gastar los 26,000, que decíaste como $1,400. Si dos personas se unen y dicen, hey, entre tú y yo hay que comprar y lo llenamos, vas a gastar 18,000 pesos. Si tú lo llenan ya de a cinco, Diablito, el Maestro Doggy, tú, Choco, el Garbanzo y yo, vamos a gastar 11,000 pesos con cinco. Y ya de a 10, güey, gastas menos, güey, 68 menos que lo que es solo. Imagínate, ahora Garbanzo, que va a ir a McDonald's, que no sé cuánta gente vaya a ir, pero vamos a decir que son unos, Garbanzo siempre lleva mucha gente, unos 500 que estén ahí en McDonald's. Ahí van a llenar el álbum sin comprar.
1: Exacto. Y por eso esos eventos son chidos. Y fíjate que muchos comentarios de otros lugares, de otros estados, Choco, en la publicación que subimos en Erasmo y la Chocolata, dicen que gacho, que aquí no hacen esos eventos porque lo necesitamos. Dice que es algo perro.
2: ¿Dónde va a estar en cuál McDonald's?
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2: O en la Figueroa.
1: Ajá. 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
2: En medio downtown, güey.
1: Sí, sí, sí.
2: Acá cerca de Don Iki Sport, ¿no? Ahí por ahí.
1: Ah, saludos a Don Iki Sport, man. Va a estar, la neta va a estar muy bueno, Choco. Así de que hasta tú deberías ir, Choco.
0: Bueno, a ver, háblame más de las tarjetitas. Digo, sí, independientemente si van con Garbanzo o no, gente que nos está escuchando en todo el país, esa es la forma de gastar menos y llenar su álbum.
1: Sí.
0: Y les voy a decir algo. Yo sé que mucha gente va a decir, ¿y esas estupideces qué? Pero son como parte del mundial. Y digo, viene, no sé, 8 años más no sé, 10 años más y se van a ir a ese álbum y van a recordar con la familia cómo lo llenaron, cómo hablaron de él, ¿no?
2: Yo tengo el del 94, güey.
1: ¿Neta? ¿Del Panini? No,
2: está chido. No, era, no era Panini.
1: Era otro compañero.
2: Era algo de Dick. Upper Deck.
1: Okay. Oh, Upper Deck.
2: Upper Deck, eso. Bueno, es que uno anda pensando en otras cosas.
1: ¿Lo llenaste completo?
2: No, me faltó como alguien,
1: güey. Oye, Erasno, ¿te acuerdas que tú llenaste, me parece que era el de Rusia? Y bueno, no lo llenaste, pero vino Aldo y nos dijo que si querías llenarlo, ya después de que pasa todo el relajo, pagas una line y te dan las que te faltan para que lo termines llenando.
3: Iba a decir.
2: Mira, todas esas tenía llenas, Choco.
0: Ah, ok.
2: Y la de Hugo Sánchez, el otro día la estaba buscando para que me la autografiara.
3: Bueno, le dijiste, lo has llenado a tu hermana que te iba a decir.
2: No te oí, Sebo.
3: Es que lo que pasa, te dijo Garbanzo, ¿alguna vez lo has llenado? Y tú ibas a contestarle, y yo te vi, a tu hermana.
2: La única que he llenado es a tu hermana, yo jamás a ella.
1: Pero hablo cosas de la familia, no está chido.
2: Sí, dilo tú.
1: Porque si hubieran dicho de tu hermana, ahí tú sí te enojas.
3: Ey.
1: Ah.
3: Oye, echó contra la hermana del diablito y la hermana del Garbanzo, yo mejor me voy a echar un baño.
0: Ok, bueno, el Panini ha sido objetivo de experimento para académicos y especialistas.
1: ¿Por qué no metes la hermana de Erasmo?
0: Y en probabilidad y estadística. Así que el gasto máximo es de 26,000 pesos, el mínimo es de alrededor de 3,500, aunque esto obliga a intercambiar muchísimo. 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
2: Oye, no, dice mi hermana Tere, que porque es Tere mi hermana, la esposa del ranchero Chico, y mi hermana Lupita, que ahorita está embarazada, que ya va a tener un bebé, Choco.
1: ¿Tu hermana Tere va a tener un bebé?
2: No, mi hermana Lupita. Ah. Y mi hermana Tere dice que no. La neta, que aunque ustedes no, güey. Dice que prefiere quitarse la vida.
1: ¿Cómo que prefiere el ranchero chido?
2: Prefiere quitarse la vida a caer con ustedes, Choco.
0: Bueno, yo también.
1: Oye, Choco, ¿tú tienes hermana?
3: Pero yo, Choco, entre la hermana del diablito y el Garbanzo, mejor me echo un baño bien frío.
1: ¿Sí? ¿Y por qué no te echas un hueso al gaznate?
3: Ya, estás enojado. Ya, cálmate.
1: Ay, ¿por qué estás tan amargado?
2: Nadie lo pela.
3: Cállense, gordos.
1: Cállense, gordos. Cálmate tú, viejo amargado.